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1: Por favor, grabe su mensaje después del tono.

Pues a Natanael Cano y Gabito Ballesteros, y Natanael Cano se ve pasadito de copas, la verdad que qué penita, ¿eh? El Gabito se ve todavía más o menos, pero chécalo tú ahí en las redes sociales.

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Ay, ay, oye, pues son muchas las incógnitas que rodean el homicidio del músico de Camilo VII y su familia. ¿Qué negocios tenía con su socio y presunto asesino? La investigación apunta a una disputa económica entre socios, pero nuevas versiones.

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0: Ay, coño.
1: ¿Tú me estás entendiendo lo que te estamos queriendo decir? Mira, dímelo, Casper. Neo. Flow La Movie. Diga G4 Live, man.
2: Ya me cansé.
1: John Martino.
2: John Martino.

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no está con nosotros, mi hermanita. Pero gracias a ustedes, su recuerdo hoy brilla más que nunca. A nombre de mi familia les doy las gracias por tanto apoyo, por celebrar la vida de Selena. Y por eso les pido que se pongan de pie todo mundo y sigan cantando y bailando su legacía. Reina de la cumbia.

Bueno, pues parece que la familia de Ivy Quintanilla pues siguen agarrados del chongo, y es que esta semana hubo una noticia relevante acerca de Ivy Quintanilla, confirmando que sí enfrenta un proceso legal relacionado con su hermana Suzette Arriaga, así como con hechos y circunstancias vinculados con su padre Abraham Quintanilla. En cierto comunicado que publicó ante numerosas preguntas en medios, el músico, productor y compositor decidió pronunciarse públicamente después de que comenzaran a circular versiones sobre supuesta disputa legal dentro de la familia Quintanilla. Nada nuevo. Dejó claro que por ahora no revelará detalles porque el proceso pues está continuando, y sí existe una demanda relacionada con Suzette Arriaga, así como hechos y circunstancias relacionadas con su padre Abraham Quintanilla. Eso fue lo que escribió en el comunicado. Demanda forma parte del proceso que comenzó hace algunos meses, porque debido a ciertas circunstancias se habrían acumulado durante varios años. El hermano de Selena Quintanilla, que reconoció durante mucho tiempo que decidió guardar silencio por respeto y lealtad hacia la familia. Nunca imaginé que llegara el día en que tendría que enfrentarme a una situación como esta. A pesar de la controversia, aseguró que continuará concentrado en su carrera. En su carrera. Bueno, pues él dice que va a continuar su carrera. Yo seguiré haciendo lo que hago desde hace ya casi 40 años. Pues agarrarse el chongo, ¿no? Entre todos ellos es lo que han venido haciendo desde hace ya un buen rato. La verdad, las cosas, y que pues es una lástima, porque afortunadamente el legado que ha dejado Selena Quintanilla, como que siempre el público ha sabido separarlo, porque fuera de ahí, pues lo demás es solamente escándalo de la familia. Yo no sé usted qué opine, pero con esta información, mis queridos radioescuchas de primera y madrugadores, estamos iniciando, arrancando esta mañana de sábado, ya 5 de septiembre, estamos ya iniciando el mes número 9 de este año en curso, 2026. Válgame Dios, pues sí que está corriendo el tiempo como agua entre los dedos. Más vale que sí, que lo aprovechemos, que disfrutemos cada momento vivido, porque sí, va que vuela el 2026. Bueno, pues le doy la bienvenida y le espero que me acompañe, a ver si se puede quedar conmigo de aquí hasta las 8 de la mañana. Es un verdadero placer, una gran bendición poderle saludar a usted a través de estos micrófonos de Radio Alegría, su 40M y 100.1 FM. Estamos también transmitiendo en vivo, y es en directo a través de la aplicación de Radio Alegría 1240M. Es una aplicación gratuita. Usted la puede descargar en sus teléfonos inteligentes y de esa manera permitirnos acompañarle donde quiera que usted se encuentre, si es que así lo desea. Le dejo la invitación, ya le digo, de aquí hasta las 8 de la mañana, porque a las 8 pues llega mi compadre Pipiripao con un escándalo y una bajadera de presión, pero ya platicaremos con él más adelante que llegue. Mientras tanto, nos proponemos entretenerle con los eventos habituales de cada mañana de sábado, información de lo más relevante ocurrido en el mundo, en la nación estadounidense y también en nuestra comunidad, varias notas parroquiales. Desde luego también traemos una interesante moraleja en el rincón de las reflexiones esta mañana, en esta primera hora, para que no se la pierda, una interesante moraleja. Luego, en el segundo bloque, si no se nos junta el quehacer y la información, también esperamos que no, pues tendremos un espacio dedicado, sí, a la salud y bienestar, como siempre, como lo hacemos cada mañana de sábado, para poder entender bien lo que ocurre en el cuerpo y pues asegurarnos de que si traemos alguna cosita ahí que arreglar, pues la arreglemos a tiempo. Pero también conoceremos un poquito de historia, ya que nos iremos a nuestra querida patria azteca, ya que estamos celebrando a nuestro México y el mes de la hispanidad, además de México, todo Centro América. Pues bueno, hoy hablaremos un poquito de historia y desbloquearemos un recuerdo para nosotros los chavorrucos, porque seguramente usted recuerda un billete muy emblemático de la moneda mexicana, como fue el billete de 10 pesos. El modelo, sí, ese que tenía a Emiliano Zapata, que fue el favorito de muchos de nosotros mexicanos. Hoy le quiero platicar un poquito de su historia, porque está caracterizado, porque este retrato se caracteriza porque tiene Emiliano Zapata este billete de 10 pesos, pero era de uso muy común a mediados de los años 90,
Por eso es que desbloqueamos un recuerdo para usted y para mí, queridos chavorrucos, en la historia de el billete mexicano, este espacio dedicado a rendirle nuestro tributo a la patria azteca. Y no termina ahí, porque hablaremos también de gastronomía. Ya ve que los mexicanos nos encanta comer y tenemos mucho para presumirle al mundo. Y bueno, pues hoy le daremos tributo a un platillo que ya de entrada el nombre, pues sí es bien regio, la verdad, las cosas, y es un platillo del estado de Nuevo León, pero que a lo mejor quienes vienen del sur y del centro de México no lo conozcan y no se atreverían a comerlo por simplemente por el nombre, porque se llama los frijoles con veneno. Le platico de qué se trata y por qué para los regios es un platillo bien típico, sobre todo en los desayunos de allá, de Monterrey, Nuevo León, y de tantas otras partes de Nuevo León. Bueno, pues eso en el tributo a la gastronomía mexicana. Eso y mucho más esta mañana de sábado 5 de septiembre. Les quiero dar el número telefónico en cabina. Afortunadamente, muchas veces se nos complica aquí atender la multilínea por el quehacer que tenemos. Y yo soy de los que creo que menos contesta el teléfono. Les pido mil disculpas, siempre andamos a las carreras, pero la semana pasada me dio por contestar la línea telefónica. Afortunadamente eran llamadas importantes y por eso a partir de ahora iniciaré dándole el número telefónico para quienes no lo conozcan, y que si es exclusivamente para darme un anuncio que sea importantísimo, lo voy a tomar la llamada. Por favor, es el 979-776-5826, sobre todo si es una llamada relacionada con el tráfico de la ciudad. Le agradecemos muchísimo. Yo estuve desde bien tempranito, ya ve que soy bien madrugador, entonces por ahí de las, ¿qué serían? 2:45 de la mañana salí de casa rumbo al gimnasio, pero antes de llegar, pues sí me di una vueltecita. Todo bien, además platiqué con mis queridos clientes, también bien madrugadores, en sus respectivas taquerías, y pues nada, sin novedad hasta el momento. El tráfico, pues es que todos están dormidos, ¿verdad? Sin embargo, si quiere usted anunciar algo referente al tráfico, llámeme, es el 979-776-5826. Pasamos la información al aire y también se la ofrecemos a mi querido Carlitos DJ, que ya anda también ahorita, pues anda paseándose en las calles, por si quiere usted enlazarse a su transmisión en vivo. Gracias, mi querida Vero Moreno Páez, que ya va rumbo a la chamba. Trabajas aquí cerquitas, ¿verdad? Yo estuve por ahí está el gimnasio, entonces todo bien por ese rumbo. Que tengas un bonito día y pues que sea muy productivo. Te mando un abrazote bien grande, mi querida Vero Moreno Páez. Y bueno, pues vámonos con algo de música, ¿le parece a usted? Y regreso en breve con toda la información al respecto y los primeros bloques de esta mañana de sábado, ya 5 de septiembre. Oye, por cierto, mañana se va a llevar a cabo en el Centro Histórico de Bryan las Fiestas Patrias Mexicanas. Sí, es esa, ¿verdad? Las Fiestas Patrias Mexicanas, porque la otra va a ser Camino a Fiestas Patrias. Eso es el... Ah, eso fue ayer. Bueno, es que nos tienen bien confundidos, pero mañana va a haber mitote en el Centro Histórico de Bryan, y creo que la siguiente semana también. Pues si usted quiere festejar y andar en el mitote, pues mañana va a haber bastante comida y mucho festejo ahí en el Centro Histórico de Bryan. Además, están mis queridos clientes también de el Taquizas El Tizón. Si usted quiere probar un taco auténtico de trompo, pues ellos lo tienen, porque sí es auténtico, con el trompo y todo. Así que pues bueno, ellos van a estar ahí en el Centro Histórico de Bryan, don Elías y su querida familia Sánchez. Vámonos con algo de música y regreso en breve con más información y harto entretenimiento. Voy y vengo.

Bueno, para quienes se los perdieron, vámonos a traerlos también a bloquear los recuerdos de nosotros los chavorrucos y esto que es de lo antiguito, por ahí de 1992, disfrútenlo.

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Bueno, pues ya estamos de regreso, mis queridos radioescuchas de Primera. Son ya las 6:24, 6:24, ya es tiempo del centro de la Unión Americana y tenemos una temperatura actual, según nos marca el termómetro, de 77 grados Fahrenheit. Así amaneció el Valle de Brazos, 77 grados hasta el momento, y la temperatura seguirá aumentando hasta llegar a los altos 96, con una probabilidad de lluvia de 40%. Se espera un poquito de lluvia por ahí de del mediodía en adelante. Y luego, para el día de mañana, tenemos una temperatura máxima en los 95, la mínima cayendo hasta los 76, pero eso será por la noche de mañana domingo. Iniciamos con un poco de probabilidad de lluvia la semana, entre 20 y 30% de probabilidad de lluvia para el arranque de semana en el Valle de Brazos. Ya se necesita un poco la lluvia. La verdad, las cosas es que sí ha sido días bastante calientes, pero al menos ya bajó de los 100 grados, donde se estaciona como 14 meses, ¿no? Pero afortunadamente ya va para abajo la temperatura. Mientras tanto, hay que dejar las quejas y seguir disfrutando de este clima. 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Y bueno, pues en otra información, en otras cosas, ¿qué ocurre en el mundo, en la nación estadounidense y en nuestra comunidad? Pues nuestra comunidad se prepara para celebrar las fiestas patrias el día de mañana en el Centro Histórico de Bryan. Ya desde ayer comenzó el festejo porque se llevó a cabo el camino a las fiestas patrias, y pues nos platican que estuvo muy padre. Es que estuvo el maestro Mosqueda y su equipo, muy padre. Estuvieron las chicas del Ballet de Folclórico México en danzas, y también nuestras chicas de aquí de la comunidad, ellas son de nosotros, el Ballet Folclórico Orgullo Mexicano. Aprovecho para enviarles un cariñoso, muy afectuoso saludo a Yesenia, a Blanquita, a Reina, y ¿quién más está ahí? Bueno, también a Jenny también. Y no he tenido la oportunidad de verlas, pero veo sus publicaciones, sus videos. La esposa de Cristóbal también creo que está ahí, Orgullo Mexicano. Increíble, chicas. Me da mucho gusto verlas siempre, las presentaciones que tienen y que las publican. Y ayer estuvieron ellas. No sé si van a estar también el día de mañana o la siguiente semana. Pero mañana en el Centro Histórico de Bryan, pues va a haber bastante comida y mucho festejo, celebrando las fiestas patrias mexicanas. Le doy el número telefónico de una organización sin fines de lucro que ha colaborado mucho con la comunidad, y bueno, especialmente en estos días hemos estado muy pegados con ellos. BIN, Brazos Interfaith Immigration Network, es una organización sin fines de lucro, de beneficio para la comunidad inmigrante trabajadora de Bryan College Station. Y pues ellos además tienen servicios de información, desde luego, asesoría, servicios notariales, asistencia con traducción y llenado de formularios, si usted lo necesita, y asistencia legal en materia de inmigración y clases de ciudadanía en inglés gratuitamente. Comuníquese al número telefónico 979-393-8228. Es 979-393-8228.
8228. Si no alcanzó a anotarlo o tiene alguna duda o dónde están y todo, comuníquese conmigo o con Carlos o alguien. Siempre les damos toda la información. Y ellos están ubicados aquí por donde antes conocíamos que se llamaba el Parque de los Patos, el 2500 de la South College Avenue. Y pues tienen horarios. Antes estaban bien poquito, ahora están todas las tardes. Están de lunes a jueves de 1 a 5. El viernes están cerrados. Hoy sábado están de 2 a 4 y mañana cerrado. Entonces, yo creo que durante la semana sería muy factible que usted acuda si necesita algo. Siempre es necesario conocer estas organizaciones que nos ayudan y colaboran muchísimo, muchísimo con la comunidad. Son muy buenas gentes, todos ellos hablan español, desde luego, por si necesitan la ayuda de alguno de ellos. Bueno, pues nos comunica también una querida seguidora y querida amiga también, que toda la avenida Texas hasta la Holleman, sí, todo está muy bien, está tranquilo. Sí, es que es tempranito y está muy padre ahorita el tráfico, bastante tranquilo. No, hombre, ya de por ahí ¿qué será? Las 9 de la mañana va a ser una cosa de locura. Acuérdese usted que hoy es el primer juego en la universidad, entonces va a ser una cosa espantosa de por sí. Yo les recomiendo, si usted cuando venga a Houston, si no quiere atravesar todo el pueblo, porque pues yo viajo diario a Houston, y si viene de Houston y quiere ahorrarse unos minutitos, sobre todo si va a entrar por colegio, tome el camino de Millican, en la bajada de Millican, no se vaya a pasar, porque si se ahorra un buen, el otro día, cosa de locura, de verdad espantosa. Hice que será la lógica hora y media de Houston acá, pero ya de entrar a colegio hasta Nelly's Taquería hice 45 minutos, una cosa récord, se los juro, no estoy exagerando. Y fue el día en el que la plataforma esa iba a pasar por de Navasora al condado de Robertson, que anunciaron temprano, y creo que tardó muchísimo, casi todo el día, una cosa espantosa, de verdad. Pero bueno, la construcción está a ritmo acelerado. He visto yo que sí, está a ritmo acelerado. Esperamos que va a ayudar muchísimo a la fluidez de el tráfico en el Valle de Brazos. Bueno, pues vamos con algo de música y regreso en breve con más información y más entretenimiento. Esta mañana de sábado ya 5 de septiembre. Vámonos con esto que es el Grupo Duelo, para que ya no duela, y son las 6:32. Voy y vengo.

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Bueno, pues está usted de acuerdo que a lo largo de los años vamos aprendiendo palabras y desaprendiendo también otras que quedan en el olvido y otras que jamás entendimos. Pues hoy le hablo de algunas palabras que nosotros los chavorrucos mexicanos hemos utilizado y que quizás no conozcamos su significado. Vamos con la primera en la lista y es la palabra pasguato o pasguata. ¿Pero qué quiere decir una persona pasguata? ¿Qué significa? Es una persona que está siempre distraída, es lenta y es medio despistada, medio pasguato, diríamos allá en Matehuala. Vámonos con el siguiente en la lista. Esta es la palabra tacuache. Bueno, pues no estamos hablando de la flora. Estamos hablando más bien de un traje, una ropa formal que los chavorrucos, por ahí de los noventas, decíamos, la utilizábamos más o menos. Y vamos con esta siguiente en la lista, achicopalarse. Esta significa simplemente cuando una persona se pone triste o desanimado, está bastante achicopalada, es lo que significa para nosotros los chavorrucos mexicanos. Y esta pues es todavía muchísimo más antes. La palabra tiliches, objetos viejos, triques o cosas que están amontonadas, tiene bastantes tiliches en este cuarto. Y rascuache es una palabra que significa algo de mala calidad, improvisado o medio feíto. Esa sí la sabíamos. Chipocludo significa algo buenísimo, padrísimo o excelente. De pura chiripa, esa sí es bastante sobada, bien utilizada y significa golpe de suerte o casualidad afortunada. Pasó de pura chiripa el examen. No sé si usted conocía algunas de estas o simplemente pues, se le olvidaron con el paso de los años.

Vamos con la siguiente melodía cuando son ya las 6:41, 6:41 tiempo del centro y de regreso para compartir con ustedes una interesante moraleja en el rincón de las reflexiones que sin duda pues nos dejará un gran mensaje, porque ciertamente muchas veces escuchamos que las palabras se las lleva el viento, pero quizás no siempre pasa así. Antes nos vamos con el grupo Cañaveral, acompañados del siguiente artista. Échame al olvido, son las 6:42.

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Muchas veces hemos escuchado que las palabras se las lleva el viento. Pero ¿te has puesto a pensar que quizás muchas veces no es así? Una palabra irresponsable puede encender discordias, pleitos y fuegos difíciles de apagar. Una palabra que sea muy cruel puede arruinar y derribar todo lo que se había edificado en toda una vida. Una palabra que traiga resentimiento puede matar a una persona, como si se la claváramos con un cuchillo directo en el corazón. Una palabra brutal puede herir y hasta destruir la autoestima y dignidad de una persona. Una palabra que sea amable puede suavizar las cosas y modificar la actitud de otros. Una palabra alegre puede cambiar totalmente la fragancia y colores de nuestro día. Una palabra oportuna puede aliviar la carga y traer luz a nuestra vida. Una palabra de amor puede sanar el corazón más herido. Porque las palabras tienen vida, sí. Son capaces de bendecir, pero también de maldecir, de edificar, pero también de derribar y destruir. Tienen la capacidad de amar o de abatir, de transmitir vida, pero también muerte. Tienen la capacidad de perdonar o condenar, de empujar al éxito, pero también al fracaso, de aceptar o de rechazar. Piensa por un segundo cómo le hablas a los demás, qué les transmites con tus palabras. Pero sobre todo, ¿qué te dices a ti mismo con tus palabras? ¿Hacia dónde te conduce tu diálogo interno? Porque no, las palabras no se las lleva el viento.

Bueno, pues yo siempre digo que hay que hablar y hablar bonito. La verdad de las cosas es que si hay un don del que todos los días estoy agradecido es precisamente mi voz. Siempre me ha gustado mucho y más allá de el tono que pueda transmitir, procuro que siempre las palabras que decimos, tanto al aire como en persona, sean palabras que sean de edificación, pero también las que uno escucha, porque también es muy importante. El otro día alguien me comentaba que le había escuchado un chisme, lo hicieron sentir mal y bla, bla, bla. Yo le voy a decir algo. Cuando usted le vayan a decir que alguien dijo, son palabras que a lo mejor no le van a edificar nada. Pare a la persona, sea quien sea, y no permita que le baje el ánimo lo que otra persona pueda decir de usted. Es más importante lo que usted mismo se diga cada mañana, cada día. Son palabras que, como decía la reflexión, no se las lleva el viento. Pueden edificarte, convertirte en una mejor persona día a día o destruirte por completo. Todo depende lo que sea que digas. Así que, señores, hay que cuidar nuestras palabras, especialmente aquellas que nos decimos a nosotros mismos. Hay que hablar y hablar bonito.

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Son ya las 7:04, 7:04, tiempo del centro de la Unión Americana. También es tiempo de abrir el baúl de la música, el recuerdo, aquellas melodías que tanto añoramos los chavorrucos en sintonía, las melodías de ayer, las de antier, las de endenantes. Y comenzamos esta hora dedicada a la música, al recuerdo, estas canciones que celebran el amor y que nunca pasan de moda. Es el señor Camilo Sesto, esto que se llama Algo de mí. Son las 7:04. Un adiós.

Bueno, pues estamos escuchando la música del recuerdo, las melodías de ayer, de antier, las de endenantes. Eso fue Camilo VI. Y si usted quiere escuchar cómo sonaban los 80 en México y Latinoamérica, pues era el año 84 cuando la música romántica pues tenía este otro estilo, esta manera de decir las cosas, pues sin tanta prisa como las canciones de ahora, con más sentimiento, con esas letras que pues parece que cuentan exactamente lo que uno estaba viviendo en aquellos momentos. Desde España llegaba a Latinoamérica la voz inconfundible de Chiquetete, uno de los grandes representantes de aquella balada con sabor muy flamenco. Ese año, en 1984, nos regalaba una canción que terminaría convirtiéndose en una de las más recordadas de su carrera, esta Cobardía. Es una historia de amor que siente profundamente, pero que no se atreve a confesarse, de mirar a aquella persona, de tener tantas cosas que decirle y al final quedarse callado. Porque a veces no hace falta de amor, es más bien simplemente miedo. Así sonaban los 80 en México y Latinoamérica, y seguramente más de alguno chavorruco que nos sintoniza en este momento alguna vez dedicó esta melodía, esta canción, y aunque quizás la persona a quien iba a dedicarla nunca se enteró. Así que súbale al recuerdo, y es desde España, Chiquetete, y esto que se llama Esta Cobardía.

Bueno, pues así se escuchaban los 80 en México, pero muchos años antes, aunque esta melodía la conocimos después, en el 1972, una época en la que las canciones eran todavía más románticas, pues no necesitaban tanto de quedarse para siempre en la memoria, porque se quedaban siempre y seguirán en nuestra memoria. Desde Brasil llegaba una de las voces que terminaría conquistando a todo México y toda Latinoamérica, Roberto Carlos. La canción que vamos a escuchar enseguida se llama, realmente, de manera original, se llama Un gato en la oscuridad, aunque generaciones enteras la conocemos simplemente como El gato que está triste y azul, por aquella frase inolvidable del estribillo de esta melodía, una canción cargada de nostalgia, de recuerdos de la infancia y de un amor que ya no está, pero que permanece ligado a una imagen tan sencilla como la de aquel gato que acompañaba los encuentros de dos enamorados. Y qué curioso, porque siguen pasando los años, cambian las modas, cambia la música, pero basta escuchar las primeras notas de ciertas canciones para regresar inmediatamente a otro tiempo, a otro lugar y muchas veces a otra persona. Así que vámonos hasta lo 1972 y aquí en Los Chavorrucos en Sintonía recordamos al señor Roberto Carlos con una de las melodías que jamás envejecieron y que la seguiremos teniendo en la memoria y en el corazón.

0: Bueno, la verdad es que sí, el escuchar estas melodías, el abrir el baúl de la música, el recuerdo, el desempolvar esos recuerdos que viven muy dentro del corazón, pues vamos a seguir desempolvando esos recuerdos. Y ahora nos vamos hasta 1977, cuando el señor Camilo VI se encontraba en uno de los grandes momentos de su carrera y su voz ya era indispensable en la música romántica en español. Y aparece una de esas canciones que llevan el sello inconfundible del señor Camilo VI. No sabes cuánto te quiero, es el título de la melodía, porque hubo una época en la que para declarar un amor, pues no mandábamos un mensaje en texto, ni un corazón, ni mucho menos un WhatsApp. Había que buscar una canción, esperar a que sonara en la radio y, si se podía, dedicársela a esa persona especial. Y Camilo VI sabía perfectamente cómo ponerle palabras a aquello que muchas veces no se sabía decir. Tal es el caso de mi querido compadre Tito Vicón, que no sabía cómo decirle a mi comadre. Así que para quienes amaron intensamente, para quienes alguna vez la dedicaron y también para quienes al escucharla van a recordar inmediatamente un nombre, un rostro o una historia. Desde 1977 regresa la voz de uno de los grandes de la canción romántica, el señor Camilo VI, y esta que es uno de sus éxitos.
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1: Es la música del recuerdo, las melodías de ayer, de antier, las de endenantes. Y quiero mandar un saludo muy especial con todo mi cariño, con todo mi corazón, a mi querida gran amiga, a mi querida Gema, que nos escucha desde Nueva York, como cada mañana de sábado. Y mientras suena esta melodía, esta música, nos manda mensajes que nos hacen siempre sonreír. Y también recordar a mi querida Gema. Y sí, estoy de acuerdo contigo. Mientras escuchemos alguna melodía, algún recuerdo que nos abra el corazón, quiero decirte que mientras existan esos recuerdos en nuestra alma, en nuestro corazón, una frase, un aroma, una fotografía, mientras podamos a veces simplemente cerrar nuestros ojos, volver a encontrarnos en algún rinconcito de nuestra memoria, nuestros seres queridos ahí siguen con nosotros, en nuestro recuerdo, en nuestro amor, que el amor es inmortal. Así que esta mañana, Gema, mi querida Gema, recibe un abrazo muy grande, y donde quiera que sientas que está tu querido viejito, pues que también llegue esta melodía hasta donde viven eternamente nuestros seres queridos, porque para eso es la música, para eso son los recuerdos, para volver, aunque sea unos minutitos, a recordar a aquella persona con la que fuimos muy felices. Gracias, mi querida Gema, un abrazote muy cariñoso hasta Nueva York.
0: Me encanta mirar.
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1: Bueno. Bueno, son ya las 7:26, 7:26 tiempo del centro de la Unión Americana y seguimos viajando en el tiempo. Corría el año de 1991, apenas ayer, y Ricardo Montaner ya se había convertido en una de las voces infaltables del romanticismo latinoamericano. Entonces llegaba una de esas canciones que vamos a escuchar en este momento, que no hablan precisamente de ese amor, del amor bonito, sino más bien de lo que queda cuando el amor ya no está, cuando el amor se va. Porque pues sí, hay pérdidas que uno no supera de un día para otro, hay ausencias que necesitan un poquito más de tiempo, y hay momentos en los que uno simplemente necesita que lo dejen sentir, que lo dejen recordar y que te dejen chillar a gusto. Quizá por eso esta canción tocó a toda una generación, porque todos alguna vez hemos tenido una ausencia, nos han roto el corazón, un amor o una historia por la que hubiéramos querido decir: hoy no me pregunten nada, simplemente déjenme llorar. Y así sonaban aquellos primeros años 90. Subámosle al recuerdo, queridos chavorrucos, y escuchemos al señor Ricardo Montaner con Déjame Llorar.

Bueno, pues qué música y qué recuerdo nos invita a celebrar siempre la vida. Además de la música, el recuerdo, hoy queremos también recordar y desbloquear un recuerdo para nosotros los chavorrucos, especialmente de los años 90, en los que el billete de 10 pesos, el modelo del que traía don Emiliano Zapata, fue el favorito de muchos mexicanos chavorrucos, y es que pues estaba caracterizado por tener a Emiliano Zapata. Los años 90 fueron una década que muchos cambios sociales, políticos y económicos en México, tras varias fuertes crisis, en 1993 entraron en vigencia los nuevos pesos, ¿se acuerda usted? Pues dicha moneda es la que seguimos usando hasta la actualidad en México. Lo que algunos no saben, pero otros muchos sí recordamos, es que existió un billete de 10 pesitos. Junto a las denominaciones que conocemos, ese billete que llevaba el retrato de Emiliano Zapata fue el domingo de muchos niños desde su desaparición. Y es que para conocer la historia del billete de 10 pesos mexicano hay que retroceder un poquito hasta el año 1992, después de reiteradas crisis económicas en México que habían ido devaluando el peso mexicano. El gobierno federal decidió tomar medidas al respecto, y el Diario Oficial de la Federación publicó un 22 de junio de aquel año el decreto presidencial para crear el nuevo peso. De esa manera, la medida entró en vigor el 1 de enero del 93, y a partir de entonces, 1,000 viejos pesos mexicanos equivaldrían a un nuevo peso. Entonces, con ello también empezaron a circular nuevas monedas metálicas, así como también billetes. Además, para poder distinguir bien el nuevo dinero, la escritura representada para representarlo fue el N antes del signo de pesos, que significaba nuevo peso, situación que concluyó en 96, quitaron la N y ya pues se volvió a ser simplemente peso. Y con aquella reforma nacieron nuevas familias de billetes y monedas. El dinero que se usa actualmente en México surgió de aquel rediseño de los años 90, y fue así que se imprimieron los billetes con los que se convive durante mucho tiempo. El de 20 pesos llevaba a Benito Juárez, el de 50 a José María Morelos y Pavón, el de 100 pesos a Nezahualcóyotl y el de 200 unas Sor Juana Inés de la Cruz. Había también uno de 500 que traía Ignacio Zaragoza, y pues ese tiraje de billetes apareció como familia C, se pusieron en circulación en el 94, y de entre aquella nueva familia de billetes estuvo uno que suele olvidarse, el billete de 10 pesos. Se le puso en circulación a partir del 3 de octubre del 94, y además de que fue el que tenía menor denominación, tenía un singular diseño en el que en su anverso destacaba el retrato de Emiliano Zapata y el caudillo de la Revolución Mexicana, y la causa campesina en el reverso. Además estaba la escultura ecuestre de Cuautla, Morelos, con los volcanes del Popocatépetl y el Iztaccíhuatl de fondo. Ese billete es muy recordado porque solía caer en la mano de los niños y niñas cuando se les daba su domingo. A lo mejor usted fue de los afortunados que de bolo o de domingo le daban un billetito de 10 pesitos. Pero ¿por qué dejó de circular ese billete que recordamos tanto los chavorrucos? Pues aunque estuvo en circulación durante la década de los 90, el billete de 10 pesos desapareció alrededor de los inicios del 2000. El motivo detrás de ello es que para el Banco de México el producir ese billete era demasiado caro, y es que a diferencia del presente en el que se usan plástico, en aquella época la moneda impresa estaba hecha con fibra de algodón y era muy caro. Precisamente por eso se desgastaban más rápidamente. Al ser un billete de baja denominación, su uso cotidiano era muy intenso, entonces se desgastaban rápidamente. Las autoridades bancarias prefirieron priorizar la moneda metálica, que tenía el mismo valor, y fue por eso que dejaban de circular. En la actualidad, ese billete de 10 pesos conserva su valor nominal, sigue valiendo 10 pesos para quienes todavía lo tengan, y por ello todos los bancos de México están obligados a recibirlo, porque todavía sigue valiendo. No obstante, entre las coleccionistas llega a cotizarse entre 40,000 pesos mexicanos y 150,000 pesos mexicanos, así que si usted tiene uno ahí guardadito, pues ya sabe
lo que puede valer para un coleccionista. Eso fue en la historia del billete mexicano, abriendo los recuerdos de los chavorrucos. Y seguimos abriendo también el baúl de recuerdos de la música. Ahora nos vamos hasta aquellos años en los que un jovencísimo, era apenas un chilpayate, don Joan Sebastián, comenzaba a escribir su propia historia en la... y estaba acompañado por la Gran Prisma. Y escuche nada más esta canción, Oiga, es una de las melodías donde pues ya se alcanzaba a descubrir lo que después sería el sello de Joan Sebastián. Letras bien sencillas, directitas, románticas, pero capaces de pegar exactamente donde duele. Mucho antes de convertirse en el rey del jaripeo, antes de los grandes escenarios y de todas aquellas canciones que terminamos cantando durante décadas, ya estaba ahí desde ese compositor extraordinario llamado José Manuel Figueroa. Así que para los chavorrucos de verdad, de los que escuchan unas cuantas notas y dicen, espérate, yo me acuerdo de esa melodía, vámonos con esta joyita del recuerdo, es el señor Joan Sebastián y la señora Prisma, esto que se llama Oiga.

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4: Bueno, pues ahora llega uno de los grandes poetas de la canción mexicana, el señor José María Napoleón, y esta es una de esas canciones que uno no solamente escucha y rápidamente entiende de qué se trata, uno se queda escuchando la historia, porque pues todos de alguna manera tenemos un nombre que quedó guardado en algún rinconcito de la memoria, no nos hagamos, el nombre de aquel primer amor, de aquella persona que pasó por nuestra vida, o simplemente de alguien que el tiempo pues, se llevó por otro camino, y Napoleón tenía precisamente ese don, tomar una historia aparentemente sencilla, convertirla en una canción capaz de despertar nuestros propios recuerdos. Así que, queridos chavorrucos en sintonía, súbale un poquito al radio, porque quizás hoy Marta tenga otro nombre para usted. Quizás fue María, Lupita, Carmen, quién sabe, pero hubo alguien, José María Napoleón, ella se llamaba Marta.

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7: Bueno, pues mis queridos radioescuchas de primera y que me acompañaron desde tempranito, simplemente para agradecerles que me hayan permitido acompañarles. Ha sido una mañana pues bastante tranquila en el Valle de Brazos. Hemos estado al pendiente también de sus llamadas, el 979-776-5826. Gracias por mantenernos también informados acerca del tráfico en la ciudad. Se van a quedar en compañía de mi querido compadre don David el apellido. Es que pocas personas saben que te llamas David, yo compadre Pipiripao. Entonces me preguntaban, ¿y cómo se llama Pipiripao? Juárez Castillo. Y yo compadre Pipiripao, donde David Juárez Castillo, muy buenos días.
8: Muy buenos días, mi estimado Jaime, ¿cómo estás? Un saludote a toda la raza.
7: ¿Por qué traes carraspera?
8: Andamos desvelados, fíjate, anoche qué bonito se puso el downtown, mi estimado Jaime.
7: ¿Estuviste en el downtown? Después de las fiestas patrias. ¿Fue ayer dónde fue?
8: Aquí en el en cerrado lo que es el centro de Bryan, entre la Main y 25, 26. Por ahí, todas desde la William J. Bryan hasta la 29, la 28.
7: Cerraron todo eso. ¿Y mañana qué va a haber? Yo estoy medio confundido. Mañana hay algo y luego el otro domingo otra cosa.
8: ¿Y mañana es otra cosa, compadrito. Mañana...
7: ¿Pero qué? ¿Qué es? En el centro va a haber comedera, pero ¿qué? Yo estoy bien confundido. Y luego el viernes otra cosa y luego el domingo otra cosa, ¿no?
8: El domingo, mejor hablamos del próximo domingo 13, compadrito. Domingo 13, en el downtown allí, en el Rhine. Va a haber tres escenarios, compadrito. Tres escenarios. En una puedes bailar salsa, en otra norteña y en otra vas a bailar cumbia.
7: Que también es las fiestas patrias.
8: Eso se llaman fiestas. No, no está por aquí, compadre.
7: Dice after party de las fiestas patrias Panamá Tropical. Panamá, no fuiste.
8: Mira.
7: Camino a las fiestas. Eso fue ayer, ¿no?
8: Bueno, esto fue anoche.
7: Sí.
8: pero el día 9, Fiestas Patrias, estarán celebrando el desfile. El día 13,
7: que viene siendo...
8: Domingo 13.
7: Domingo.
8: De mañana en 8 días, mi estimado.
7: Ok, en la misma trayecto
8: que... En el mismo lugar de anoche, que hubo un gentío, compadrito.
7: ¿A poco?
8: Uf, qué locura.
7: No, me estás bien ronco.
8: Dicen que cuando lo del pueblo es del pueblo, compadrito, digo mi compadre AMLO. Ya voy a hacer con mi compadre AMLO. Como digo mi compadre AMLO, lo del pueblo es del pueblo y le pertenece al pueblo.
7: Y tú diste el grito, ¿por qué andas tan ronco?
8: Estuve gritando, estuve cantando. Mi estimado, anoche...
7: Déjale bajo tu micrófono.
8: Un ser humano, no voy a decir
7: No, dilo.
8: La raza, pero anoche un ser humano...
7: ¿Un personaje?
8: ¿Eh?
7: ¿Un personaje?
8: Una persona...
7: ¿Un tipejo?
8: Se llevó la noche.
7: A ver...
8: Cantó con el mariachi imperial de Houston. La canción en inglés y en español. Y la corneta la hizo como él quiso, compadrito.
7: ¿Qué canción era?
8: A mi manera.
7: Ah, mira. Pero es que originalmente es una canción en inglés.
8: Y si no entendí mal bien, o entendí mal, o lo escuché bien. Pero creo el chavo es un cocinero de aquí, de un lugar de barbecue.
7: Ah, ¿no sabes cómo se llama? ¿No te acuerdas?
8: No, compadrito.
7: Ah, mira, qué interesante. ¿Habrá videos de él?
8: Claro que tiene que haber videos. Si te metes en lo de anoche, vas a verlo.
7: A ver. No, es que bueno que lo disfrutaste. ¿Y qué tienes el tiempo, hombre? Uno siempre anda a las carreras.
8: Oye, me quedé tan emocionado con el mariachi de... Igual el mariachi Mosqueda, localmente hablando también de aquí de Bryan.
7: Ah, el maestro Mosqueda es otra cosa.
8: Pero los de Houston, incluso el patrón me miró, el patrón.
7: Ajá.
8: Porque fue el conductor estelar la noche con mi prima hermana Carla Castillo de Canal 3 de Brain.
7: Ah, ¿sí?
8: Okay. Sí, no, si no hubiera visto al patrón anoche.
7: No lo vi, no supe.
8: No, hombre, te estás... Ey, a ti te hace falta barrio como el maestro.
7: Sí, la verdad, sí.
8: Te hace falta barrio como el maestro. Necesitas salir al público que te mire, saludar a la gente.
7: No, ¿cómo no?
8: Abrazarlos y es lo que te falta, compadre.
7: Ay, pues veo a todos mis clientes cada vez que llego.
8: No, no estamos hablando de clientes, estamos hablando del público, de la gente del barrio, de gente de rancho.
7: No, yo creo que la gente entienda. Luego, una vez sí alguien me escribió que, sí. Pero no, yo, si usted me habla, yo le contesto, claro que sí. Y si me encuentran en HIV, pues ahí nos saludamos.
8: Ya sé que a veces andas acá muy pipiris, nice.
7: No.
8: Ey, el otro día te dije que sabías cuánto costaba tu traje a mi vestimenta. Un chorro, compadre, la diferencia.
7: Es para los eventos, hombre. Nos gusta andar siempre muy nítidos en los...
8: Bueno,
7: en
8: mira,
7: los
8: la noche de anoche un éxito. Deseándole lo mejor a Fiestas Patrias.
7: ¿Fiestas Patrias?
8: Lo que pasa es que hay dos fiestas, mi estimado.
7: Ok, sí, sí.
8: Hay personas que queremos aprovechar el momento para sacar... Tú sabes bien que el pastel está grande, compadre. Tú bien sabes que el pastel está grande.
7: Sí, sí, sí.
8: Y algunas por ciertas cosas quieren la mitad más grande del pastel. Que ya, sí, ya no es de que vas un pesito cada uno, sino ya quiere... Te quiere dejar un cuarto y llevarse 3/4, compadre, como que no.
7: Bueno, pero la cosa, el punto es que la gente está invitada... a un momento de relajación, ¿verdad? De disfrutar con buena música, buena comida, comida auténtica, mexicana, desde luego, y de muchas partes de Centroamérica, ¿verdad?
8: Y sobre todo que el próximo domingo 13 va a haber una fiesta enorme celebrando un aniversario más de nuestras fiestas mexicanas, fiestas patrias, celebrar lo que hace más de 200 años, mi estimado.
7: Sí, sí, sí.
8: Nos dio tierra, patria y libertad, ¿verdad? Sí, sí, compadre.
7: Sí, tierra, patria y libertad. Pero yo siento que es algo que cada mexicano, especialmente quienes estamos acá del otro lado del río, tenemos que recordar la grandeza que somos como pueblo. Creo que eso es de festejar siempre. Habrá quien quizás no esté de acuerdo en que se siga celebrando fiestas patrias en todo el mundo, ¿verdad? Especialmente aquí en Estados Unidos. Sin embargo, yo creo que sí, que siempre tenemos algo que celebrar. Como pueblo mexicano, somos un pueblo bien grande.
8: Ahora, ¿no? Mi estimado, en este mes patrio, no nomás es México, son varios países de Centroamérica que también celebran. Ellos celebran el día 15.
7: Sí.
8: Incluso tengo aquí un país, el 21 también, creo es este...
7: Nicaragua, creo, ¿no?
8: Ah...
7: No sé, la
8: Belice.
7: Verdad. Se me
8: no
7: va
8: a... No recuerdo quién, pero sí, por ahí estaba... Entonces, ahí está, míralo allí. ¿Los miras allí? Allá, no. Comparte, mira, allá dice, allá. Dice Costa Rica, El Salvador, Guatemala, Honduras. ¿Qué más? ¿No alcanzo a ver, compadre, que sigue?
7: Sí, Nicaragua, España incluso, Belice. Pero bueno, la cosa es que es el llamado mes de la hispanidad. Celebramos a el mundo hispano y la verdad las cosas que siempre habrá mucho que festejar, ¿verdad?
8: Claro que sí.
7: Entonces, pues bueno, y que te recuperes de tu garganta, mi querido Pipiri.
8: No, y como quiera también ahora hay que ir a gritar más, compa, hay que ir a echar baile y todo. Y...
7: Pero hoy vas a ir a... ¿A qué? ¿Va a haber algo hoy también?
8: Si no hay, lo hacemos.
7: Es hasta esta mañana. Pero bueno, te vemos al rato ahí en la patrona, se va así por allá.
8: Ahí voy a echarme al ratito el y ya lo que es clásico también. ¡Oh! Tengo un chiste de unos tacos, compadre.
7: A ver, dale, tenemos 30 segundos.
8: No, ya. Mejor escúchalo en la hora de deportes, se lo voy a decir a mi compadre. Ahora se llama Arthur King.
7: Arthur King.
8: O King Arthur, como tú quieras llamarlo.
7: Los escucho en el camino, manda un saludo porque voy rumbo a Houston. Entonces ahí los voy escuchando en el camino.
8: Okay. Ya no, de lo demás ya no, ya ahora cambió de nombre.
7: Saludo para el señor
8: Rey Arturo.
7: Rey Arturo.
8: Rey Arturo.
7: Bueno, queridos radioescuchas, que tengan un fin de semana único, repetible, espectacular. Que mi señor les bendiga grandemente. Gracias.
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más pesado, se llama Los 500 Novillos, compadre. Y ahí están las camisas, compadre, la arriba para toda la gente. Marco oficial del conjunto Tercer. Arráncate, Prieto, fuga. Para la raza pesada, sombrero, compadre, sale. Selenero.

0: A la gente de Poblado de Peña, dice mi compadre por acá. Ándale pues, más y más nos por aquí para toda la gente que anda por aquí. Esta noche disfrutando. Un atardecer, compadre.
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4: Hola, muy buenos días. Feliz sabadito. Bienvenidos a este su programa Realtor 101 con nuestra queridísima Alex Castillo. Buenos días, Alex.
3: Hola, hola. Buenos días, Yolanda.
4: Alex, pues ya estamos en un mes nuevo, estamos en el mes patrio y pues qué padre, ¿no? Poder celebrar nuestra cultura, poder celebrar nuestras raíces y sobre todo poder celebrar que tenemos la posibilidad de poder comprar una casa aquí en Estados Unidos, porque yo creo que el sueño de muchos de nosotros cuando venimos a un país extranjero, a veces la mayoría del tiempo es porque queremos hacer una casita allá donde vivimos, pero qué bendición poder hacer una casa o comprar una casa aquí en Estados Unidos también.
3: Así, claro que sí, Yolanda. Yo me imagino que, bueno, yo tengo, conozco muchos que se han venido de, por ejemplo, de México, de ahí son mis raíces mexicanas, mi esposo es de México también, y muchos, yo platico a veces con mi esposo y le pregunto, aunque le he preguntado tal vez 100 veces, le vuelvo a preguntar, ¿cuál era tu meta? ¿Cuál era tu sueño? ¿Cuál era tu propósito de cuando te viniste a México? Y él me comparte y me dice, pues honestamente, venía como por 2 años y me iba a regresar. Y creo que ya lleva 30 años aquí y 30 años después aún sigue aquí. Y hablando de eso, muchos vienen y me imagino que teníamos el propósito de venir por un corto tiempo, juntar a trabajar, hacer dinero, mandar dinero, hacer nuestras casas, por ejemplo, de mi esposo en México. Pero sin embargo, una que no lo hizo en aquel entonces, ahora con eso dicho, dice, eso pensaba, durar solamente 2 años y me iba a ir. Y aún todavía no tenía la fortuna de haberme conocido aún todavía. Pero ahora que se estableció aquí, que nos conocimos, nos casamos, tuvimos familia, ya cambió. Y su prioridad de él, obvio, es estar aquí, quedarse aquí. Porque ya sus hijos nacieron aquí, como tú me platicabas, como te pregunté, ¿verdad? Y tú dices, no, es que es muy fácil adaptarse a otra cultura. Y mi esposo sí se adaptó a esa cultura, aunque ama su país y todo. Y ahora él sí compró casa aquí. Compró casa aquí. Y a veces, Yolanda, me da mucha tristeza escuchar que muchos dicen, y entiendo por todo lo que estamos pasando en este momento, que me dicen, no, Alex, ¿para qué compró aquí? Si como quiera algún día me voy a ir. Y pasan 30 años, 20 años y aún siguen aquí. Dame tu opinión de eso.
4: Bueno, como estábamos platicando fuera del aire, Alex, lamentablemente a veces nos quedamos como que en el limbo de que queremos o tenemos ese sueño de poder regresar a nuestro país de origen. Pero siendo ya más sinceros en que las circunstancias cambiaron, como tú mencionas, a lo mejor ya nos casamos aquí, tenemos familia aquí, entonces tus prioridades cambian. ¿Y qué significa eso? Eso significa que a lo mejor no quiere decir que no te puedas regresar a tu país más adelante, si ese es tu sueño. Pero ¿por qué no tratar de estar estables? Poder tratar de ponerle a nuestra familia un lugar en el cual ellos se sientan protegidos, un lugar que está establecido ya aquí donde estamos viviendo por el tiempo que estemos. y a veces nos quedamos pensando en el futuro y no disfrutamos nuestro presente, que tratamos de a lo mejor pensar, es que yo no quiero hacer nada aquí porque por lo que está pasando, pues qué tal que nos mandan y ya me quedé. O sea, hay muchas opciones, las hemos hablado en otros shows también, de que puedes dejar tu casa rentándose, se está pagando sola. Aquí van a quedarse otros familiares que te pueden ayudar en el proceso de venderla si es lo que quieres hacer. O sea, hay opciones, pero no se queden pensando más que nada en el qué pasará y no disfrutar el presente, porque yo pienso que venimos a este país como todos con sueños, con metas, pero sobre todo si ya tenemos a nuestros hijos aquí y ya ellos tienen otras oportunidades a las cuales a lo mejor nosotros en su momento no tuvimos, debemos de tratar de darles a ellos esa seguridad, de darles a ellos ese lugar. Y sobre todo, Alex, que yo sé que, como mencionábamos hace ratito, a este país vinimos a querer comprar nuestra casa en nuestro país o hacerla. Pero para muchos de nosotros, ¿qué significa tener tu propia casa aquí? ¿Qué sacrificios hacen nuestras familias? O sea, desde el momento en el que salieron de su país con ese sueño, ya empezaron esos sacrificios. Entonces yo pienso que una manera de poder demostrar tus raíces, de poder demostrar de que vinimos a triunfar aquí, es poder tener algo que le dé seguridad a tu familia como lo es un hogar.
3: Así es. Y ahorita en este momento estoy en lo que te estoy escuchando y todo eso. Me imagino yo, y de esta forma lo voy a explicar, espero que no se ofendan, raíces. Nuestras raíces, por ejemplo, como les mencioné, son de raíces mexicanas. Mi esposo es mexicano y sin embargo, él se vino aquí, volvió a plantar sus raíces al final de cuentas y con tormentas y todo, porque déjenme decirles que sí, yo soy ciudadana y todo, tenemos muchos años aquí. Nosotros hemos sufrido y hemos sufrido también en cuestión de lo de inmigración, créanme. Yo recuerdo muy bien que cuando el policía se ponía detrás de mi esposo cuando estaba manejando, Dios mío, me dolía, se me revolvía el estómago y con temor, ¿verdad? Entonces, pero al final de cuentas, somos tan fuertes y todas esas tormentas es como un árbol. La tormenta viene, pero esas raíces no sueltan, ¿verdad? Yo me imagino que con más ganas, cuando vienen las tormentas, nuestras raíces van más profundo o se agarran más que nunca para no caernos, para que no nos tumbe la tormenta. Entonces nada más quiero que sepan que sí, estamos pasando por una tormenta, no sé cuánto vaya a durar la tormenta, pero después de cada tormenta, como dicen, sale el sol. Y no es la primera tormenta de lo que hemos vivido. A mí, yo recuerdo muchas tormentas que hemos pasado como comunidad hispana inmigrante, y entonces solamente les quiero compartir que no vivan siempre en la tormenta, porque a veces pasa la tormenta y sus días todavía no ven el sol. No vivimos al momento como dices. En este momento no les estoy diciendo que compren casa, que todo va a ser de color de rosa, no. Cada quien tenemos situaciones diferentes, lo hemos hablado, lo entiendo, lo respeto, pero no dejen de soñar. No dejen ir esas metas, porque si al final de cuentas cuando pase esta tormenta seguimos aquí, aún nuestro sueño de tener una casa aún sigue. Y sabes que al final de cuentas, aquí, y si desafortunadamente a alguien lo llegan a deportar, todavía el sueño sigue en su país, ¿no? De tener su casa. Ya sea aquí, ya sea allá. No dejen de soñar, por favor. No dejen de creer en sí mismo. Todos tenemos diferentes tormentas. Y todavía hay oportunidades, créanme, que desafortunadamente sentimos que estamos siendo atacados, pero hay muchas personas que todavía nos quieren.
4: Así es.
3: Todavía quieren vernos triunfar, y todavía quieren que sigamos aquí, y todavía quieren que sigamos en esa comunidad, que se han encariñado con nosotros, con nuestros hijos, y aún nos quieren. No todos quieren que nos vayamos, que nos saquen de aquí. Muchos aún todavía nos quieren.
4: Así es, y qué bueno que mencionas eso, Alex, porque a veces nos enfocamos tanto pues en... Y es difícil, ¿no? ¿Verdad? Como tú mencionas, o sea, no es para apuntar dedos, ni mucho menos. No. A veces nos enfocamos tanto en lo malo que está pasando que dejamos de ver lo bueno, que dejamos de ver las personas que, como mencionas tú, sí nos quieren aquí, sí... está pendientes, uh-huh. Sí hay personas que todavía quieren hacer negocio con nosotros, sí. Hay personas que no están de acuerdo con lo que está pasando, y entonces hay que enfocarnos en lo positivo. Sé que es difícil cuando estamos pasando por situaciones como las que estamos pasando ahorita, pero como dijiste tú, Alex, después de la tormenta sale el sol y tenemos que tratar de mantenernos unidos y positivos. Y es por eso que también les mencionamos esto, porque para muchas familias hispanas, una casa propia representa estabilidad. Y es por eso que queremos que usted no deje de soñar en poder tener su casa, que no piense que ¿para qué hago algo aquí si como quiera nos quieren mandar? O sea, realmente hay que pensar en lo positivo y en ver que hay oportunidades que se le presentan a uno, que las tenemos que tomar, porque si no alguien más va a venir y las va a tomar. Y como dicen por ahí, no queremos quedarnos como el perro de las dos tortas, sí, ni una y sin otra. O sea, ni casa allá, ni casa aquí, y siempre rentando, siempre regalando nuestro dinero. Y no tengo nada en contra de rentar, porque en algún momento yo sé que muchos, claro, pues lo hemos rentamos, hecho.
3: Claro que sí.
4: Pero parte de crecer y parte de seguir en este país luchando es... Okay, ya rentamos un tiempo, ¿qué podemos hacer ahora para poder seguir avanzando, para poder seguir triunfando en este país? Porque al final del día a eso vinimos. Esa es la meta, era la meta principal, venir a hacer nuestra casita en nuestro país. O aquí, si ya estableciste una familia, trata de darles esa seguridad, trata de darles el lugar donde ellos se sientan seguros, en caso también de que tú no estés como proveedor de familia, porque muchas veces nos asusta que decimos, ay, pues es que cómo le voy a hacer con el pago. Uh-huh. Pero recuerden que hay opciones, que una casa no la vas a perder fácilmente, como les digo, la puedes rentar, y se puede ir seguir pagando sola, y ya tienes algo tú aquí que en un futuro si lo quieres vender, pues ahí está. Si tus hijos se quedaron aquí, que no se queden sin techo, porque es muy difícil irse de tener su casa a ir a rentar. Entonces, qué privilegio que puedan tener un lugar donde ellos se sientan seguros. Y les digo todo esto porque sé que es difícil a lo mejor en este momento estar pensando en comprar, pero créanme que no hay una fecha que tú digas, uh-huh, o un momento bueno o malo. Uh-huh. Realmente el momento es diferente para cada persona.
3: Sí.
4: Y hay muchas posibilidades de que lo hagan. 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Y que sobre todo, pues que queremos tener nuestro hogar propio. Así que si así tú es. 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Recuerda que si no te contesta, probablemente está con algún cliente enseñando alguna casa, en alguna clase, porque también es
3: en una clase. Hablando de eso, sí, ya te compartí, prometí que iba a ser más y más para mis clientes, para nuestra comunidad, y sí, ya me apunté en algunas clases específicas que ya teníamos algún tiempo, ya te tenía algunos meses hablando contigo de que quería hacerlo. Ya lo hice. Luego les comparto exactamente qué clases son las que voy a empezar a tomar y cómo los va a beneficiar. Ese es uno. Número dos, lo que sí quiero, por experiencia, uh-huh, por experiencia, hay mucho temor y todos tenemos temor que si ese no es el momento, si sí es el momento. Déjame decirles, y tú y yo lo vivimos, uh-huh, Yolanda, si no es el momento de...

0: no les va a abrir la puerta. Porque nos pasó. Nos, a mí me ha pasado, a ti te ha pasado, y nos, que en el momento es frustrante y decimos, ay, eso nada más con, pensamos, eso confirma que yo no debo de tener, comprar una casa, pero no es eso. Ya, y luego después, sin trabajar tan duro, sin tocar tanto, se nos abren las puertas. So, no se preocupen, para los que tenemos mucha fe y creemos en Dios, si no es el momento, déjame decirles que Dios no lo va
1: a hacer posible.
0: No lo va a hacer posible.
1: Alguna traba.
0: Sí, sí, sí. So, mucha fe tengamos. Yo he estado hablando de fe. Créeme que la fe también a veces a mí me ha costado. A veces se me va de las manos la fe. Y luego, gracias a Dios que regresa otra vez. Tengan mucha fe. Más que nada, tengan más fe en Dios. Recen, platíquenle. Él sabe todo. Y luego también ustedes creen en sí mismos, creen en sus sueños, en las posibilidades que aún existen para ustedes.
1: Así es, y pues para pasar un poquito de lo triste a lo contento, yo sé que en este mes patrio pues vamos a estar celebrando las fiestas patrias aquí localmente.
0: Y eso comprueba. ¿Por qué se celebra?
1: Porque
0: ahí hubo tantas independencias en Latinoamérica, en México, Centroamérica, Suramérica, hay muchas independencias, entonces hemos estado, ya tenemos muchos años como hispanos luchando.
1: Así es, y recuerden que también es una manera de que nosotros tratamos de celebrar nuestras raíces, nuestra cultura, y que mucha gente, pues obviamente, especialmente nuestros hijos, es seguir esas raíces que traemos con nosotros, de poder enseñarles cómo es, cómo se celebraba, cómo, qué es lo que, de lo que son parte como cultura. Y pues el día 13 de este mes se van a estar celebrando las fiestas patrias, el cual es una organización que tiene a Roy, que viene siendo el hijo del fundador de las fiestas patrias que se llevaron a cabo, me parece que hace más de 25 años. Y originalmente, pues él junto con un equipo, ya que la ciudad está respaldando estas fiestas patrias, que quieren ellos ser parte, que quieren ser, no nada más sea celebración mexicana, que también sea una celebración en general, muchas culturas, una sola celebración, y es por eso que Alex vas a ser parte de estas grandes.
0: Sí, así es, sí, definitivamente, y me gusta lo que dices, porque honestamente, yo voy a participar este año, va a ser el primer año, pero te voy a ser muy sincera, o sea, admiro a al fundador, que hace 25 años no es lo mismo que el día de hoy. Hubo obstáculos hace 25 años.
1: Claro.
0: Y hubo personas que fueron por delante de nosotros para ayudarnos a abrir puertas. Si pensamos que ahorita está complicado, estaba mucho más complicado.
1: Claro.
0: Sí, para obtener sus casas, para muchas cosas. So, le agradezco bastante a Roy López que haya regresado y una vez más que nos ha permitido ser parte de esto y que nos ha unido a muchas personas. Me estabas mostrando la lista de quiénes son los patrocinadores y eso. Y me da mucho gusto saber y vi la ciudad.
1: La ciudad,
0: o sea, les digo, es que sí nos quieren.
1: Sí, la ciudad quiere formar parte. ¿Por qué? Porque sabe la importancia. También estaba súper contenta porque vi que la ciudad de College Station en este mes de celebración de la herencia hispana, hicieron una versión en español de lo que viene siendo como su revista. Me dio mucho gusto ver que ellos saben la importancia de que nuestra comunidad entienda lo que está pasando localmente y sobre todo celebrando, pues más que nada, nuestra cultura. Así que el día 13, Alex va a estar ahí, nosotros también vamos a estar ahí en el parade, así que apóyenos, ya saben, en el Downtown Bryan. Vamos a estar ahí presentes, Radio Alegría, tratando de apoyar a nuestra comunidad. Y sobre todo, recuerden, Alex va a estar ahí con su little booth, ¿verdad?
0: Sí, sí.
1: Va a tener su mesita ahí.
0: Por si usted, por favor, a saludarme.
1: Sí, por si usted tiene alguna pregunta para ella, si usted quiere saber cómo puede contactarla, si quiere información de cuáles casas están disponibles, ahí también va a estar ella. Alex, me gustó muchísimo la lista que se posteó en tu Facebook. En el cual enseñaste, pues, unas de las muchas casas que tienes tú ahorita disponibles. Recuerden que hay oportunidad, por eso es que les digo, yo sé que no, a lo mejor pensamos que no es el mejor momento, pero créame, que ahorita es el market de los compradores, porque hay mucho

0: más incentivos de parte de los vendedores, porque obviamente el market no es lo mismo que hace meses. No quieren que las casas estén tanto tiempo en el market, entonces están con muchas oportunidades de ofrecerle a usted ayuda, a lo mejor con costos de cierre. Los prestamistas también tienen algunos programas disponibles para ciertas, sí, especialmente en Bryan, con 0% de enganche, y sobre todo hay unos descuentos en las casas que me gustó mucho. Recuerden que les hemos estado hablando de 9855 Deer Ridge Lane, que es una traila súper bonita, renovada, está en un acre.
1: Está en un acre, así es, con todos los servicios, séptico nuevo, para los que quieren vivir fuera, porque tenemos de las dos personas, unas que dicen quiero vivir en la ciudad, no me gusta manejar tanto, y vemos otros que dicen queremos todo lo contrario. Tú eres más de ciudad.
0: Sí.
1: ¿Verdad que sí? Tú sí eres más de ciudad. Ya vemos otros que decimos, entre más lejos los vecinos, mejor.
0: Así es. Y recuerda que esa traila con terreno está por solo $170,000. El dueño está dispuesto a financiarla con un buen down payment, que Alex les puede dar más detalles. También está la 1514 y 1516 Dance
1: Street. Ay, esas casas, en serio. Dénsela, miren. Es más, si están aburridos un fin de semana y dicen, ¿qué haremos este fin de semana sin que nos cueste dinero? Háblenme, vamos a ver algunas casas para que, aunque no estén listos para comprar, pero honestamente no sé si tú y yo hemos visto casas, ¿verdad? Y yo te decía, vamos a ver casas. Y a poco no dices, ay, ¿sabes qué? Sí quiero una casa nueva y voy a hacer algunos cambios económicos y eso, algunos pequeños sacrificios para lograrlo. Sí vale la pena, la verdad que vale la pena, porque cuando rentas, he escuchado a los que viven como muchos en parqueadero que dicen, Alex, es que no puedo poner una alberca, no puedo poner un swingset, un trampolín, no me dejan, mi pobrecito, mis hijos, que ellos quieren tanto un trampolín. Pero cuando tú compras una casa, sí puedes poner un trampolín, puedes poner tu alberca, puedes poner tu swing set, tus columpios para tus hijos.
0: Así es, y recuerden que, por ejemplo, estas dos casas están una al lado de la otra, el dueño les ha descontado, que yo hasta digo, oh my God, no puedo creer que están tan baratas porque cuestan $235,000. Recuerden que estas dos casas están enseguida de una a la otra. Recuerden que les comenté, si usted quiere vivir al lado de su mamá o si un hijo quiere vivir al lado de un hermano.
1: Juntos, pero no revueltos.
0: Sí, es oportunidad para que hagan sus carnitas asadas. Sí. Ahí cerquita, se invite la familia. Y sobre todo, estas casas son nuevas y son casas que les pusieron esos toques que son como de custom homes, custom, ¿verdad? Homes, de casas que son ya más al gusto del
1: bastantes
0: cliente.
1: Bastantes detalles, desde el pop-up ceiling, desde abanicos en todos los, en todas las habitaciones, y no se diga el acabado de los baños, tan hermoso que hizo, un buen trabajo hizo el builder. En la cocina también lo ves, son gabinetes no prefabricados, son gabinetes custom made, so todo lo que nosotros decimos que queremos, esa casa lo tiene.
0: Así es, y están súper, súper económicas. También
1: la de la Southside.
0: Esa, qué bonita.
1: Esa está amplia.
0: Wow,
1: es de cuatro habitaciones, dos baños, y lo que hicieron con el driveway de esa casa, caben mínimo 5 carros.
0: Wow.
1: O sea, está.
0: ¿Y el precio?
1: Y el precio, sí.
0: Súper bueno.
1: Muy bueno, con los ceilings muy altos también, que Dansby también tiene las paredes de los ceilings, los techos altos también. Southside creo que incluso tiene un poco más alto. El de Clark, ese también es muy similar al de la Southside. También los terminados, los acabados que ha puesto el dueño en esa casa. Son diferentes dueños, diferentes builders, pero todos son hispanos, o saben ellos exactamente lo que nosotros los hispanos buscamos.
0: Así es. Recuerden que pueden ir al Facebook de Alex. Ahí tiene un gráfico donde puso todas las casitas. Se pueden ver en chiquito con dirección y precio. Así que si tú quieres ver alguna de ellas, llámale a Alex, mándale un mensaje de texto para que puedan agendar que vayan a verlas. Como dijo ella, hoy es sabadito, si usted quiere ir y ella tiene chance y no tiene algún otro cliente ya agendado, con muchísimo gusto va y le enseña estas propiedades. Porque recuerden, como les dije hace rato, una casa representa estabilidad, especialmente en este país. Así que hagamos, triunfemos a lo que vinimos, y sobre todo, pues, démosle esa confianza a nuestros hijos de que tengan un lugar seguro No, como tú mencionaste, Alex, no es por echarle a nadie. Yo en algún momento también viví en una traila y no tengo nada en contra, gracias a Dios. Pues ya tengo muchos años que Dios me dio la oportunidad de moverme. Sí,
1: no es el hecho de vivir en una traila, es el hecho de vivir en un parqueadero de trailas, uh-huh, donde está súper limitado desde cuántos, uh-huh, carros puedes estacionar, qué tipo de perros, uh-huh, todo eso. So, definitivamente, sí te da libertad.
0: Así es. Y recuerden, uh-huh, también simplemente lo que vimos esta semana que pasó, en el cual... pues realmente estas personas vinieron y estaban tratando de intimidar a nuestra comunidad en un parqueadero de trailers. Así que si tú quieres tratar de darle también a tu familia un poquito más de seguridad, de verdad que les recomendamos que piensen, traten de hacer esos cambios económicos, pero tratar de darles a nuestra familia algo un poquito más seguro, donde ellos se sientan con la disponibilidad de decir, ah, okay, sé que no van a andar a lo mejor tanto en esta área o tengo un lugar un poquito más seguro. Así que si usted quiere hacer ese cambio y quiere tratar de ver qué está disponible en su budget, ¿verdad? 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
0: Así es, recuerda que Alex habla inglés y español, la encuentras, como les mencioné, en Facebook, puedes ver lo que tiene disponible ahorita. Y si no está disponible lo que tú buscas, haz una cita con ella, sí, para que puedan ver cuáles son tus opciones. Como dijo ella, hay personas que prefieren vivir fuera del pueblo. Hay personas que nos gusta más vivir en la ciudad, cerca de todo. Así que si usted es una de esas personas que no sabe bien qué es lo que es mejor para su familia, yo en algún momento pensé que quería vivir fuera del pueblo.
1: Sí, ¿verdad?
0: Fui a ver,
1: sí,
0: algunos terrenos y
1: estaba muy fuera
0: o la verdad que yo me espanté con tanto animal que me salió en el camino, así que dije, no, eso no es para mí. Así que si usted quiere hacer su cita, llame a Alex, la verdad que yo no me canso de recomendarla porque está con usted junto con su equipo desde la A hasta la Z, ayudándole, te falta esto, ¿sabes qué? Vámonos por esta ruta. O ¿sabes qué? Mira, este prestamista te conviene un poquito mejor. Tienen más posibilidades para tu tipo de caso. Y simplemente, si usted quiere saber cómo es el proceso, qué documentos necesita, recuerde que estamos en este show trayéndole cada sabadito esta información completamente gratis para usted, para que se informe, porque recuerden, uh-huh, que una persona informada, no cualquiera viene y le mete ideas.
1: Así es.
0: Que es por eso que tenemos este show para usted, para que aprenda, para que se informe y sobre todo para que se aliste, haga ese sueño realidad de comprar su casita, terreno, traerla, ranchito. Ahora también Alex ayudando a varias personas a comprar sus edificios comerciales, propiedades comerciales para todos aquellos que quieren pues poner un negocio o expandir el que ya tienen. Recuerden, uh-huh, que también Alex les puede ayudar con eso. Alex, muchas gracias por estar aquí.
1: Estamos
0: contentos de que pues siga siendo parte de nuestra comunidad, sigas apoyando a nuestra comunidad y sobre todo recuerden también que estamos aquí cada sabadito tratando de informarles lo más que se pueda sobre bienes y raíces. Yo me llamo Yolanda, ya como ya me conocen, Yolanda la consentida, me pueden encontrar en Facebook. síganme, porfa. Alex la encuentras como Alex Castillo Realtor, también síguela para que puedas ver todo lo que tiene nuevo, dónde va a tener sus open houses, todos los eventos que está teniendo, los giveaways y todo lo que se viene. Y recuerden también de seguirnos en la página de Radio Alegría, ahí también le estamos dando información, regalamos muchísimas cosas, sintonícenos a cualquier hora del día. con la aplicación, la puede bajar y llevarnos con usted a donde quiera. Y pues sin más ni menos, que tenga un bonito fin de semana, que Dios me los bendiga, nos proteja, nos cuide a donde quiera que vayamos, y pues hasta la próxima.
1: Adiós. 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

0: Y aficionados que viven la intensidad del fútbol, a todos aquellos que quieren y llaman el juego del hombre, muy buenos días, mi estimado Rey Arturo.
1: Buenos días, compadre, aquí ya listos para hablar de fútbol con toda la racita que nos está escuchando el día de hoy.
0: Ok. Buenos días, mi estimado Guanamex.
2: Muy buenos días, mi querido y estimado Pipiripao. Buenos días, mi querido Rey Arturo.
1: Buenos días, Guanamex, aquí andamos. A mí se me hace bien raro decirle Guanamex, compa, yo le digo profe.
2: Sí, él me dice profe. Que...
0: Bueno, una pregunta. ¿Ustedes vienen aquí a cambiarse los nombres porque quieren o qué?
1: Pues que ya ves que así somos, compadre. Si tú eres el maestro de cambiar nombres.
0: Por eso.
1: Es un día soy el maestro, un día soy
2: bautizó,
1: el hermano Libra.
2: Me bautizó a mí.
1: Otro día soy el hermano Lelo y otro día soy... No, compadre, pues...
0: Tienes un poquito, bájale, un poquitito nomás. Es el Guanamex, y es lo que es el Gordo Peña. Tenemos un invitado, mi estimado Guanamex.
2: Sí, muy buenos días, pasa adelante, mi querido Brad.
3: Sí, muy buenos días.
2: Di tu nombre.
3: Soy Brad Prescott, ambientalista del ambiente aquí en Radio Alegría.
2: Ah, qué bien. Okay. Nos va a decir algo de un poco de lo que es él y de lo que un día vamos a hablar más abiertamente aquí en un programa aquí de Radio Alegría.
0: ¿Se están preparando para eso, mi estimado Guanamex?
2: Claro que sí. Le dije, pues ven a presentarte para que ya te conozca el más grande locutor de Brian Cali Station, David Castillo, más conocido como el Pipiripao.
0: Exactamente.
2: Así es.
0: Bienvenido, señor.
1: Perdón. No es David Castillo, es David Jonathan.
2: Oh, wow.
0: ¿Eh? A tus órdenes.
1: David Jonathan.
2: Ya lo bautizamos hace ahora, ¿eh?
1: Mr. David.
0: Y el apellido es Juárez Castalo.
2: Oh. ¡Ay, ay, ay! Así es, pero si querés le decimos aquí cuando tengas chance y si pues, oportunidad que nos diga más o menos Brett de lo que nos va a hablar un día en la radio del medio ambiente más que todo.
0: A ver, mi estimado.
3: Sí, muy buenos días. No, nada más que tengo aquí mi amigo
0: Guanamex.
3: Que lo conozca hace tiempo, le decía un día ahí que si me permitiera posiblemente venir a hablar del tema de medio ambiente, que es un tema muy importante para mí, pero realmente para todo el mundo, pero creo que la gente desconoce. Así que es que hay muchos temas a hablar, pero como es un tema bastante amplio, me gustaría que... Claro, que me invitaran en otro momento, porque creo que 10 minutos, 15 minutitos...
0: No es nada.
3: No es nada.
0: Y la primera pregunta que yo le tenía a usted hacia lo que es el ambiente, el medio ambiente o el ambiente en general, la persona que está destruyendo al mundo es el ser humano, uno mismo.
3: De hecho, no, lamentable, hay cosas que podemos hacer. Pero ahora estamos en más proceso de alguna manera, pero también hay buenas noticias porque se sorprende, sorprendente que el caso de Texas, del estado de Texas, realmente un gran porcentaje de la energía eléctrica proviene ahora de raíces de fuentes renovables que la gente no se da cuenta. Justo ayer, no sé si ustedes conocen la organización ERCOT, que viene a ser la organización que regula todo la producción de energía eléctrica del estado de Texas. Hace realmente unos pocos años hubo un derrame, una caída de la red que causó bastante destrozos, bastante problema. De hecho, se murieron muchas personas porque no hubo luz durante varios días, ¿no? Uh-huh. Desde entonces, ERCOT parece que se ha enderezado un poco y ahora realmente más que acepta, está promoviendo, no muy abiertamente, pero les digo, justo ayer descargué una aplicación escuchando un video sobre YouTube, que hay una aplicación que nos indica qué porcentaje de la energía eléctrica a nivel del estado proviene de diferentes fuentes. Y estamos en más del 50% de fuentes renovables ahora, como un 35% más o menos de energía solar y otros 15% de energía eólica. Así que vamos bien más o menos, pero hay mucho por hacer.
0: Perfecto. Bueno, pues estaremos al pendiente de ese programa, mi estimado Guanamex, que sí, próximamente claro que estarán sí. ustedes aquí trabajando en ese sistema.
2: Así es, mi querido y estimado...
0: Y a lo que nos truje, mis estimados, los expertos en deportes. La noche de anoche hubo un juego, mi estimado.
1: Sí, compadre. La noche de anoche hubo juego.
0: Ok. Entre Pachuca y Juárez, Indios de Juárez.
2: Pachuca y Juárez. Mi querido Arturo, disculpa.
1: Dígame.
2: Quiero agradecer a Imer López, que nos da la oportunidad pues de este programa y que nos ha dado el visto bueno para que...
0: USA Park.
2: Es el que pues está promoviendo este programa y debido a eso hemos tenido a esta gran persona que nos va a hablar sobre el ambiente en un futuro, del medio ambiente más que todo, y pues agradecerle a él y también pues, el espacio que nos da, ¿verdad? Para poder estar aquí hablando de deportes. Ahí ahorita tengo toda la programación de él que ya la vamos a dar en un segundo. Así es que, mi querido Arturo, adelante.
1: Así es, mi Banamex, pues de verdad que lo que está haciendo Imer es una verdadera digno de resaltar, ¿verdad? Porque está invirtiendo en nuestros jóvenes en la comunidad hispana. Está invirtiendo, pasando tiempo, dedicando tiempo, uniendo familias, que es sobre todo lo que más hoy padece la gente en día es la imagen de la familia, y me da gusto que están yendo familias enteras. Conozco familias enteras que están yendo a pasar los viernes a llevar a sus hijos a jugar, a practicar deporte.
2: Anoche estuve con él y aparte de que tenemos un plan para regresar a la Asociación de Texas de Fútbol, vamos en buen camino para todos los equipos de que tiene él, que son 10. Vamos a meterlos allá a la Asociación de Texas de Soccer. Igual vamos a hacer lo mismo con los niños para que entonces tengan un mejor proceso en el aspecto de van a poder venir instructores, van a poder venir asesores a poder ver los talentos de... Ahí hay unos árbitros que pues necesitan una clínica de fútbol para que sean agarren su parche y poder pitar o silbar, como vea, no quiero y estar en todos lados de cualquier torneo. Y también la liga, ya una vez afiliada a la Asociación de Texas, podrán participar en torneos grandes. Incluso hubo una época en donde un equipo amateur de, no sé si fue de Nueva York, que llegó a pelear contra los de la MLS, porque hay un intercambio de juegos.
1: De juegos.
2: Y llegó lejos, así que en ese aspecto podemos...
1: Por ahí vamos.
2: Esa es la visión.
1: Oye, pero qué mejor de los árbitros si usted, profesor...
2: Muchas gracias, sí,
1: para enseñar a los
2: sí, fíjate
1: a los nuevos aspirantes.
2: Sí, fíjate que yo estuve muy... Ahorita soy como árbitro jubilado que sigue trabajando con las ligas. Pero yo tuve una época en donde salí fuera de otros estados a pitar, a silbar y a pitar, como no sé cómo...
1: A pitar.
2: Y pues gracias a Dios tuve muchas clínicas, muchos asesores, muchos instructores. Y pues se aprende de eso, ¿verdad?
1: Claro.
2: Solo que no lo hemos desempeñado porque pues lastimosamente aquí en el área de Calestation no hay, Brian Calestation no hay ligas afiliadas mucho, solo la de veteranos que vamos a veces ahí. Antes había de 11, pero ahora solo de 7.
0: Mi estimado, también tengo entendido que en USA Park, de la U8 va a aumentar a la U16.
1: Sí, cierto.
2: Sí.
0: Sí, o sea que va a haber otra categoría más para muchachos más grandes.
2: Así es. Y además, mi querido Piperi, con los planes de extender ese parque un poco más grande, van a hacer una cancha. Yo le dije anoche a Imer que si se podría hacer una cancha de grama natural, sería mucho mejor porque pues a veces la grama natural como que llama más a jugar y pueden venir equipos grandes a jugar acá. Correcto. Ya con una buena cancha de grama.
0: Recordándoles, mi estimado, el lugar exactamente se ubica en el 4492 de la Leona Row, 77807, para que si te gusta pasar a visitar allí las instalaciones de este parque. Para mayor información en general, pueden marcarle a mi compadre Imer López al 979-213-3083. Hay juego los domingos de mujeres, hay 11 y 7, hay juego de lo que son para niños, y todo ese es lo que es viernes, sábado y domingo en los campos.
1: ¿Hay juego de veteranos también, compadre?
2: Ah, sí, tienen juegos de veteranos. Sí, anoche jugaron los veteranos, está un buen partido y creo que lo hacen en cancha grande. Sí. Entonces,
1: ¿ya cambiaron la cancha grande?
2: Me parece que el
1: creo que
2: el
1: 7 contra 7, ¿no?
2: Sí,
0: bueno, ¿es el 7 contra 7?
1: Sí,
2: hay 7 contra 7, sí. Pero ayer me pareció haberlo visto en una cancha grande, pero voy a ver mejor un video que me mandaron.
0: Oye, también sabes que me gustaría a mí ver allí, no sé si se pueda. Ya ves que cuando iba uno a cascarear usaba unas porterías chiquitas. Sí. Chiquitas, que hasta la cintura, ¿no, Guaramé?
2: Sí,
0: ¿te acuerdas?
2: Sí, sí.
0: Me gustaría ver que allí se jugaran niños en esa portería.
1: Creo ¿ya que hay? Sí hay los niños más chiquitos.
2: Ok. Los, sí, porque de cinco,
1: sí, yo he mirado, porque sí he mirado que hay niños chiquitos que están.
0: Acuérdate que allá en el llano usaba uno de porterías dos piedras.
1: Dos piedras, compadre, sí, ¿no?
2: Es cierto.
0: O unas camisetas. Un par de botas, un tenis, una bota y ahí
1: lo poníamos. Ya cuando eras de más nivel, ponías dos bloques enteros, ¿verdad? Que no pasara abajo de las rodillas.
2: Mi querido Pipiri, cuando me permitas y después de que Arturo dé la información, tengo todos los resultados y la tabla y los goleadores y los
0: partidos de Dímelos de una vez.
1: De una vez.
0: Sí, lo primero primero y lo primero es USA Park.
2: Bueno, el 30 de agosto se jugó en la cancha número uno de ahí, de USA Park y Brian FC ganó 3-4 al 503 FC. Después te puedo decir qué significa 503. San Isidro 4, Olimpia 0, el GNI United 0, el Manchester FC 3, Honduras 6, Cruz Azul 0, Real Sociedad 4, Real Madrid 3. La tabla está así. San Isidro tiene 37 puntos, Honduras tiene 36, Brian FC tiene 33. El otro equipo es el Olimpia con 31. Tenemos también al equipo de Real Madrid que tiene 30. El 503 FC tiene 28. 25 para el equipo de Manchester FC. Cruz Azul tiene apenas 15. Mientras que el equipo de Real Sociedad está casi en el sótano con 12. El último que está es el GNI United, que tiene nada más 9 puntos. Los goleadores son Hermer Vázquez, tiene 38 goles del Brian FC, Cristian Palma tiene del Olimpia 29, el equipo, Mauntiel Martínez del 503 FC tiene 28, el Ángel Guzmán del Real Madrid 21, el Nahum Mejía de Honduras tiene 17, José Luis Castro de San Isidro tiene 15 y los porteros menos vencidos, el de San Isidro 21, el de Brian FC 21, Olimpia 24, Honduras 29, y esa es la tabla de posiciones más los partidos que se vienen el domingo a las 6 de la domingo 6 a las, comenzando temprano, eso sería a las 12, Honduras contra Manchester FC en la cancha 1, en el 503 FC contra Cruz Azul sería a las 2 de la tarde, en la cancha número 2, en la cancha número 1 Olimpia contra Brian FC y en la cancha número 2 Real Sociedad contra San Isidro. Esos son los partidos de que se va a jugar el día de mañana, pero también tenemos, mi querido Piper y mi querido Arturo y mi querido Brett, tenemos el 20, ¿quién crees que llega? Llega el japonés más famoso que está viviendo en Honduras y anda haciendo muchas escuelas. Hay que darle un aplauso al señor.
0: Sí, ¿allí al USA Park?
2: Va a llegar a USA Park, lo va a traer Imer directamente de Honduras. Viene para hacer un evento que va a tener el 20 y va a tener a este señor que se llama Chin Fujiyana.
0: Bujillana.
2: Sí. Bujillana. Y pues también va a venir Eduardo, Carlos Eduardo Espina, va a venir a ese evento y van a traer más artistas.
1: Influencers.
2: Muchos influencers. Incluso creo que van a jugar un partido entre ellos, así que muy importante que ustedes...
0: Van a jugar influencers contra veteranos.
2: Me imagino que eso es lo, el plan, esperamos que se haga, o no sé si va a jugar influencers contra influencers.
0: ¿Y va a estar el Arturo, el King Arturo?
2: Ah, no, él es el indispensable allí. Incluso hasta Brett vamos a tener que meterlo ahí a jugar fútbol.
4: Vamos a ver,
2: decía un ciego y no miraba.
0: Oye, ¿tiene los goleadores de USA Park?
2: Sí, ya los acabo de dar. Mi querido Piper, y también quiero decirte que Imer también tiene trailers de dompe, excavadoras, skisters, tiene vans de pasajeros para de grande de 50 pies, o sea, es una van que la pueden alquilar, rentarla y pueden ir a donde sea, no tiene límite de cuál estado. Ha visto que algunos rentacar te dicen sí. Solo en Texas, ¿verdad? Sí. No pueden salir de Texas.
1: Es limitado.
2: O si no, te dicen, si vas a ir allá a la frontera, sí. Te dicen, hasta ahí llega el carro, si te querés pasar al otro lado, se paga. Sí, sí, sí. Así es que ahí pueden, pues como ya dio el teléfono mi querido y estimado Piper y Pau, tiene trailers de dompe, excavadores, skisters, van de pasajeros, pues... Es lo que nos ha dicho.
0: Eso es para que si tú quieres limpiar tu propio terreno, mi estimado Guanamex, limpiar tu casa atrás, puedes usar la clase de tractorcitos que él tiene.
2: Exacto.
0: Tenía entendido, a lo mejor ya cambió, no sé, que la ven para 20 o 30 pasajeros, creo que es.
2: 20.
0: Nomás te la prestaba y nomás ponías gas, además sí. Te cambiaba algo diferente.
2: No, sí, son 200 al día, que es bastante bien porque, pues, $200, si juntas, si vas a un partido, vamos a poner, aquí a Houston. Ajá. A ver, a Monterrey, ¿contra quién?
1: Contra Toluca.
2: Bueno. ¿Por qué se pone rojo?
0: ¿Quieres que abandonar la cabina?
2: No, para nada.
1: Roja directa, compadre.
2: Roja directa.
1: Expulsación. Esto es expulsación, ¿verdad?
2: No, imagínate si hubiera sido un partido entre Monterrey y América que hubieran dado las llaves.
0: Es que no se podía, Guanamá.
2: No se podía.
0: Por eso si dije yo, el llaves, que quede campeón de los dos, más, ya va a pagar las
2: Es
0: las
2: más, enchiladas. Te voy a decir una cosa. Ajá. Yo no sé si la MLS estaba especulando
1: no. Que
2: estos equipos llegaran a esta forma.
0: No.
1: Un momento. Exacto. Porque cuando tú vas al trasfondo, los últimos 4 o 5 campeones de la League Cup son equipos americanos.
2: Exacto.
1: Creo que el último, si mal la memoria no me falla, creo que el último fue, no sé si...
0: ¿Tigres?
1: Tigres o...
0: Toluca.
1: Pachuca o León, algo así. Uno de ellos.
0: Bueno.
1: Fue el último en el 2019-2020, por ahí. Imagínate.
0: Pero mañana domingo, hay que aclarar, mañana domingo tendremos la final del tercer lugar.
1: Correcto.
0: Y el campeón de campeones sería ya más tarde, sí. Pero mañana entre Toluca y Monterrey y León contra América.
1: León contra América. Compadre, eso tenemos que hacer un... Oye, a mí me sorprendió de verdad que León no metió ni las manos.
0: Y era el líder, compadre, invicto.
1: Sí, iba invicto. Y lo que más me sorprende es la manera como jugó. Pero
2: buenos días, pero bueno. Mario.
0: ¿Tienes los líderes?
5: Ahora me escucha bien.
2: Sí, te estamos escuchando ahorita cuando Piper y Pau nos dé el visto bueno.
0: Dale.
2: Mi querido y estimado audientes de Radio Alegría, la preferida, tengo aquí a Mario Ramírez, El Venado. ¿Te gusta la canción del Venado, mi querido?
0: Sí, ya se la puse.
2: Ok. Mi querido Mario, muy buenos días. ¿Qué nos contás?
5: Hola, muy buenos días, mi querido Alex. ¿Qué tal? ¿Cómo están? Pues ahí también saludos a mi estimado Piper y Pau. Pues ahí contentos siempre, levantándonos este sábado con la mejor actitud. Y bueno, pues listos para brindarle toda la información de lo que acontece acá en el fútbol salvadoreño.
2: Mi querido Mario, aquí tenemos también a mi querido y estimado Arturo, el Rey Arturo.
1: Hola Mario, ¿cómo estás? Espero que hayas amanecido ya.
5: ¿Qué dice el mero Rey Arturo? ¿Cómo estamos?
1: Y espero que hayas amanecido con unas buenas pupusas y un buen cafecito.
5: Sí, ahí sí estamos mal.
1: ¡Ah! ¡No me digas eso!
5: No nos gusta el café. Pero sí la pupusita, sí. Ya, de hecho, vamos a ver si buscamos una. Acá cerca donde vivo, pues, hay varias ventas y sí se me han antojado una, así que vamos a ir a desayunarnos un par de pupusas.
2: Aquí te presento a mi gran amigo Brad Prescott.
4: Prescott. Sí, mucho gusto.
2: Salúdalo desde El Salvador. ¿Alguna pregunta que tengas que hacerle del medio ambiente allá?
4: Pregunta sobre el medio ambiente en Salvador. A ver, ¿qué importancia le dan en Salvador referente al medio ambiente? Es tema conocido, es tema que realmente se da su importancia en las noticias, en cómo lo maneja el gobierno. Realmente desconozco temas de El Salvador, ¿no?
2: Sí. Quizás Mario un día nos vas a dar una información amplia del medio ambiente de allá, pero pues por de pronto, ¿qué tenemos por ahí en el fútbol, mi querido Mario?
5: Bueno, comentarles que pues tenemos ya el calendario de Copa Centroamericana, donde tenemos tanto los partidos de ida como de vuelta a lo que es los equipos salvadoreños. El día 9 de septiembre el equipo de Alianza visita a Motagua ya en Honduras, en el Estadio Nacional José de la Paz, a eso de las 8 de la noche. Sería el partido de ida, son 9, y el 10, el equipo de Luis Ángel Firpo, acá en el Estadio Cuscatlán, recibe al el equipo de Olimpia. ¿Por qué la pregunta de que por qué Alianza va primero a lo que es Honduras, pero Firpo recibe primero al equipo de Olimpia? Y es que Alianza finalizó primer lugar de su grupo, y por eso pues él tiene la ventaja de cerrar en casa, por eso primero va a Honduras, caso contrario de Firpo, que terminó segundo. A él sí le toca comenzar en casa y finaliza el partido visitando al equipo de Olimpia. Eso sería la jornada de ida de los dos equipos que siguen con vida en Copa Centroamericana. De ganar la serie, ellos estarían ya clasificando a la Conca Champions, ya donde se enfrentarían a equipos mexicanos y estadounidenses.
2: Perfecto, mi querido Mario. La jornada de hoy en el fútbol salvadoreño, mi querido Mario.
5: Sí, correcto. Bueno, amigos, tenemos hoy día sábado, tenemos lo que es partidos que ya se están pendientes, como por ejemplo Cacahuatique con Platense allá en Chapeltique, eso a las 3 de la tarde. En San Francisco Gotera, Club Deportivo Fuerte San Francisco recibe a Club Deportivo FAS. En Metapán, el Isidro Metapán recibe al Inca Aruba. Mañana domingo se juega en La Unión, Balboa recibiendo al equipo de Limeño. Y un partidazo que se espera es Club Deportivo Águila contra Alianza. Hay mucho morbo en este partido porque Águila no ve una, y al parecer Alianza va a presentar un equipo B para poder guardar sus mejores piezas para el partido de Copa Centroamericana. Y por último, a las 5:30 de la tarde, en Usulután, Luis Ángel Firpo estaría recibiendo al Internacional de Santa Tecla. La tabla de posiciones, quienes mandan arriba: el Inter Santa Tecla 15, FAS 13, Metapan 13 y el equipo de Luis Ángel Firpo en cuarto lugar con 11. Los últimos lugares le corresponden en el número 10 con 6 puntos Águila, con 6 puntos también en el 11º lugar Fuerte San Francisco, y en el último con 2 puntos el equipo recién ascendido de el Inca Aruba. Así la información de la tabla de posiciones y lo que es la jornada que se viene número 8 acá en el fútbol salvadoreño, mi buen amigo.
2: Sí, cómo no, nada más, y antes de dejarte ir, porque hoy tenemos casa llena aquí en Radio Alegría, déjame decirte que realmente la gente de Alianza está un poco molesta con la del Águila, porque pues va a jugar el día domingo cuando le toca estar allá en el partido allá en Honduras, y pues no quiso cambiar el partido del equipo de Águila, porque pues ellos quieren agarrar ventaja de que como quieren que lleguen los novatos para poder llevarse los 3 puntos. Y es una...
0: Bueno, ya está llorando como algunos equipos acá en México. Pues.
2: Oílo,
0: ¿Qué tiene que ver lo local y lo fuera de casa, compadre? Es lo mismo. Un buen equipo.
2: Querían que se cambiara el partido para poner algunos titulares, porque el Alianza no anda muy bien en El Salvador, pero sí en la Copa Centroamericana.
0: Te digo que el Guanamés Es como cuando se enfrentan las Chivas con el América, todo el tiempo el llorerío. Ahora está como él es aliancista.
1: Sí, sí.
0: Así es.
2: Mal de parte de Águila, porque son unos envidiosos que, como ellos no pasaban a la Copa Centroamericana, entonces ahora le quieren dar, no le quieren dar ventaja en ningún aspecto a la Alianza. Sí, así que, sí. Mi querido Mario.
5: Fíjate, mi amigo Alex, que difiero un poco contigo eso, porque no es que Águila no quiera.
0: ¿Sí? Ya ves.
5: Partido el próximo miércoles. Entonces,
0: te estoy diciendo que eres bien llorón, Guanamé.
5: Pues si hubiera habido, no hubiera habido jornada, lo hubieran hecho un día antes. Y hoy el detalle es por el tema televisivo, algo que nunca habíamos tenido nosotros en El Salvador, que antes solo pasaba siempre Canal 4, solo al FAS, solo a la Alianza y solo al Águila. Era lo único, pero hoy no. Hoy los partidos se pasan, todos los partidos, por eso juegan de manera escalonada para poder tener el poder transmitir a todos.
1: Correcto.
5: Hoy uno a las 3, el otro juega a las 5, el otro juega a las 7, mañana igual, otro a las 3, uno a las 5 y a las 5:30. Entonces, es por eso y uh-huh. Sí, es bien complicado porque las reglas de competencia solo te permiten cambiar nada más dos veces y pues igual sí tiene razón, ¿verdad? Pero en parte yo creo que se pudo haber hecho un esfuerzo, no estaba tan fácil, pero somos salvadoreños. Yo, como te lo he dicho, pues soy fiel aficionado al Club Deportivo FAS, pero ahorita yo quiero que tanto Alianza como Firpo, cualquiera de ellos, pueda lograr trascender, porque pues para que el fútbol salvadoreño vaya sentando un precedente. Y pues obviamente en CONCACAF ya está enfrentándote a otros equipos, América, Pumas, Miami, entonces ya...
2: No se te olvide Monterrey, porque aquí tengo a mi querido Arturo.
5: Sí, la verdad que sí, ¿verdad? Sería bueno, pero...
2: Acuérdate que mañana juega la final aquí en Houston. Monterrey va a la final de la Liga Norteamericana, de la Leagues Cup. Oíme, papá, nada más para terminar, déjame decirte que, vaya, está bien que no hayan querido cambiar el partido, pero a las 3 de la tarde, papá, en el solazo del Barraza, mi querido Pipiri.
0: Oye, ¿qué juego jugó México en un horario caliente? ¿Con Ecuador o con el...
1: la inauguración, compadre. El partido de inauguración contra Sudáfrica.
0: Y no pasó nada.
2: No, allá en El Salvador está bravo en San Miguel, ¿no, mi querido mi Mario? Está pero feo el calor a las 3 de la tarde allá.
0: Mi estimado Venado.
2: Es un horno.
0: Mi estimado Venado, por favor, ya no te juntes con el Guanamex.
5: Pero también tiene un porqué, porque el estadio Juan Francisco Barraza pues no le sirven las torres de iluminación, entonces por eso ahí la no juega de noche, así que no le queda de otra que jugar a las 3 de la tarde.
2: Hubieran jugado temprano en la mañana.
5: 39 grados.
2: Así.
5: Por ahí el calor, acá donde yo.
2: Oye,
5: no. Se llega a 28 y siento que me estoy asando y la sensación térmica es tremenda, no digamos allá en San Miguel con 39 grados.
2: No veo una con Mario, ¿no?
1: Oye, Mario. Oye, Mario, este Guanamés, que Guanamés quería el juego a las 8 de la mañana para que no se malpasaran los jugadores.
2: Sí. Así es. Mi querido Mario, muchísimas gracias por estar aquí pendiente de Radio Alegría y pues te mandamos un saludo a todos los en cabina, mi querido Piperi, mi querido Arturo, mi querido Brett. Así es que ahí nos estaremos escuchando el próximo sábado, si Dios quiere, mi querido Mario.
5: Amigo, me estaba comentando, bueno, ahí gracias a todos ahí, pero antes me comentaba que la final es entre Monterrey y Toluca, ¿no? De la Leagues Cup mañana a las 7:15, ¿verdad?
1: Correcto.
2: Sí, ahí si quiere venir, me avisa.
1: Ahí estaremos.
2: Arturo le va a mandar el boleto. Arturo, ¿le mandas el boleto?
0: No, le va a mandar el 10 de las Chivas.
5: El va a ser el que va a pitar esa final, no muy querido por los mexicanos, pero ahí va el árbitro mundialista Iván Barton a hacer el central de ese partido, les comento. Así que, bueno, mi querido Arturo, Rey Arturo, el Pipiripao, por supuesto, Presco y Alex el Guanaco Guillén, pues muchas gracias por la oportunidad y, por supuesto, un saludo muy especial a todos los que están en sintonía de la mejor emisora allá en Estados Unidos, Radio Alegría. Un saludo y un abrazo desde El Salvador. Informó para ustedes Mario el Venado Ramírez. Feliz fin de semana.
2: Igualmente, hasta luego, mi querido Mario. Saludos.
0: Pues ahí está, mi estimado Rey Arturo, mi estimado Guanamex. Continuamos con lo que va a pasar mañana aquí en Estados Unidos, aquí en Houston,
1: mi estimado. Houston, compadre.
2: En Houston, para que vayamos.
0: Así es.
2: Ya le voy a decir a Brett que tiene un carro que casi vuela, este Brett, mi amigo Brett, me acaba de subir esos carros. Es un carro eléctrico, ¿no?
4: Es un carro eléctrico de marca Tesla, claro. Entonces la gente desconoce todo sobre el tema de la movilidad eléctrica y claro, le quería mostrar mi autito.
0: Oye, una pregunta, mi estimado. ¿El carro se maneja solo o no?
4: Sí, tiene ¿sí? posibilidad de
0: okay, hecho. Ok, entonces por favor, te voy a pedir un favor. Ajá. Que la próxima semana subas al Guanamex, le prendas todo, que lo traigas hasta aquí solo a ver si llega el Guanamex.
4: No, porque es un costo adicional.
1: Por si acaso, es un costo adicional.
2: Oye, vaya y me lleve a otro lugar creyendo que viene para acá, sí. Porque tenés que programarlo y no le encontramos la radio. No,
4: no, la verdad que sí.
2: Lo, pero estaba programando para llegar solo y no se pudo porque salían otras cosas ahí. Sí. Y le digo, no, pues dale a la antigüita, dale para la derecha o la izquierda.
0: Ok, mi estimado Rey Arturo.
1: Dígame, mi compadrito.
2: Dígame,
1: vos.
0: ¿Va a quedar en la Luis Cup? ¿Va a quedar campeón en Monterrey?
2: Debería, ¿no?
1: Compadre.
0: ¿Cuánto por ciento es de que le gane el Toluca?
1: Si tú me preguntas, va a estar duro.
0: Estoy preguntando,
1: yo estoy 50-50.
0: 50-50.
2: Oye, okay. Toluca está bravo, ¿no? Acaba de ser campeón.
1: Correcto.
2: De
1: sí. Bicampeón.
0: Bicampeón y campeón también de.
1: ¿De
2: cuál fue campeón? Fue una.
1: Sí, campeón de campeones.
2: Campeón de campeones.
1: Sí.
2: Que por cierto, el campeón de ahorita que llegue a ganar. Ya va a quedar en cuartos de final.
1: Sí, en cuartos de final para en el
2: 2027.
1: ¿Cómo se llama?
2: En la
1: Mundial de Clubes.
2: Mundial de Clubes.
0: Entonces tenemos a las 7:15 la Copa y a las 3:30, no creo que es el juego entre América y León.
1: Sí, León contra. Oye, compadre, pero qué partidazo. Yo te digo, yo miré el del Toluca y yo.
0: No se defendió el León.
1: No se defendió.
0: No.
1: Me sorprendió. La mera verdad, yo soy fan de Soy Antonio y soy rayado. Del Turco Mohamed. Porque siempre dice Soy Antonio, soy rayado.
2: ¿Qué tal? Hey, si vas a hablar francés, aquí tengo un experto en francés.
1: No, pero eso no es francés. Es argentino. Soy Antonio.
2: Pero suena como francés.
0: Oiga, invite a la gente. Lo que le voy a decir, invite a la gente que nos escuche cada sábado al Gordo Peña, al Guanamex, a un servidor en francés.
4: En francés, ok, listo.
0: A ver.
2: Dilo.
4: No.
2: Invítate algo.
0: Por ejemplo, los invito. En francés, los invito.
4: No, ya pues. Mejor en español, ¿no? Es que mi francés por ahí va poco a poco, pero más,
2: se le está olvidando
4: más entiendo
2: porque...
4: más entiendo que hablo, ¿no?
2: Okay. Él lo entiende más que hablo porque pues él es también traductor de español a inglés y inglés a español. Sí, pero
4: de hecho,
2: el francés solo lo escucha más que poderlo hablar.
0: ¿Estuvo en la ciudad de Guadalajara?
4: Sí, 2 años. De hecho, ahí estudié en la UAG.
0: En la UAG. Los Leones Negros. ¿Te acuerdas de los Leones Negros?
4: Justo traducción e interpretación inglés-español.
0: La UAG eran los Leones Negros, ¿verdad? Ahí anduvo, ¿qué jugador grande?
2: Era el Leones Negros.
1: Sí, Leones Negros.
0: Cuellar. Leonardo Cuellar.
2: ¿De ahí salió Cuellar? Él ya murió, ¿verdad? Hace poco.
1: No estoy seguro, pero creo.
2: Sí, creo que murió.
1: He perdido pistas, pero no estoy seguro.
2: Hace poco murió, sí.
0: Bueno, pues felicidades. Aunque el Guanamex diciendo que esto y que lo otro, te digo que el Guanamex.
2: No, es que él lo entiendo mucho, y lo entiende mucho, pero porque la vez pasada que estaba hablando el francés en contra de Iván Barton en el partido de la semifinal de Francia contra España, pues él me dijo lo malo que estaba hablando en francés. El francés se estaba quejando por el arbitraje porque no pudo con España.
1: Sí, correcto. Oye, compadre, y por cierto, ayer que andábamos en las fiestas patrias, me dijo el creo que le dicen el negro que le va al Pachuca con el que estabas hablando anoche.
0: Sí.
1: Dijo que le mandara saludos hoy que nos iba a estar viendo.
0: Mándale un saludo a él, al Pachuca Mayor.
1: Un saludo para el negro que le va a los Tuzos del Pachuca y también al compadre Jorge Castillo. el tu primo hermano.
0: A ese no, porque es llorón como el Guanamex.
2: Yo pensé que iba a decir que mira, le va a la Alianza también.
0: Se va a enfrentar el América con el Cruz Azul, como es, le va el Cruz Azul, todo el tiempo quiere un gol de ventaja. Y que si empatan, también gana. Que él gana.
1: Ah, pues compadre.
2: Oye, eso está como la liga de...
0: ¿Por qué, mi estimado? El juego es... ¿Por qué eso?
2: ¿Te acordás? Sí, sí. El equipo que llega tarde ya perdió 1-0.
1: Sí, cada 5 minutos era otro. No, hombre.
2: Sí, hombre. Me permite, mi querido Arturo y mi querido...
1: Dale.
2: Tengo aquí que presentar.
6: Buenos días, tengan mi estimado de Radio Alegría. 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
2: sobre el pito arriba.
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1: Compadre, es que el otro medio mundo éramos mi compadre.
0: Pero no nos alcanzamos. Sí, bueno,
1: medio mundo, pero el otro medio mundo no hubo nada, ¿verdad, compadre? ¿Cómo está eso?
2: La próxima vez le voy a traer el bizcochito que a ustedes les gusta.
1: Ay, papá, okay. Tres leches, ¿verdad, compadre?
0: Tres leches. Me parece perfecto. Oye, hablando de los resultados de anoche, Pachuca le pega 2-0 al Juárez. El día de hoy tenemos... Atlético San Luis contra las Chivas.
1: Correcto.
0: Tiempo Centro de México, 6:00 p.m. Uh-huh. Más tarde, a las 8 tenemos Tigres recibiendo a Necaxa. El Atlas estará recibiendo a Atlante.
1: A los piojistas.
0: Y el domingo 6 de septiembre, mi estimado.
1: Correcto.

0: Santos Laguna,
1: compadre. Ok. El jueves 10 de septiembre.
0: Juegos reprogramados, compadre. Hay varios juegos reprogramados. Pumas contra León.
1: Ajá.
0: Puebla contra Toluca, martes 15 de septiembre. Y luego el lunes 28 de septiembre, América contra Tijuana.
1: Espera, miércoles 28 de octubre.
0: Perdón. Sí. Yo estoy en septiembre, compadre, sí. América contra Tijuana.
1: Ok, ¿y el sábado 14 de noviembre?
0: Querétaro contra Monterrey.
1: La gallera recibiendo a Monterrey. La gallera. Y hoy ahí vamos a entrar, mi estimado, a lo que va a ser la jornada número 8, ¿verdad?
0: Pero eso será hasta la próxima semana, compadre.
1: La jornada 8 va a iniciar, mi estimado. La jornada 8 va a estar iniciando. Va a haber doble jornada, mi estimado. Sí. ¿Verdad? La jornada 8 estará empezando el lunes 14 de septiembre.
0: Correcto.
1: ¿Verdad? Y va a acabar hasta el... No, perdón. Empieza el viernes 11 de septiembre y va a acabar el lunes 14 de septiembre.
0: Correcto.
1: Así empieza la jornada número 8, ¿ok?
0: Compadre, y voy a estar feliz ese día, compadre, porque el sábado 12 de septiembre es el clásico regio, compadre. Monterrey contra Tigres.
2: ¿Vas a ir o no?
0: Está difícil porque...
2: Tienes muchos compromisos.
0: Hay muchos compromisos. Y luego el 13 de septiembre tenemos las fiestas patrias. Entonces estamos ahí como que... Mi corazón dice, vamos, pero hay responsabilidades.
2: ¿Sabes que yo estuve ya en los clásicos eso? He estado en el clásico de Tapatío y uh-huh. He estado en el clásico
0: Regio. ¿En cuál estadio fuiste?
2: El Tapatío fue en el de Guadalajara, en Jalisco.
0: Pero en el Monterrey.
2: El de Monterrey. Estuve en el de Tigres.
0: El
1: más
0: grande.
1: El
0: volcán.
1: El que está al pie del volcán.
2: Pero.
0: No, compadre. El que está al pie del volcán. El más grande no es, compadre. El más grande es el Estadio Azteca.
1: El que tiene. Oye. Y también el domingo 13 estaremos viendo el primer juego entre Cowboys y los Gigantes de Nueva York.
0: Los Gigantes de Nueva York.
1: ¿No? Ok. El domingo 13.
0: Y
2: por cierto, conocí también el estadio antiguo de Monterrey.
0: El Estadio Tecnológico.
2: El Tecnológico. El estuve allí. Mucha gente corriendo entre las pistas, sí.
1: En la colonia Narvarte.
0: Compadre, ahí vivía tres cuadras, compadre. Yo,
2: ¿Ustedes conocen la Ruiz Cortines?
1: Sí, ¡ey! Hablar de Ruiz Cortines es como no hablar aquí de Brano, estimado.
0: ¿En serio? Es, claro.
2: Ahí conozco yo.
0: Bueno, Ruiz Cortines, compadre, está larguísimo.
1: La avenida de los Leones, compadre. Sí. Otra
0: principal avenida, Gonzalitos también.
1: La Gonzalitos.
2: No,
0: Constitución,
2: sí.
0: Morones Prieto, ¿no?
1: Uf.
2: Hablando está de Monterrey. Como la avenida Insurgente, que es 35
0: exacto.
2: Kilómetros de largo. Una de las avenidas más largas más del largas. Mundo, ¿no?
1: Bueno, mi estimado Guanamex, algo más que tenemos de resultados, mi estimado.
0: Pues hasta ahorita, compadre, nada más mencionar el fichaje, sobresaltar el fichaje de Edgar Lira, compadre.
1: No se llevó a cabo.
0: Se cayó.
2: Se cayó por se el cayó. Dinero.
1: Sí. Bueno, no se cayó el jugador, Guanamex, entiendo. Se cayó el contrato.
0: Sí, se cayó el contrato.
1: La firma.
2: No como aquel cola de caballo que vino. ¿Te acuerdas? Ted González.
1: Teo González.
2: Que cuando me caí en la bicicleta, ¿te acuerdas que dijo, hey, dice que unos ladrones me dijeron a mí, cáete con la bicicleta, que por eso me caí?
0: Oye, compadre, sobre
1: oye, todo. Tengo un chiste.
0: Ah, sí, sí.
1: Venga. Un chiste de tacos. Pero después de
0: bueno,
1: esto.
0: Lo que iba a mencionar nomás es de lo que el club francés no pudo hacer llevar a cabo la transacción de Edgar Lira porque no pudo liberar su plaza de extranjeros. Y dijo el director, ¿sabes qué? Mejor... Él quiere tener a Lira en su equipo, pero no pudieron liberar la plaza de extranjeros. Entonces le dijeron a Lira, pues ahí te vemos la próxima temporada.
1: Y también después de mucho tiempo de no meter gol, el hormiga gol... Mete el primer gol allá en Olympiacos.
0: Oye, compadre, y al estilo Chicharito, ¿verdad?
1: Uh-huh.
2: ¿Ah, sí?
0: Sí.
1: Ok.
0: Cabeció por allá, pero entró. Ay, pero bueno, compadre, nos cayó la boca. Metió gol rápido. No, que otros nomás se fueron a pasear y no metían gol.
2: ¿Y va a seguir metiendo?
1: Pues no, ya había pasado 3 semanas, ¿no? Que estaba allá y no ha hecho nada.
0: Pero de perdido metió gol, compadre.
1: Está bien. ¿Ya? Un saludo a los Chiva Brothers.
0: A los Chiva Hermanos. Chiva, ahora sí lo dije bien, compadre.
2: Chiva Hermanos.
0: Sí, Chiva Hermanos.

0: Lolo te hace como me regañaron por lo que dijo, compadre.
1: ¿Ah, sí?
0: Sí.
2: Me agarraron. Una pifia.
0: Se aventó ahí una pifia. Guanamés, ¿qué más traemos de parte de USA Park?
3: Sí, pues nada más invitarlo que pues mañana comienzan los juegos desde las 12 del mediodía y hasta las 6 de la tarde los varones, y luego pues llegan, empiezan las muchachas a jugar también, que tienen derecho a jugar. Y por cierto, como te decía, todo está en que muy pronto veamos esas canchas más llenas, quizás de equipos que vengan de fuera, porque pues al asociarse con Texas Soccer Association, pues van a tener muchos derechos de participación en cualquier torneo de lo que es Texas, y pues pueden ir hasta afuera. Y correcto, se puede hacer una buena selección, Arturo. Yo creo que saldría una buena selección
2: para poder competir,
3: representar competir. Contra otras ligas, torneos.
0: Oye, podemos recibir 3 llamadas de Bolón Pimpón.
3: Sí, claro,
0: tres llamadas,
3: sí,
0: y que nos digan si queda campeón Toluca o Monterrey.
3: Ah, échale, sí, buena pregunta.
0: ¿Toluca o Monterrey? Échale. Tres. Solamente tres.
3: Tres o la que pueda, ¿no?
2: Tú luego lo hago, porque sabes que le van a ir al Toluca y luego le hago, compadre.
0: No, güey, entonces ¿cuántos quieres?
3: No, 5? Yo creo que no. Yo conozco mucho de que le van al Monterrey. Sí,
2: vamos
3: a los Rayados.
0: Aquí en Brian.
3: Sí.
0: Porque la semana pasada, antepasada, ¿quién?
3: Antonio Luna le va a Monterrey.
0: Buenos días, mi estimado. ¿Monterrey o Toluca campeón?
4: ¡Arriba los Diablos!
0: ¿Arriba quién?
3: Ah, los Diablos Rojos.
4: Los Diablos del Toluca.
2: Decirle que los Diablos están abajo, compadre.
0: Los Diablos del Toluca.
4: ¿Dónde quedaron tus hurracas, pipiripao?
3: ¿Qué pasó? ¿Qué pasó, pipiri?
0: No lo oigo.
4: Como que no te escucho, andas triste.
0: Hay mal contacto, mi señor.
3: ni nos dijo su nombre ni nada.
2: No te digo.
3: Ah, no, ya, ey.
0: No lo oigo.
2: No soy yo, compadre.
0: No soy yo.
2: Se perdió la señal.
3: ¿Lo colgaste por accidente o lo
2: tenías? No, se perdió la señal.
0: Se colgó. Se cayó la señal.
3: Se cayó la señal. No, que nos llamen,
2: Llamen toda la racita.
3: Va 1-0 ahorita. Vamos a ver si mejora.
0: Va 1-0 ahorita, Toluca.
2: Los choriceros.
0: Allá donde apesta, sufre.
2: Azufre, ¿verdad?
0: Donde el diablo, Satanás, hace presencia.
3: Híjole.
0: Pues nomás votó uno de...
2: Compadre, necesitas tú y el ser de luz.
3: Ey, pero no habías ni terminado de decir, vamos a agarrar la llamada, sí. Ya estaba llamando, diciendo, estaba listo.
2: Le digo que sabe, mi compadre,
3: vamos polémica. A votarle, ver que está bien involucrado en esto del fútbol. ¿Quién gana mañana, Toluca o Monterrey?
5: Toluca.
2: También que me caías.
0: Llevan 2-0.
3: No, ¿sabes qué pasa? Que él está escuchando.
0: Tengo llamada.
2: Vamos a la llamada.
0: Buenos días, ¿Toluca o Monterrey?
4: Arriba mi pandilla, señor.
3: Eso es.
0: 2-1. Ahí está, 2-1.
2: Pregúntame a mí, Banamex.
3: Espera, ¿cuál equipo?
0: Tú no cuentas, hombre.
3: Te encantas. No. Le vas.
2: Rayados. 2-2, compadre.
3: 2-2. Me preguntaba.
0: Buenos días.
4: Buenos días. Los Rayados de Monterrey.
3: Vaya. ¿Qué tal,
0: Ya está, pues.
2: Debemos defender nuestra división.
0: 2-2.
3: Ya se
0: 2-2. Viene la definitiva.
2: 2-1. Si yo no conté, compadre.
0: La última, porque te voy a decir el chiste. Agarra la onda.
2: Ok, chiste.
0: La última, que desempate. Última llamada.
3: La llamada, y nuestros amigos aficionados están pendientes del teléfono. Así que, Antonio Luna.
2: ¿Estigue, compadre?
3: Espérate, déjame ver entonces. Y
2: profe Luna,
0: los dos, no, el otro es el que es Rayado. Antonio es Tigre, pero el hermano
2: correcto,
0: ¿cómo se llama?
3: Roberto
0: Roberto
3: es Rayado.
2: Sí, Rayado,
0: es que siempre tiene que haber una oveja negra en la familia, compadre.
2: Vamos, cariño.
3: Ahora están llamando aquí directamente al celular de
0: mira lo que pasa. Permíteme, habla, compadre.
2: Así que por favor, racita, llámenos. Llámenos para saber.
0: ¿Cómo?
2: Para saber qué nos está como Rayados o Tigres, saber quién es el que.
0: ¿Hasta las dos?
2: Queda campeón.
0: Ah, ok.
2: Así que, por favor, llámenos.
3: Sí, porque hay que desempatar esto, ¿no?
2: Sí.
1: Yo creo que va a ser un gran partido, gente, porque primero es a las 7:15 o 8:15, creo que 7:15 era en El Salvador, no sé.
2: Sí, no, aquí va a ser, aquí va a ser a las
1: 8:15,
2: correcto.
1: De todos modos, mira, el lunes no se trabaja.
2: Correcto.
1: Hay que ir y ver ese partido. Sí. Porque va a estar interesante.
2: Este ser de luz está mandando señales.
0: Así es. Oye, un chiste.
2: Compadre.
0: Venga. Antes de irnos. Como quiera que
2: quedó. No tenemos tiempo.
0: Tenemos
2: tiempo.
0: No tenemos tiempo. Ganó el Toluca, hombre.
2: No. Quedó empatado, compadre. Está empatado.
0: Llega un compa, un norteño, mi estimado. Ver, llega un norteño. ¿Qué a Monterrey chiste? Y anda buscando una taquería. Llega una taquería y le dice al taquero: Señor, quiero unos tacos.
2: Quiero. Agarrándose el bigote, compadre.
0: Quiero tres y tres, así.
2: Hijos.
0: Haciéndole al bigote como que si trajera almidón aquí en el bigote, compadre. Y le dice: quiero tres y tres. Y cuando le pregunta, le preguntó: ¿y de qué los va a querer? Y antes de que le contestara el ranchero, mira un anuncio que dice: tacos católicos y tacos cristianos.
2: ¡Hijo eso!
3: Ah, como que.
0: Entonces. ¡Hijo eso! Al oír el taquero, dice: bueno.
2: Seguro le llamó la atención.
0: Dice: a ver, deme referencia de los tacos católicos y de los tacos cristianos. Bueno. Entonces ya el señor le dice: bueno, mire, si usted quiere tacos católicos, y le dice él, bueno, ¿y qué trae o qué cuenta? Dice: es que vienen con papa.
6: ¡Horrible!
3: ¿Qué tal esa,
0: Dice, y dígame, ¿con qué vienen los cristianos? Dice: es que tienen pastor.
2: ¡Papara!
3: ¡Qué chiste más gracioso, ¿no? ¿Qué tal?
2: ¡Chiste!
0: Los tacos católicos. Y los tacos cristianos.
2: Oye, compadre, pero tenemos, ¿cuánto tenemos? ¿5 minutos todavía?
0: Tenemos 3 minutos solamente.
2: Ah, 3 minutos. ¿Tres? A ver, compadre, ¿qué nos escuchan más? ¿Sí? ¿Chirroqueros? ¿Pintores o amas de casa?
0: Yo me preguntas a mí.
2: Sí, te pregunto a ti.
0: Yo pienso que son los cementeros, compadre.
2: Cementeros.
0: No sé por qué, pero me late.
3: Yo pienso que las amas de casa son las que están en casa y pueden prender el radio a la hora que sea y escuchar.
2: Yo me voy con los pintores, compadre.
0: Pintores.
2: Pintores por mi compadre el guapo. Que nos debe, seguro nos debe estar escuchando, compadre el guapo.
0: No, pero el guapo no es un pintor así clásico que digas tú, no.
2: No, ¿reprobado?
0: No creo.
2: Y lo dudas.
0: Sí.
2: No, yo estoy seguro que mi compadre el guapo nos está escuchando. ¿Tan bueno, seguro que nos va a llamar?
0: Nos podría estar escuchando esta muchacha de por allá. Un saludo a la gente por allá de Durango, Peñón Blanco Durango. Un saludo a ella, Peñón Blanco Durango. Y también mándame tú un saludo a las dos mujeres campeonas del fútbol de mi compadre Imer, de
2: USA. Ah, sí, a la directora técnica.
0: No, a las campeonas.
2: A las campeonas.
0: Aunque te cale un poquito más largo, pero las campeonas de fútbol.
2: Que nos están, de seguro nos deben estar escuchando también,
0: sí, compadre. Esmeralda y Ana.
2: Y Ana, sí. Las señoras que mandamos un saludo, ¿verdad? Que no fuimos. Tenemos un partido pendiente ahí, compadre.
0: Tú no fuiste, yo sí fui, compadre. Entonces,
2: tú nomás fuiste a ver, compadre, y por ahí las malas lenguas.
3: Solo entró y salió.
2: Dicen las malas lenguas que solamente fue, vio y se fue al restaurante. Que estaba muy caliente, dijeron por ahí.
0: Bueno, traía hambre, compadre, también.
2: Compadre, vas a ver fútbol, compadre.
0: Bueno. Nos estamos escuchando el próximo fin de semana, mi estimado Bárbaro.
3: Sí, claro.
0: Mi estimado Bárbaro.
3: Bárbaro, ya viene.
0: Mi estimado Guanamex.
3: Sí, como no, aquí estaremos si Dios quiere. Un saludo para la Espiga Dorada que nos ha hecho posible estar acá. Y a Imer López, que es.
0: USA Park.
3: USA Park. Y pues un saludo también para mi esposa Jacqueline Herrera de Guillén, mis niñas Nayeli Guillén y Tatiana Guillén.
0: Así es. El amigo
3: Brad, venga para acá y despídase. francés.
7: Merci beaucoup a tous. Merci de la invitación d'être ici avec vous.
0: Ahí está. ¿Eh? Mi estimado.
2: Bueno, compadre, pues nos
0: estamos viendo. No. King Artur.
3: El King Arturo. Pues, que mañana va a estar nos va a estar monitoreando el partido.
2: Correcto, y vamos a estar transmitiendo en vivo, compadre. En vivo y a todo color.
3: No me querés llevar.
2: Pues es que lo voy a
3: traer. Lleva casa llena, me imagino.
2: Sí, o casa llena, sí. Batallamos para comprar boleto, pero lo conseguimos. Bueno, pero esperemos que mañana mis Rayados den el golpe, ¿verdad? Den la felicidad a toda la racita que va a ir a apoyar a Rayados. Pero bueno, esperemos que Antonio Sol Rayado nos haga el favor de...
0: Si mañana es campeón Rayados, uh-huh. Yo estaré pagando por parte y cortesía de los Rayados 5 platillos para este próximo 16 de septiembre.
3: ¿Qué tal? ¿Eh? Okay. ¿Qué tal,
0: Nos 5 ahí también, platillos ¿verdad? De enchiladas mexicanas.
3: ¿Ya? Qué ricas. ¿Eh? Como las enchiladas que me diste una vez. Sí. Que
2: estaban... ¿Esas, veras?
3: Unas okay. Enchiladas bien raras.
0: Si gana, si es campeón. Dijimos que el que era campeón.
2: Correcto.
0: Ya eliminaste al América, está bien. Te felicito. El juego quedó como...
2: Sin Yolanda, compadre.
0: Nada.
2: Sin Yolandas.
0: Juanamex, tú que eres árbitro, ¿cómo es posible que un jugador... se plante a los 11 pies y falle el penal, mi estimado? ¿Qué opinión tienes tú de eso?
3: Yo pienso que son nervios, mi querido.
0: ¿Nervios? Sí. ¿Tú, mi estimado?
2: Compadre, yo nunca tuve nervios, compadre. Yo le decía a los... Cuando tiraba yo un penal, yo le decía a los porteros, ¿dónde se lo...? Decía, mira, ahí te la voy a poner.
3: Yo soy testigo porque yo estuve ahí presente.
0: Entonces, ¿qué pasó con el del América? Metió un golazo, compadre, en el juego regular, metió un golazo
2: Ahí se ve de qué están hechos, compadre. Yo hasta en las finales... Jugando finales, compadre. Tiro decisivo, le decía. Te la voy a poner ahí. Ahí te recuerda, ahí. Y se tiraban al otro lado.
3: Sí. Yo me acuerdo.
0: A mí no me importa el penal que marcaron entre el juego, porque para eso está el árbitro.
2: Correcto.
0: Lo que marcó el árbitro hay que respetarlo. Lo que no me gustó es que como que un jugador no sea capaz de meter un balón a los 11 pies.
2: Después de haber metido un golazo. Pero bueno.
3: Después, bueno, primero fue un héroe. Fui un héroe y pasó después a villano.
2: Sí, villano.
3: Oye, hoy no te voy a... ¿Te acompañara al partido de mañana si me hubiera llegado ya mi parche internacional de comentarista?
0: Es que tiene vencida la visa también ahí en Houston, lo pueden agarrar.
3: También hay que evitar eso. Y si ustedes quieren, bueno, ahorita hablamos fuera del aire, si quieren su pase internacional, le hablamos.
0: Oye, no te voy a poder acompañar a la patrona. Al menudo ahora porque me quedo a cubrir al bárbaro. Por eso te dije, anda. Bárbaro. Voy a estar de 12 a 4.
3: Ya tenía en mente al bárbaro este hombre cuando me señaló.
0: Ok.
2: Ok, compadre.
3: Saludos, nos escuchamos. Gracias. Si Dios quiere, el próximo sábado, 12:40 AM y 101.fm. FM.
0: Gracias.
2: Cuídense.
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11: ¿Qué tal? Soy Víctor González con Minuto 60. Los estadounidenses enfrentarán este día del trabajo los precios de la gasolina más altos jamás registrados para este feriado. Más de 100 millones de personas están bajo alerta por una intensa ola de calor en el país. El calor más extremo podría extenderse hasta la próxima semana con el sur de Texas entre las zonas donde se esperan las temperaturas más elevadas. El vicepresidente J.D. Vance intentó restarle importancia a la guerra diciendo que no se trataba de una guerra en absoluto mientras hablaba con los periodistas en la Casa Blanca. Los estadounidenses enfrentarán este día del trabajo los precios de la gasolina más altos jamás registrados para este feriado, un nuevo golpe para el presidente Trump que había prometido energía barata. Según la aplicación GasBuddy, la gasolina costará más de $4 por galón, muy por encima de los 3,16 del año pasado y superando el récord de $3,83 de 2012. El diésel también marcó un máximo histórico, $5,85. centavos el viernes y acumuló una suba de más de 60% en el año, camino a ser el mayor incremento anual registrado. Detrás de la escalada está la guerra contra Irán, que golpeó tanto al diésel como al combustible de aviación, obligando a las aerolíneas a subir tarifas y recortar vuelos.
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11: El secretario de Estado Marco Rubio viajará a Colombia, Ecuador y Perú, tres países cada vez más alineados con las políticas de la administración en el hemisferio sur. En cada parada, Rubio reafirmará el compromiso de la administración Trump con un hemisferio occidental seguro, próspero y democrático, según informó el Departamento de Estado.
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0: Y continuamos avanzando, oiga, son exactamente las 10 de la mañana con 11 minutos, 10 con 11. Vamos a dar inicio.
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0: Y dándole las gracias a nuestros patrocinadores que son el día de hoy, como lo es de la barra de abogados Laura León, Pion Steven Pie Company, Kroger Company, y Alexandra Castillo. Saludo a todo el personal de estos lugares. Gracias por el patrocinio el día de hoy en esta edición sabatina. Vámonos de bolón ping pong rapidito al aire. Por si alguien tiene que anunciar algo, va a regalar, intercambiar, lo que tenga que hacer, hágalo el día de hoy, sábado, ¿ok? Estamos listos para dar inicio a La Pulga. Bueno, en lo que entra una llamada, y si no, pues la tomamos, y si no, vamos a anunciar que dice, por favor, me anuncia que tengo un refrigerador y dos estufas, una es de gas y la otra es de luz. Están en buenas condiciones, por favor llamar a este número. Si alguien necesita algo, 979 el área, 599-6553, 599-6553, para mayor información, si usted necesita algo de lo que están ofreciendo el día de hoy. Recuerden, el teléfono es el 979 con el área, 776-5826, 776-5826. Y vamos a ver si iniciamos con las llamadas el día de hoy. A lo mejor ahora no va a haber muchos gracias, pero vamos a ver, intentar a ver qué vende la gente el día de hoy. En La Pulga. La Pulga, buenos días. Bueno, no entró la llamada. Son exactamente las 10 de la mañana con 13 minutos, 10 con 13.

Un saludo a todo el personal de anoche, camino rumbo a las fiestas patrias este próximo domingo 13. Tremendo ambiente el día de anoche, ahí en el downtown de Bryan.

hoy, el día de hoy, de 11 a 12, aquí se encontrará el abogado Rodríguez, Roberto Rodríguez, y el maestro de maestros, Antonio Carballo, de las 11 a las 12. ¿Ok? Y luego un servidor estaré cubriendo desde las 12 a las 4 el show de mi compadre El Bárbaro, ya que el día de hoy no puede hacer su show. Bueno, pues no hay llamadas. Yo creo que el día de hoy no va a haber llamadas. Vamos a poner una música, una canción, ¿no? En lo que se anima la gente. Porque no hay ni una llamada. Vamos a mandar un saludo a mi compadre Carlitos DJ. Y regreso a ver si entran llamadas, ¿ok? ¡Saludos! A mi compadre Carlitos DJ y compañía.

0: cerraban las puertas.
1: Muy buenos días, la pulga. Sí, buenos días, la pulga. No hay nadie.
2: No me pongan el aire.
1: ¿Mandé? Buenos días.
3: Claro que sí, mi Pipiripao, ¿cómo estás?
1: Bien, bien, dígame.
3: Ay, feliz sabadito para ti, para toda tu familia y todos los que están escuchando Radio Alegría.
1: Sí.
3: Mira, estoy ofreciendo todavía, mi sobrina tiene de venta todavía una traila móvil de dos recámaras y un baño. Está pidiendo, por ellos está en $5,000 o precio a tratar. Está en el área de Cleveland, acá en Houston, Texas, acá por Santa Fe, en los terrenos Houston, para que sepan ubicados más o menos. O si alguien tiene un terreno por este lado que la quiera comprar, la está dando en $5,000 o mejor oferta. Y me pueden hablar a mí para darle más información, les podemos mandar fotografías al 857-370-2877. Te lo repito, Pipiripao, a 857-370-2877. Es una traila móvil de dos recámaras y un baño en $5,000, lo mejor oferta. Y de una vez también, si las personas quieren mis servicios de sobador y masajista, se pueden comunicar conmigo al mismo teléfono en Houston, Pipiripao, al 857-370-2877. Muchísimas gracias, Pipiripao, y que Dios te bendiga y que tengas buen día.
1: Oye, repíteme el teléfono al pasito. Dijiste 857
3: 370 2877.
1: Ya había puesto 22. Órale, pues, gracias y buen día.
3: Que Dios te bendiga.
1: La Pulga, muy buenos días.
4: Buenos días, buenos días.
1: Sí, dígame.
4: ¿Me puede hacer favor de anunciar que vamos a estar lavando autos a mano aquí en Bryan, aquí en la Parque de la 25?
1: Sí.
4: Mi número de teléfono, si alguien gusta que laven su troca, su carro, es al 979-676-9408, con quien conteste.
1: ¿Y esto va a ser en dónde, en qué esquina?
4: Aquí en la calle 25, Bryan calle 25, por donde está el parque.
1: Por donde está el parque. Ándale, pues, gracias.
4: Gracias, buen día, muchas gracias, muy amable.
1: Hasta luego. La Pulga, muy buenos días. Bueno, no hay nadie. La Pulga, muy buenos días.
5: Sí, buenos días. Este, quería ver si me hacía favor de anunciar que tengo un lugar en renta.
1: Oye, ¿no me puedes hacer este favor de cortar el Bluetooth o la bocina y háblame directamente para escucharte bien, mi estimado?
5: Ok, sí, está bien. ¿Ya me escucha?
1: Sí, ahora sí, dime.
5: Ok, a ver si me podía hacer el favor de anunciarme que tengo un lugar en renta para fiestas.
1: ¿Para fiestas?
5: Sí. Para cualquier evento, para bodas, quinceañeras, cualquier evento familiar.
1: Ok.
5: Y que me puede contactar al 979
1: 739-9210. ¿9210?
5: Sí.
1: Y oye, ¿y este lugar en dónde está ubicado?
5: Está ubicado aquí en las afueritas de aquí de Bryan.
1: ¿Por dónde?
5: Que le den el lugar está ubicado en 13217 Lakeway Drive, Bryan, Texas.
1: ¿Y esa?
5: El código es 77807.
1: ¿Y esa por dónde sí exactamente se ubica, oye, más o menos?
5: Es como ya viniendo para aquí, para rumbo, para Han.
1: ¿Para Han?
5: Sí, está aquí atrás de una gasolinera Valero. Es como a mitad de camino.
1: Ya está.
5: Sí.
1: Órale, pues, muchas gracias, ¿eh?
5: Ok, gracias, que pase buen día.
1: Igual. Adiós. Oiga, son exactamente las 10 de la mañana con 21 minutos. Déjenme hacer un corte de bolón pimpón rapidito. ¿Llamada de una vez? La Pulga, muy buenos días.
0: Buenos días. Anúncienme, por favor, que está el carrito, el Ríos. Sí, el Ríos, sí. Es cuatro cilindros, muy bueno, 108 mil millas, creo. El precio barato en 3,550. 500 se va. ¿Sí me escuchas?
1: Sí.
0: Sí, ahí por favor, voy a dar ese número. El 979-218-3491. Llamadas, por favor. El carrito está muy bueno, está limpiecito. 218-3491.
1: Ok, vale, sí. Gracias, suerte.
0: Gracias.
1: Oiga, son exactamente las 10 de la mañana con 22 minutos, 10 con 22. La Pulga, muy buenos días. La Pulga, muy buenos días.
6: Buenas tardes.
1: Buenas tardes.
6: Buenos días, jefe Bilbao.
1: Buenos días, pues por fin. Buenas tardes o buenos días.
6: Buenos días, jefe. Andamos todos norteados.
1: Ándale, pues.
6: Está llamando porque tengo una troca 2016 por 150.
1: 2016
6: por
1: F.
6: F-150.
1: 150.
6: 4x4.
1: 4x4.
6: 5.0 motor, título limpio.
1: Ajá.
6: Hay 190 mil millas, estoy pidiendo 10,700 por ella o mejor oferta.
1: Ok.
6: Para más información, 979.
1: Sí.
6: 446. Ajá. 1784.
1: Ya está.
6: Ya dijo, jefe, gracias.
1: Hasta luego, buen día. Vámonos de bolón pimpón, un corte y regreso después de esto.
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0: Y continuamos avanzando, son exactamente las 10 de la mañana con 26 minutos. La Pulga, muy buenos días.
1: Buenos días, Pipirpao, ¿cómo estamos?
0: No, hombre, estamos...
1: ¿Al 100 y pasadito?
0: No, ¿qué 100 y qué 100? ¿Qué pasó?
1: Tengo unos faisanes a la venta.
0: ¿Estás hablando conmigo o con alguien más, oye?
1: Con los dos.
0: Te vato, te digo, hombre.
1: Tengo unos faisanes plateados, una pareja de faisanes plateados. Y una pareja de faisanes melanistic.
0: Ajá.
1: Y tengo un avestruz macho de 3 años.
0: Ok.
1: Que ese lo puedo cambiar por una vaca, una novillona, si a alguien le interesa. Puedo mandar fotos. Y también estoy buscando un faisán rojo, golden red, y hembras de yellow, golden yellow. Si alguien tiene por ahí, me pueden hablar al
0: 512-912-6774. 912.
1: No, 512.
0: Es el área.
1: Es la lada.
0: 912-6774. 6774. Ya está. Gracias.
1: Órale, gracias.
0: Buen día.
1: Bendiciones.
0: Y continuamos avanzando. A la Pulga, muy buenos días.
2: Sí, buenos días.
0: Sí.
2: Mire, estoy anunciando que estoy vendiendo un asador de gas en buenas condiciones.
0: Un asador de gas.
2: Sí, y también tengo unas botas de cocodrilo.
0: Y unas botas de cocodrilo.
2: Sí, y unas de pescado también, porque quiero vender una de las dos.
0: Ok, muy bien.
2: Y y también tengo una Chevrolet Tahoe año 2005.
0: Chevy Tahoe 2005.
2: Y para mayor información me pueden llamar al 979.
0: Sí.
2: 255
0: al pasito, mi estimada, porque estoy apuntando el teléfono. 255
2: 1244.
0: 1244. Ahí está.
2: Ándale pues. Gracias.
0: Luego, buen día. Oiga, son exactamente las 10 de la mañana con 30 minutos, 10 y media. Tien Tori en the morning. Tien Tori en the morning. Saludo al rey Arturo, a mi compadre Guanamex y el invitado de hora. Hablando de lo que es el medio ambiente. El medio ambiente lo está acabando el ser humano. Estamos deforestando la tierra, que es el motor de la vida, ¿no, maestro? ¿Ya? Vamos a ver si entran más llamadas. 979-776-5826. Recuerden que están rentando un salón para fiestas, bodas, 15 años o cualquier evento social. Lo pueden hacer al 979-739-9210 para mayor información. La Pulga, muy buenos días.
3: Buenos días, Pipirín.
0: ¿Cómo está, mi estimada? Tiempo sin escucharla.
3: Ande, no, pues estaba esperando que hubiera chance. Hablo porque tengo unos vestidos mexicanos. Ajá. Para ahora las fiestas patrias. Tengo de niña y de dama. Baratos. Me pueden llamar al
0: 979-492-1511.
3: Muchas gracias, que tengas bonito fin de semana.
0: Igual, usted cuídese mucho.
3: Igualmente, bye. San Esteban de Tlauca.
0: Ahí está. Para la gente que ande buscando un vestido para este próximo domingo 13 en el downtown de Bryan y Car Station, para que se ponga guapo o guapa. Hay muchas camisetas bonitas para los caballeros y también tienen por ahí lo que son vestidos para dama. La noche de anoche me gustó mucho allí en el teatro, en el Palace Theater, porque un ser humano, una persona, si escuché yo allí, es trabajador de una barbecue de aquí de Bryan, creo CJ Barbecue, algo así. Cantó y tocó la pues se llama corneta o lo que es hace. Muy bonito la canción. La cantó en inglés y en español. A mi manera. Qué bonito soy yo anoche. A mi manera. La Pulga, muy buenos días.
4: Sí, buenos días.
0: Sí.
4: Mire, estoy vendiendo una pompa para sacar cerveza de un barril.
0: Sí.
4: Y un dispensador de agua caliente y fría. Y también un aire acondicionado chiquito y un walker, o sea, para caminar a gente adulta. Y por último, una mecedora de pura madera. Me pueden llamar al
0: 979-204-1790
4: y que tengas buen día.
0: Igual usted, cuídese.
4: Ándale, güey.
0: Recuerden que el día de hoy aquí estará el maestro Antonio Carballo, José Antonio Carballo Rivera, de la Riviera de allá de Puerto Rico, con el abogado Roberto Rodríguez.

0: Oiga, recuerden también que están vendiendo una 2016 F-150 4x4, motor 5.0, 10, está viendo 10.700 bolovanes al 979-446-1784. 446-1784. La Pulga, muy buenos días.
1: Buenos días, Filipo.
0: Buenos días.
1: Quiero anunciar que vendo unos estribos para una Toyota o una Ford Ranger. Son para una Ford Ranger chiquita o una Toyota.
0: Ranger chiquita.
1: O Toyota.
0: Ok.
1: Son los tubos que van a los lados.
0: Ok.
1: Y también vendo unas llantas originales para una, son los más, los rines están buenos, las llantas ya casi no sirven, pero son los originales para una del 2000 al, como del 2000 al 2007 por ahí.
0: Ok,
1: son para Silverado. Sí, o para GMC.
0: Ya está.
1: También vendo unas formas, son unas trozas que le llaman, como para un doble piso o para un Porsche.
0: Ok.
1: Tienen como dos pies de anchas, no, como 16 de anchas, y de largas tienen como 16 pies, y de 12 y de 15 y así.
0: Ok, teléfono.
1: 979.
0: Sí.
1: 393.
0: 393.
1: 2901.
0: ¿29 qué?
1: 01.
0: Ahí está.
1: Gente, solamente interesado.
0: Gracias, hasta luego.
1: Igualmente, dale, bye.
0: Son exactamente 10 de la mañana con 36 minutos, 10 con 36. La Pulga, muy buenos días.
2: Buenos días, ando en busca de una casita para un perrito.
0: Busca una casita para un perrito.
2: Sí, que se pueda poner atrás en el carro, en el asiento del carro.
0: Oh, o sea, una casita movible.
2: Sí, sí, ajá, que pueda cargar en un carro.
0: Okay. ¿Su teléfono?
2: 979.
0: Sí.
2: 595.
0: 595.
2: 44.
0: 44.
2: 80.
0: 40.
2: Sí.
0: 80.
2: 4480.
0: 80.
2: Okay, gracias.
0: Buen día y cuídese mucho.
2: Okay, bye bye.
0: Oiga, vámonos, una llamada. La Pulga, buenos días. ¿Qué pasó?
3: ¿Puedes anunciar que tengo macetas para plantar matas?
0: ¿Andas qué? Oye, dime otra vez.
3: Tengo macetas para plantar matas.
0: Oh, tienes maceteros.
3: Sí.
0: Ok.
3: De todos colores y sabores.
0: Maceteros. ¿A qué teléfono?
3: Y tengo también los banquitos para las personas que los quieran sentar afuera. ¿No? Banquitos de hierro para ponerlas.
0: Ok.
3: Es todo barato, pues, para que se vayan a $2 cada maceta y los banquitos también.
0: Ya está.
3: Al número es 979.
0: Sí.
3: 492-2943.
0: 492.
3: 29.
0: 2, dijiste 29.
3: Sí.
0: 29.
3: 43.
0: Ándale, pues, gracias.
3: Dale.
0: Hasta luego. Oiga, este corte lo estamos invitando para que asistan y vayan a este lugar.
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0: Oiga, en 20 minutos y las 11 de la mañana, en 20 y las 11. Hoy es el sábado 5 de septiembre del año 2026. ¿Ok? Bueno. La Pulga, buenos días.
6: Bueno, buenos días.
0: Sí, buenos días.
6: Sí, mire, yo estoy llamando porque tengo una mesa con 4 sillas.
0: ¿Usted tiene una mesa con 4 sillas?
6: Sí, la mesa es redonda y las sillas están muy buenas. Son como banquitos, pues. Okay. Están muy buenas condiciones y también tengo un juego de sala. Hay una cama queen y una estufa negra.
0: Ok, ¿su teléfono?
6: Sí, me pueden llamar al 979.
0: Sí.
6: Al 574-4607.
0: 574-4607. 4607.
6: Sí, personas interesadas pueden llamar ese número.
0: Ándele, que tenga buen día.
6: Gracias.
0: Hasta luego.
6: Igualmente, bye.
0: La Pulga, muy buenos días.
7: Buenos días. Tengo de venta un set de rines. Los rines son 15 por 10 y con llantas anchas. Son para Chevrolet y para Dodge, son universales. Estoy pidiendo $1,500 o mejor oferta por ellos.
0: ¿Dijiste cuánto?
7: $1,500 o mejor oferta.
0: O mejor oferta. Ok, sí, teléfono.
7: Quedan en la Chevrolet de los 90.
0: Ok.
7: De 5 birlos.
0: Ok, teléfono.
7: Mira, Fifi, también tengo dos camionetas que quiero vender, pero a ver cuál sale primero. La primera es una 2008, una Escalade, de las largas. Tiene 164 mil millas originales, título limpio. Y le jala el aire, todo está funcionando bien todo.
0: Ok.
7: Y estoy pidiendo $8,900 por ella, o mejor oferta. Y luego la otra es una 95, clásica. Es una Chevrolet Cheyenne.
0: Uh-huh.
7: Tiene sus llantas anchas de rines de aluminio. Le jala el aire. Tiene sonido, título limpio a mi nombre. Tiene más de 200 mil millas. Es transmisión manual, 8 cilindros.
0: Ok.
7: Y por ella quiero 10,900 por ella. Hay que alguien le interesa que me llamen al 979.
0: Sí.
7: 587-3735.
0: Sí. Ándele, pues. Suerte y gracias.
7: Muchas gracias.
0: Hasta luego.
7: Gracias.
0: Oiga, son exactamente 10 de la mañana con 42 minutos, 10:42. Vámonos al aire. La Pulga, muy buenos días. No hay nadie.
8: Hello.
0: No hay nadie. La Pulga, buenos días.
8: Hola, buenos días, Pipiris.
0: Hola, buenos días.
8: Mira, estoy hablando para anunciar que mañana vamos a tener una venta de tacos a beneficio de 3 niños que la mamá fue a una cita de inmigración y ahí la detuvieron. Ella tenía asilo político y dejó 3 niños aquí. Vamos a hacer una venta de tacos en el Highway 21, donde se pone la Pulga.
0: ¿Donde se pone la Pulga en el 21?
8: Sí.
0: Ahí, sí, casi mero enfrente de la John Deere, ¿verdad? De los actores de la John Deere.
8: Sí.
0: Ok, ¿y va a haber una venta para ayudar a los niños que su mamá fue deportada o está arrestada? Sí,
8: está arrestada ahorita, está arrestada.
0: Okay, Bueno, pues entonces, ¿va a haber tacos de qué, oye?
9: De pastor y fajita, aguas frescas y refresco.
0: Ok, bueno. ¿Es todo?
9: Sí, hay para que nos apoyen, por favor. Si alguien tiene algo de que donen, que me hablen al 979-571-4945.
0: ¿Otra vez, 7 qué?
9: 979-571-4945 con la señora Laurita Lara.
0: Ahí está, pues.
9: Gracias.
0: Dale, hasta luego. La Pulga, muy buenos días.
10: Sí, buenos días. Tengo 3 rines para vender. Son de esos negros. Compré un carro y le puse rines y esos quedan como para un spare. Sí, es una medida 16.
0: Okay.
10: Y es de una Toyota Corolla.
0: Okay.
10: En me pueden llamar al 979
0: 739 0443. Ándele.
10: Y pido 50 por cada uno.
0: 50 por cada rin.
10: 50 por cada rin, son 20-26.
0: Ándele, gracias.
10: Ok, bye. Así nomás, como tú
0: sabes. ¿Sí escuchó el chiste que dije, maestro, o no lo escuchó? El de los tacos. ¿Católicos o católicos?

0: Es que llegó un ranchero a una taquería y pidió tacos y quería tres y tres. Y cuando le preguntó al taquero que de qué tenían los tacos. Pero antes de que le contestara el taquero, miró un anuncio que decía en especial: tacos cristianos y tacos católicos. Y le dije: oiga, por favor, deme cómo es que tacos cristianos y tacos católicos. Dígame de qué son los tacos católicos. Dijo: todos los tacos vienen con su papa. Y los tacos cristianos, dice, ellos tienen su pastor. Ay, Dios de mi vida. Bueno, está bien para sacarle una sonrisa, ¿no, maestro? Claro. ¿Sí le gustó, verdad, o no? Sí. Si no, para quitárselo. No, qué bárbaro. La Pulga, buenos días. Good morning por la mañana, La Pulga.
1: Buenos días, Andrés.
0: Buenos días.
1: Anúnciame que traigo una moped scooter de la marca Suzuki 2006.
0: Ok.
1: Esa la estoy vendiendo o la estoy intercambiando por un carrito de cuatro cilindros chiquito. Puedo mandarles fotos de la scooter. Y luego tengo también un perrito chihuahua macho de 7 semanas.
0: Ok.
1: Y luego, por último, tengo como unos 15 gallos grandes, gordos, como de 6 o 8 libras cada gallo, para el caldo. También tengo negros, colorados y búlicos.
0: Ok.
1: Y me pueden hablar al 979-551-1826. Y si hay alguien, se los puedo arrimar ahí a Brian, ahí también se los puedo arrimar.
0: Ok.
1: Gracias.
0: Hasta luego.

0: Cuando Don Goyo estaba joven, ¿verdad? Era cuando hacíamos el Día del Niño en el parque. Estiti Carcachita, mire. ¿Eh? ¿Alguien las conservó? ¿Se hacía llegar a Carolina o qué? ¿Sí? Son exactamente 10:48, 10:48. Voy a ir al último corte, y estaré regresando para puras llamadas hasta las 11 y de 11 a 12 el maestro José Antonio Carballo y el abogado de Fuera de Monterrey, Nuevo León, Roberto Rodríguez y compañía.
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Oiga, son exactamente 10 de la mañana con 50 minutos, 10, 50 en 10 y las 11. Así que si gustan, tenemos 10 minutos para alguien más que quiera anunciar, vender, regalar, intercambiar, empeñar algo, hágalo aquí a través de Radio Alegría, la preferida, la 100.1 FM y la 1240 M, Radio Alegría, la preferida.

0: Un saludo al personal de Taquería La Patrona, ahí para la señora Estrada, un saludo. Para el CEO de, o el VIP de Taquería La Patrona, saludos. A la familia González, de por allá de Reynosa, Tamaulipas. Saludos. Bueno, no están entrando llamadas. Vamos a ver qué está pasando. Si no va a haber ya llamadas, si no, yo ya para despedirme y dejar al maestro en controles. Hasta las 12.
1: Vamos a hablar un ratito de lo del caso, el de Massachusetts, el de la señora que asesinó a los hijos, por si tienes preguntas. A ver si se pone controversial el tema.
2: Sí, lo hacemos al comienzo, así después de eso, si te quieres te vas o si no te quedas. Porque vamos, ¿tú has oído del caso de esa mujer que la corte, el jurado quedó nulo, no pudieron llegar a un acuerdo si era culpable de asesinato o de psicosis posparto, que fue, ¿entiendes? Que esa, dicen que ella tenía una psicosis, por eso mató a los niños.
1: Mató a tres niños.
2: Sí, se ha convertido en un caso mundial.
0: Ok, bueno, ahorita las... De 11 a 12, ¿verdad?
2: Lo que tú decidas.
0: Y como que ya estás en deuda conmigo, mi estimado Roberto. ¿De qué? Tenemos que estar hablando de la abogada Milagros.
1: Sí.
0: Está saliendo mucha gente estafada, ¿eh?
1: ¿Todavía? Sí.
0: Y aquí en Bryan también hay algunos estafadores, ¿no?
1: Sí, también.
0: ¿Eh? Anda. Abogados que...
1: Ya hemos confirmado que ha alegado, pero sí. ¿Eh? De hecho, vamos a hablar de ICE hoy. Y de lo que pasó en el club. El del corralón.
0: Ajá, para allá, maestro. Si no... muchos problemas aquí en Bryan y Cal Station.
3: En todos lados, mi Pepe, pero pues aquí no somos la excepción, desafortunadamente.
0: Y lamentablemente, pues es mi estimado Roberto, te voy a decir algo. Lamentablemente hay muchas noticias como esta. Ya te enseñé ayer, ¿verdad? ¿Qué dice?
1: Que urge apoyar a Carlitos DJ documentando la situación. Lo tienen detenido.
0: ¿Qué es cuando ya ves el maestro la cara que puso? Fíjate bien. Pero aquí está escrito. ¿Qué es lo que significa cuando lo tienen detenido? Es una persona que está allá en la cárcel, ¿no?
3: Así es.
0: ¿O no?
2: Saludos, Pipiripao. Yo no sabía esto, Dios mío, me acabas...
0: Maestro, usted, le digo que a usted le hace falta barrio.
2: El corazón se me fue al suelo. Fíjate, Pipiripao, muy buen punto. Detenido, y Roberto puede también aclarar, quiere decir que está detenido... Que está detenido en inmigración, quiere decir, o en la cárcel, quiere decir que no se ha decidido si lo van a deportar o si lo van a dar una audiencia con un juez. Cuando es detenido, quiere decir que está en limbo.
1: Sí, pero ¿saben más o menos quién lo detuvo y cuándo?
0: Bueno, lamentablemente, como Carlitos andaba haciendo el reportaje en la mañana el sábado, él fue, y fíjate lo que hace... Nos acusan de vandalismo y de gente, ¿cómo se dice?
2: Alborotosa.
0: Bueno, ¿cómo es que el ICE fue capaz de pincharle o con una navaja cortarle las llantas a la troca que detuvieron? Y Carlitos se acercó a ver y lo estaban acusando de que él fue a levantar a alguien allí, el ICE. Y ahí fue donde se inició todo esto, pero como te digo, son noticias falsas. Hay gente que está usando las redes sociales para tanto como el ICE está haciendo pánico y alterando a la gente nomás sin necesidad. Las redes sociales también están haciendo algo indebido, mi estimado Roberto.
3: Claro, pero ¿está detenido o no está detenido?
2: Buena pregunta.
0: No está, o sea, pues nomás pusieron.
3: Las redes sociales son todo un tema, mi pipiripao. Ahorita los están demandando con todo. No sé si has estado escuchando que los de Facebook tuvieron que pagar unas multas millonarias porque los están demande. Son un arma de doble filo. Sí. En todos los sentidos, no hay suficientes filtros, no hay suficientes precauciones para asegurarse que la gente no está estafando.
2: Palabra que se debió usar en este caso con Carlitos fue retenido.
0: No, ni retenido, fue parado. Diríamos entonces, parado porque fue en la Michoacana.
2: Entonces, fíjate.
0: Es algo. ¿Tú viste la cara del maestro?
2: Sí, porque sí. Yo
0: ¿y
2: pensé.
0: ¿Que se le cayó al suelo qué?
2: El corazón. Pensé que estaba encerrado el Carlitos.
0: así están las cosas con las redes sociales. Lamentablemente mucha gente está usando las redes para causar pánico, dar mala información y dar una alerta que no merece la comunidad hispana de aquí de Brian, mi estimado Roberto. Yo por eso no uso redes sociales, ni me gustan. Y yo digo que las redes sociales son como el mercado en mi pueblo, el mercado Juárez allá en Doctor Río Nuevo León. ¡Puro chisme!
3: Pero imagínate si sí las usaras, digo, que te encanta el chisme, ¿verdad? Pero si sí las usaras, a lo mejor pudieras informar a la comunidad. Así como, por ejemplo, hay otras personalidades.
4: Como Carlos Espina, que mucha gente lo critica porque se ha hecho de dinero, no sé. Pero Carlos Espina, por ejemplo, es un influencer que brinda información correcta. Mire, no todos lo hacen. Mire, no todos
0: era,
4: lo hacen.
0: ¿Quién era Carlos Espina aquí en Brian? No, nadie sabía de Carlos Espina.
4: Sin embargo, él es de aquí.
0: Espéreme, de aquí de Brian. Bueno, de aquí de Brian. Entró a las redes sociales y ahora ya es un dueño de un equipo allá en
4: Honduras, ¿no?
0: En Honduras.
4: Sí.
0: Entonces quiere decir que de nadie a algo está bien. Cada quien hace su futuro.
4: Su papá es un profesor muy reconocido
0: bueno,
4: en A&M.
0: Bueno. Ahora le está yendo muy bien y tengo entendido que él también da para atrás a sus donaciones, a lo que están donando, lo está dando para atrás. Sé que ha regalado una casa, que sé que ha regalado varias cosas.
4: Ha hecho mucho.
0: Carlitos DJ se va hasta su pueblo natal allá en Torreón y va y visita a los enfermos en los hospitales, va a la calle y regala.
4: Exactamente.
0: Lo que él mira, ¿quién necesita, mi estimado? Sí.
4: Un comentario rapidito, yo sé que la situación está bien grave. Sigo repitiendo algo que yo decía cuando estaba aquí todo el tiempo. Si usted no es ciudadano, como está la situación tan mala, si usted es residente, no se arriesgue haciendo demostraciones ni participando en protestas. Me da tristeza decir eso, porque como ICE no sigue las leyes, rompe todas las leyes como el presidente, cualquier residente puede estar en peligro. Ahora, nosotros los ciudadanos, tengamos la cara que tengamos, tengamos el acento que tengamos, estamos protegidos, aunque ya han deportado ciudadanos. Entonces, hay que tener cuidado, Pipi.
0: ¿Hay alguna forma, mi estimado Roberto, de que la organización para la que ustedes se hicieron abogados no le permita a alguien, a un abogado o a algún defensor, usar algo de la iglesia para darse a saber y empezar a robar como lo hizo esta abogada de los milagros de la Virgen de Guadalupe? Porque la semana pasada también me mandaste esto aquí a alguien que decía money by faith, que es, no es dinero con fe, ¿o cómo? ¿En español?
3: Pues yo no estuve aquí, Pipiripa, pero si puedes elaborar.
4: Dinero por fe es lo que estás diciendo tú en inglés, money by faith.
0: ¿Qué decía aquí?
4: Faith de fe.
0: De fe. Digo, ¿por qué usar unas palabras que solamente deben de estar allá?
4: ¿Allá donde? ¿En la iglesia?
0: En la iglesia o donde es. ¿Por qué un abogado una persona que va a defender o hacer un negocio quiere usar la iglesia para buscar a la gente?
4: Wow.
3: ¿Y le preguntaste, mi Pepiripao?
0: Pues sí, pero no. También le pregunté de la abogada de los milagros y le sacaron leña al tercio.
3: Mira, la abogada de los milagros, eso está bien.
4: Alegadamente, ¿verdad?
3: Pues, si estamos abogados, o sea, porque hay varias abogadas milagros, vamos a estar claros. Aparentemente hay varias abogadas prometiendo milagros. Entonces el calificativo no es exclusivo de una, pero si estamos hablando de Alexandra Lozano, la de el estado allá de Washington.
0: La millonaria.
3: La multimillonaria, bueno, hay varias abogadas milagros, millonarias también. Resulta que todas son millonarias y todas hacen milagros y todas se escudan tras la fe.
0: Yo también aquí hay una que hace milagros.
3: ¿Verdad? No, luego esos milagros a veces salen que escupen para arriba porque ha habido varias quejas de personas que resulta que le sale el tiro por la culata con el milagro, específicamente cuando meten peticiones de Bagua o de las visas U alegando que fueron víctimas de algún tipo, pero sin estar bien informados de lo que se está argumentando en el documento. Y ya ha habido varias situaciones aquí localmente de personas que se quejan que desafortunadamente les procesan esa aplicación y no saben que están denunciando al esposo o al hijo.
0: El abogado le dice, dile, golpea a tu esposo para poder... Eso es imposible, mi estimado. Es una falta de ética, diría yo.
3: Es fraude. Es fraude y es falta de ética 100%. Y mira, estamos aquí para informar a la gente y el pueblo, la comunidad también tiene una obligación de reportar todo.
0: Deja mando el ID, mi estimado, deja mando el ID para ya empezar de lleno, porque ya se acabó la pulga, gracias a los patrocinadores el día de hoy, como lo fueron de la abogada, de la barra de abogada Laura León, de Pioneer Civil Pine Company, Kroger y Alexandra Castillo, gracias. Regresamos después de esto.
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0: Oye, mi estimado, antes de irme, porque ya me va a correr el maestro.
4: No te puedes quedar.
0: Oye, ustedes como abogados, hablando en general de abogados, la barra de que los representan, ¿no a ustedes no los investiga, por ejemplo, cada año con el IRS o...?
4: Antes de comenzar, recuerden, público, este programa es Consejos Legales, patrocinados por Rodríguez and Gimbert, aquí en Bryan, Texas. Y continuamos.
3: Así es, mi estimado Pipiripa. Bueno, respondiendo a tu pregunta sobre todos los temas legales, fíjate que sí, desafortunadamente ahorita las cosas que le pasan a la comunidad y las sorpresas que se llevan con ciertos procesos, y no nada más con el tema legal, también con las fianzas que está pendiente, y vamos a seguir hablando de fianzas próximamente, hay muchas estafas de cuando una persona va y empieza un caso, o también cuando una persona trata de salir bajo fianza, y desafortunadamente la comunidad se ha visto muy afectada muchas veces por no hablar inglés, por no saber comunicarse, por estar intimidados, por no querer causar problemas, o por ya estar en un problema y querer desesperadamente salirse del problema y uno confía, ¿verdad? Pero las personas que son estafadas, lo más importante, lo que se tienen que acordar es que siempre decimos, no, yo ya no quiero problemas, no, yo ya no quiero problemas. Cuando no se reportan a este tipo de a las autoridades, a esas personas que dan esas fianzas o a esos abogados que dan ese tipo de servicios fraudulentos, están perpetuando ese ciclo, porque van a seguirlo haciendo. Y yo por ejemplo, en la oficina nos llegan muchos casos penales de gente que va y trata de sacar fianzas. Y normalmente el proceso de sacar fianzas es que les cobran el 10%. No en todos los casos, y es cuestión del negocio, porque las fianzas son un negocio, pero normalmente eso es lo que se va a cobrar, 10%. Estamos viendo casos en donde van y le cobran a la gente que no habla inglés, que no sabe de qué se trata, que acaban de llegar, les cobran el 100% de la fianza, a veces hasta el 110% de la fianza. Eso no es ético. Entonces, eso lo pueden reportar hay una organización que regula a todas las personas que dan fianzas, pero bueno, y dos o tres clientes que hemos tenido, todos me dicen, no, yo ya no quiero problemas, y son las mismas personas, las mismas compañías que siguen haciendo lo mismo.
4: Así que hay que tener cuidado con los fiadores.
3: También en trámites migratorios hay que estar muy alerta con todo lo que está pasando ahorita. Se presta mucho para fraude, como ya hemos comentado en otros episodios, en otras situaciones. Todo ese tipo de situación donde tú estás alegando que hubo algún tipo de violencia doméstica para obtener algún tipo de beneficio migratorio, hoy por hoy se está prestando mucho para el fraude, y la administración federal está viendo todo eso con lupa, porque ha sido abusado, han sido procesos que han sido abusados, y desafortunadamente las víctimas aquí pues son los miembros de la comunidad que van y pagan su dinerito y les dicen, ten, aquí está tu paquete de lo que vas a hablar, cuando ni siquiera saben lo que contiene ese paquete. Entonces, hay una barra de abogados. Todos los abogados están sujetos y regulados por esa barra de abogados que te investiga ampliamente. Cuando alguien se queja que no les contestas el teléfono, que te pagaron y que no respondieron, o que simplemente empezaron un proceso fraudulento que ni siquiera te informaron a ti en qué se iba a basar, existe un número donde tú puedes reportar todo ese tipo de cosas, y lo puedes hacer hoy por hoy ya está por internet. Ahora, en otros episodios hemos hablado de la facilidad de ChatGPT, de la inteligencia artificial. En estos lugares puedes usar esos reportes en español. Si un abogado te defraudó y el abogado tiene la licencia en otro estado, puedes ir y poner una queja en el colegio de abogados de ese estado. Si no sabes qué hacer, si no sabes cómo hacerlo, dile a ChatGPT, soy tal, enfrenté este proceso migratorio, me dijeron tal cosa, en realidad fue tal cosa, las consecuencias fueron estas, y quiero iniciar una queja con el colegio de abogados del estado tal.
0: Oye, ¿un abogado se puede hacer millonario o multimillonario solamente ofreciendo beca a mi visas o por ejemplo, si un abogado gana un caso? Yo creo que un caso de esta clase no te da para que te hagas millonario. A lo mejor algún abogado gana un caso, pero tiene que ganárselo ¿a quién? ¿Al Estado? ¿A ganárselo al presidente Trump para que gane millones? Pero por algo de visas así, compadre, algo está pasando, ¿no?
3: Es que sí, tocas un tema muy interesante, Pepe, porque cuando... Creo que lo que estás describiendo es cuando ya hacen una máquina para procesar casos de manera sistemática, en automático. Es cuando pasan este tipo de fallas, cuando ya el abogado ya no está hablando personalmente con el cliente y le dice, a ver, ¿qué pasó? Explícame, vamos a hablar de tu estrategia, estas son las consecuencias. Cuando ya lo haces como máquina, cuando tienes a 15 personas trabajando ahí, ajá, simplemente redactando historias y cobrando y dándole a la gente los paquetes, eso ya no es atención legal.
0: Sí, cuando yo te doy a ti un caso, tú le dices a la persona o a mí, al que vas a agarrar el caso, voy a pelear tanto por tu caso, o no le dices tú cuánto vas a pelear.
3: No, claro que le dices cuál es la estrategia.
0: Y el que no te dice y nomás te dice, hey, te voy a dar $1,000 porque eso fue lo que te gané. ¿Es cierto eso, mi estimado?
3: ¿En qué tipo de casos, mi
0: pepe? En cualquier caso, accidente o lo que tú quieras.
3: Pues mira, los casos de accidentes son interesantes porque todos son distintos.
0: Ok.
3: Normalmente cuando tú te lastimas, tú estás demandando a la otra persona.
0: Sí.
3: El 90% de las veces no es a la otra persona a la que quieres demandar, sino al seguro de la otra persona.
0: Ok.
3: Ya ves que en otro episodio también hablamos de las pólizas y de todo eso. Si la otra persona no tiene una buena póliza y tiene una póliza solamente de $30,000 y los daños a tu carro fueron tantos y tus heridas fueron tanto, pues puede que no quede mucho. Pero si te chocó, por ejemplo, un tráiler, o te caíste en Walmart, o te caíste en TJ Maxx, bueno, esas pólizas ya son pólizas de $1,000,000. Entonces ahí ya cambia completamente el panorama, porque cuando tienes una póliza, un accidente en una póliza de $30,000, yo te voy a ser bien honesto, no importa con qué abogado de accidentes vayas, puedes ir con Chad Jones, puedes ir con Daniel Stark, puedes ir con nosotros, puedes ir con Jeff Paradowski, puedes ir con quien tú quieras y te puedo nombrar los de Houston. Nadie te va a dar más de $5,000-$8,000 en un caso así. Nadie. ¿Cuánto? Entre $5,000-$8,000. Nadie, como máximo, en una póliza de $30,000. Y te voy a explicar por qué. Porque los gastos médicos van a ser como 18. Y luego tus medicinas, y luego las terapias, y luego los honorarios del abogado. Últimamente, en un caso normal te quedan entre $5,000-$8,000. Pero los casos buenos son donde hay pólizas comerciales. Es donde le cambia la vida a la gente, donde los ayudamos nosotros a cambiarles la vida. Si te choca FedEx, si te choca UPS, si te choca Amazon. Porque ahí ya tienes pólizas a veces hasta de $10,000,000.
0: Si tú estás peleando un caso de $1,000,000, ¿el porciento para ti cuánto es? De $1,000,000, el porciento. Que tú digas, yo voy a cobrar, este es mi porciento.
3: El porcentaje de todos los casos es igual, sea de $100 o sea de todo el dinero del mundo. El abogado se lleva un tercio. Y eso es porque es solamente en los casos de lesiones personales. Y te voy a explicar la lógica detrás de eso. El abogado
0: Un tercio es mucho menos que un cuarto, ¿verdad?
3: Un tercio es más, porque es el 33%. El 33%. Okay. Porque el abogado de lesiones personales no nada más se avienta toda la chamba, que el caso dura como un año, sino que también está fondeando el riesgo. ¿A qué me refiero con esto? Puede que tú no recuperes nada. Puede que la otra persona no tenga seguro, puede que el otro seguro no quiera pagar. Y últimamente, si sí pagan, van a pagar en un año o a 18 meses. Bueno, para que tú puedas presentarle tu caso al seguro, tú tienes que haber pasado por un tratamiento médico. Y te tuvieron que haber dado terapia física, te tuvieron que haber visto un quiropráctico, tuviste que haber ido con un fisioterapeuta. Y si de verdad estás bien lastimado, incluso te pudieron haber te debieron de haber mandado con un neurocirujano que te evalúe la columna vertebral. Entonces, ¿quién crees que paga todo eso? Todas esas consultas, todas esas medicinas, y luego hay casos en los que los mismos clientes dicen, ¿sabes qué? Eran 10 terapias con el quiropráctico, pero no, hombre, yo tengo jale, yo tengo cosas que hacer, entonces me comprometí contigo, pero ahora ya hice 5 terapias y ahora resulta que tengo jale, que no se me ocurrió hace 2 meses cuando firmé el contrato, pero ahora tengo jale, entonces ahora voy a dejar de ir, entonces ya no voy a la terapia. Entonces te deja el caso colgado, el seguro dice, no, pues el cliente en realidad no está lastimado, o si estaba lastimado se alivió porque ya no fue a las terapias, y tú ya le debes al quiropráctico 3, 4, 5 mil dólares de este cliente.
0: Que le faltaron, ¿verdad?
3: Que porque no quiso ir a las terapias. Entonces, así es como funciona esa dinámica, por eso el abogado de lesiones personales fondea ese riesgo al principio y esa inversión que el cliente tiene que pagar para presentar el caso. Y ahora, en la mayoría de los casos es muy básico, porque son casos de accidentes, es un quiropráctico, son cosas así. Pero ¿qué pasa con los casos fuertes donde las personas quedan cuadraplégicas? ¿Qué pasa donde te choca un camión de 18 ruedas y de verdad estás en silla de ruedas y necesitas muletas y necesitas terapia y necesitas medicina y no estás trabajando y tu familia no está trabajando y no sabes qué hacer? Necesitas a alguien que te apoye, que te fondee y que te pague todas esas consultas. Simplemente contratar expertos. Una vez que te choca un camión de 18 ruedas, son casos de $1,000,000, como dices, pero el seguro jamás te va a decir, aquí está tu $1,000,000. El seguro va a decir, a ver, déjame veo cómo peleo para argumentar que tu caso vale $0. Y lo primero que hacen después del accidente, el día 1 después del accidente, mandan ingenieros a que inspeccionen tu carro al corralón y a que hagan una evaluación en 4D con cámaras y rayos X, donde ven el impacto, donde fue
0: el golpe
3: y calculan la fuerza delta del wow. impacto. Llevan después expertos biomecánicos, que son ingenieros que también son expertos en el cuerpo humano, que dicen cómo se sintió ese impacto en el cuerpo y empiezan a hacer estudios desde el principio. Expertos que cobran 50, 60 mil dólares por ir a hacer esas escenas y que los traen desde Houston y desde Dallas.
0: Pero esos expertos no sienten el dolor que siente uno con el golpe. O sea, son cosas que no puedes tú, porque la inteligencia te dice esto a lo que siente tu cuerpo. El cuerpo es muy diferente.
3: No, lo que tratan de hacer es tratan de decir que no hubo daño.
0: Evitar que paguen
3: el seguro.
0: Ese es el problema de ellos, evitar que tú pagues.
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0: Mi estimado, espero que lo que te voy a decir me lo creas.
3: A ver, me preocupa.
0: Por tu vida, espero que tú me lo creas. ¿Ok? Y no te voy a decir que le pasó al maestro, te pasó a ti, te pasó a alguien más. No. Lo que pasó es cierto.
3: Te fregaste la rodilla y ya no pudiste ser futbolista, mi piperipao.
0: Mira, compadre, hace años había aquí una persona que sacaba a la gente de la cárcel. ¿Verdad?
4: Un fiador.
0: Ok. Esta persona fue y le dijo, oiga, es que mi hijo tuvo un accidente, así pasó esto, así, dijo, y dice que si no lo saco se va a ahorcar con un calcetín en la cárcel. Bueno, le dijo el compa. Y bueno, ¿qué quiere? Pues si yo cobro tanto, pero necesito algo. Dijo, es que no tengo nada ahorita, dijo, no tengo nada, ¿para qué echar mentiras? No puedo, nomás después le pago, que dijo, no, es que yo tengo que agarrar algo, porque si no, no. Dice, pues mi hijo acaba de comprarle en aquellos años se movían los carros de lujo, esos los mentados Trendsems, los Firebirds, ¿verdad? Y le puso unos rines perrones al carro. Y le dijo a la señora, no, pues es que tengo, dijo, tráigamelos. Y con eso yo agarro algo, ¿me entiendes? Como al mes le llevaron el dinero de la fianza y iban a recoger los rines. ¿Y qué crees que pasó, mi estimado?
3: Se quedaron con todo.
0: El fiador ya había vendido los rines.
4: No. ¿Eso es legal, que un fiador venda algo que uno pone en aval?
3: Definitivamente no, no nada más, o sea, es inmoral.
0: ¡Eso es un robo!
3: Es un robo total. Por eso le pudieron haber quitado la licencia. Y esas cosas todavía pasan. Algunos de estos fiadores todavía dicen, ven y ponme el carro. Mi nombre, ya hoy por hoy, con la inflación, mi piperipa, tú te quedas atrás en el Trans Am, con la inflación los fiadores ya no te piden los rines, ahora te piden el carro. Están bárbaros, están bárbaros. Y hay unos así, no puedo decir nombres, pero hay varios así.
0: Si te contara qué fiador era, mi estimado, no me lo vas a creer.
4: No, no, no, no demos nombres, no demos nombres.
3: Eso creo que ya me lo habías platicado, mi pipiripa.
4: Por eso hay que hacer la tarea antes de... Es que yo sé que cuando uno sufre un arresto, quiere rápido sacar al pariente. Y a veces la emoción y la desesperación por la crisis del momento no nos da tiempo de medir lo que estamos haciendo. Por eso es bueno estar informado ahora, antes de que llegue la tormenta, porque si uno quiere educarse cuando llega la tormenta, ya no se puede educar porque la tormenta está encima.
3: Y luego la presión, toques un tema muy bueno, Antonio, porque la presión que tiene la gente, especialmente nuestra comunidad, con todo lo que pasa con los holds de ICE, que obviamente toda la gente le tiene pavor, cuando detienen a alguien, la primera pregunta que siempre recibimos es, ¿y ya tiene la retención de migración? No quieren que le pongan el ICE hold. Entonces, pues inmediatamente mueve cielo, mar y tierra para que salga en caso de que no tenga ese hold, y si a veces toca dejar el carro ahí empeñado, pues dejas el carro empeñado.
0: ¿Todavía se está usando eso de dejar el título del carro así, maestro?
3: No deberían, pero algunos de estos fiadores se aprovechan de las personas indocumentadas.
4: Yo he sabido de casos donde se le han pedido el título y luego han ido a recoger el auto. Así que, desgraciadamente, cuando yo estaba en BIN, en Brazos Interfaith, descubrí todo tipo de casos donde los fiadores abusan. Y como dice Roberto, mucho de esta conducta no es legal, pero uno por no tener papeles se asusta y no sabe qué hacer. Y ahora con la situación política, mucho peor.
0: Dice nomás, maestro.
3: No, está bien pesado. ¿Escucharon lo que pasó en el club el Corralón, que se llevaron a 121 sí. personas?
4: Eso fue en una discoteca, por eso es que los por favor, yo sé que lo que voy a decir es controversial. Pero por favor, si usted no tiene papeles y no necesita ir a eventos, bailes, quinceañeras, donde, porque ya ahí sabe dónde están esos bailes grandes, esas quinceañeras. Yo estaba rezando, orando de que no llegaran ahora para los eventos de fiestas patrias. Porque la pregunta que yo tengo es, si llegan y hacen una redada en uno de estos eventos.
0: Es que no lo hacen, maestro.
4: Bueno, esperemos.
0: Usted sabe que ellos saben todo, ¿verdad? Pero no lo hacen porque es mucho público. Y lo que a ICE le conviene es sembrar pánico, sembrar terror, siguiendo a unos y arrestando solamente. Es que ya te corrimos las placas y que porque tienes un delito.
4: No, pero mira lo que dice Roberto. Se metieron a un club nocturno. ¿Dónde fue? ¿No sabes dónde fue?
3: En Memphis.
4: En Memphis, Tennessee, no muy lejos. Se metieron a un centro, a un baile, un lugar, un salón de baile, y sabían que era un baile de donde van los inmigrantes y arrestaron, se llevaron a más.
3: 121 Oye, personas, eso. Imagínate. En una noche, 121
4: dime
3: personas.
4: Dime tú que eso no podría pasar en un evento aquí. Esperemos en Dios que no.
0: Oye, hablando de las fiestas patrias de anoche, qué éxito, ¿no? El de ustedes.
3: Tremendo éxito. Okay. Muy muy buena labor que llevó a cabo el señor Jaime Cavazos.
4: Carla Castillo. Oye, Roy López.
0: Corrígeme, a mí no me gusta decir las personas, un ser humano, y corrígeme, si eres cocinero de algo aquí de barbecue, el que cantó a mi manera en inglés y español.
3: Wow. ¿Ah, sí?
0: ¿Tú no sabes? Ahí dijeron algo. De que era un cocinero de aquí.
4: Oh, mira qué interesante. Hay que traerlo a la radio.
3: Era muy talentoso, pero no esa... Me la perdí, mi pipiripao.
0: Se aventó a mi manera con en inglés y en español, y luego usó la trompeta o cosa así.
4: Sí, una trompeta, una flauta, quién sabe. Wow. ¿No sabes el nombre?
0: Estaba en inglés, maestro.
4: Wow.
0: No sé si Carolina me la pueda mandar o algo, pero ese chavo.
3: Les preguntamos, sí.
4: Pero el público tiene que tener mucho cuidado. Yo estoy tan preocupado, pipiri. Yo soy ciudadano americano y aún así me pongo nervioso de ir a estos eventos pensando, yo voy a estar ahí cuando pase algo, yo sé que no me voy a quedar callado. Entonces, yo le tengo pavor, pues, Pipiri, a todos estos eventos.
0: Nomás no corra, maestro, porque si lo siguen.
4: Sí, exactamente. Sí. No, y voy a hacer un comentario bien controversial, porque a mí me encanta ser controversial. Aquí hay ahora dos fiestas patrias. El público tiene que hacer la tarea. Una de las, bueno, alegadamente, supuestamente, una de las que dirige, una de las personas o de los líderes que dirige uno de estos eventos es trumpista. Hay trumpistas en estos eventos lucrando, ganando dinero de la comunidad inmigrante. Entonces yo digo, ¿cómo es posible que un trumpista quiera participar en las fiestas patrias? ¿Por qué? Porque con dinero baila el perro.
0: Maestro, mire, el verde brilla.
4: Y el público debe hacer la tarea. Yo sé que mucha gente puede decir, ¿estará el maestro hablando de fulano, sutano, mengana? Pero me consta, yo he vivido en este pueblo más de 35 años. Así que, y yo sé que mucha gente que me está escuchando puede que diga, así que público, tenga mucho cuidado. Yo te digo, Piperi, yo vivo bien asustado, por eso no salgo, he estado fuera del pueblo mucho del tiempo, pero cuando estoy aquí no quiero salir porque, como dices tú, es más, si yo estoy en uno de esos lugares, puede que me quiera ir corriendo porque me voy a asustar.
0: No corra.
4: Y sí.
0: Lo pueden...
4: El correr es prácticamente decir, sígame y agárrenme.
0: Lo pueden golpear.
4: Sí.
0: O lo pueden balacear por la espalda, maestro.
3: Sí, es peligroso correr. Sí. Otra cosa que también hay que tomar en cuenta son los documentos falsos. Hemos estado viendo un gran incremento de arrestos por gente que los arrestan por tener documentos falsos. Y eso, cuando lo tienes en posesión, eso es un delito menor. Pero cuando lo usas y se lo presentas al policía, eso ya es una felonía, que es un delito más severo.
4: ¿Y tú crees que hay personas inmigrantes sin papeles usando documentos falsos todavía? Yo pensé que ya esa práctica se había dejado. Y yo sabía, antes era muy común pedirle prestado el seguro social a un ciudadano. Y luego se hacía un arreglo. Yo te presto mi seguro social, pero luego cuando lleguen los impuestos, yo me quedo con ese dinero. Puedo contar historias. Eso es gravísimo, gravísimo.
3: Y aún así eso es más difícil que lo descubran. Lo que yo estoy hablando son personas que les venden tarjetas de seguro de carro y luego estas personas se las presentan al policía como si fuera un seguro de verdad y el policía lo revisa y claramente pues es impreso en una tarjeta falsa y se los llevan arrestados con felonías, pero y es triste porque pues les dicen que eso va a funcionar y claramente
4: antes no. Era muy común ir a los pulgueros de Houston a comprar seguro social ID, y yo me quedaba en shock porque en una que otra ocasión yo estaba presente en alguna y yo me quedaba impresionado, abogado, cómo llegábamos a esos pulgueros y uno veía la actividad y en 10, 15, 20 minutos salía alguien con un credencial con la foto de uno. Por favor, público, no se arriesguen.
0: Yo pienso que ahorita lo más importante es mejor asistir o visitar su consulado.
4: Excelente,
0: de su
4: excelente
0: área. Y con su papel original de su nombre, día de nacimiento y todo, es una buena...
4: Y consultar a abogados de confianza como Roberto, que sabemos que es 100% mexicano, trabaja con Rodríguez and Gimbert, una firma de abogados que lleva aquí añales. 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
0: No, pues ayer ya le iba a hablar a mi compadre Roberto.
4: ¿En serio, Pipi?
0: Con lo de Carlitos.
4: Ahorita, sí, wow.
0: Lo sacara, porque si...
3: Qué mal que estén sembrando el pánico a las personas de esa manera. Imagínate.
4: Pero le damos las gracias porque ahora me he dado cuenta, Carlitos, Jaime, sí, que tienen todavía todos que cuidarse, la Brava. He visto muchas personas dando la vuelta, manteniendo el ojo. Y también hay que tener cuidado quién lo está haciendo, porque muchas veces las personas que están tratando de ayudar tienen un interés personal, así que hay que tener mucho cuidado. Pero le damos las gracias a los que están pendientes de que
0: muchos de ellos lo que quieren es tener el like, pelear por el like.
4: Hacer pauta.
0: ¿Entiende? Y querer ser famosos a través de esto.
4: Eso es triste.
0: Muy feo.
4: Cuando uno busca popularidad en el activismo, no porque se preocupa uno por los inmigrantes, sino porque sé que la gente le va a dar like a lo que estoy haciendo. Pero eso es triste, triste. Si uno no lo hace porque tiene un compromiso con la comunidad inmigrante, el pueblo no es tonto. Tarde o temprano se dan cuenta.
0: Decía mi compadre AMLO, el pueblo para el pueblo y con el pueblo.
3: Así es, mi Pipiripao. Lastimosamente el partido no fue evolucionando tan bien, ¿verdad? Pero
0: lo que pasa, mi estimado, que es como en todo. Si hablar de política nos vamos a meter en un lío muy, muy, muy grande. Y lamentablemente toda esta gente mañosa del poder que empezó a irse a Morena del PRI y del PAN, siguieron haciendo sus cosas acá. Y es donde perjudican a una persona que de verdad estaba haciendo algo bien.
3: Bastante.
4: Simplemente hay que mantenerse informado y no ser tan fanático. Yo tengo que cuidarme de eso. Yo soy bien liberal. Y esta gente de derecha me revuelve en el estómago. Sin embargo, me doy cuenta. Antonio, Tony, cálmate. Sé objetivo. Evalúa todos los puntos de vista. Y luego decide cuál es el que estás de acuerdo, porque cuando nos vamos a los extremos, que yo también lo he hecho, perdemos todos.
0: Oye, Roberto, ¿qué delito más grande puede cometer una persona que no tiene ninguna identificación aquí en Brian?
3: Excelente pregunta, es un delito clase B, pero incluso eso se puede evitar. Ajá. El delito es no identificarse. Okay. Y la lógica detrás de eso es que muchas personas, por ejemplo, si tienen una orden de aprehensión o los está buscando la ley, prefieren no identificarse para que no los levanten, ¿verdad? Uh-huh. Entonces, el no identificarse en sí es un delito, pero si tú te identificas y les dices, este es mi nombre, fecha de nacimiento y dirección, te estás identificando. Di, no voy a contestar más preguntas.
4: Y el público se le olvida eso porque se pone nervioso. Entonces, es mejor no identificarse, pero yo le he dicho también, inclusive al abogado Jory, pero es que el público tiene miedo de que si no se identifica, porque se va a incriminar, como quiera se lo van a llevar, por no querer identificarse.
3: ¿Qué es lo que termina pasando? ¿Sí?
0: Y también si se va a identificar, no dar falso.
3: Exacto.
0: No dar falso nombre, falsa fecha de nacimiento, porque también es algo
4: ahora,
0: grave,
4: ¿no? Ahora sí que está la cosa bien fea. Ahora sí, antes quizás uno se la libraba.
0: Si se llamaban Pancho Villa.
3: Sí, porque mira, igual si dan un nombre falso y no te encuentran en el sistema, van a decir, mira, este está aquí ilegalmente, entonces te van a llevar.
4: Y no, y que el público tiene que recordar, especialmente nuestro público querido que no tiene papeles, que hoy día la tecnología está en la mano del oficial. Cuando el oficial para a una persona, ya él corrió la placa del vehículo e inclusive ya sabe a nombre de quién está ese vehículo registrado.
3: Y si entonces, tiene seguro o no tiene seguro.
4: Ya lo sabe.
3: El policía ya sabe todo eso y el policía tiene la obligación. Una cosa que la gente no sabe, cuando el policía te multa por no tener seguro, el policía tiene la obligación de ir y verificar en su radio, en su carro, que no tenía seguro. Y ojo, muchas de las motos que andan dando multas ni siquiera tienen esa habilidad. Entonces, incluso si quieres pelear esos tickets por no seguro y te lo dio una moto, es probable que lo termines ganando por esa razón. Pero entonces, ellos tienen que comprobar que ellos llamaron a un número y verificaron que no tenía seguro.
4: Excelente punto. Yo no sabía eso de los oficiales en moto, pero generalmente cuando el policía sale de su carro.
0: Y los de la patrulla traen nada.
4: Bueno,
0: yo ya le gané.
4: Bueno, buen punto, Pipiri. Buen punto. Pero en muchas ocasiones, cuando ya va a la ventanilla de tu carro, ya corrió la placa y ya sabe por lo menos a quién está registrado el vehículo. Entonces hay que tener mucho cuidado, porque si entonces él corre la información que tú le des, tú dices mi nombre es Pedro Juan Camagüey, entonces él va a buscar en la cajita mágica y si no aparece el Juan Camagüey o Camagüey, Camagüey, ¿te acuerdas de ese personaje?
0: Sí, del Chido.
4: El Chido, si no está en la cajita, ya ahí él va a tener una excusa, pero como dice Roberto, es una navaja de doble filo, porque yo no sabía eso, Roberto, que muchos de los que van en moto puede que no tengan el aparato computarizado que le da la información del vehículo que acaban de parar.
3: No, y tienen la obligación de llamar, tienen que ellos llamar cuando están en la moto, y si les confirman, bueno, ya cambia la cosa, pero no lo traen en la misma moto. Pero
4: y lo primero que hacen es pedirle la licencia y pedir el seguro. Y vuelvo y repito, ellos ya saben, generalmente en un carro, si ese vehículo está asegurado y qué persona registró la aseguranza.
0: Maestro, le voy a decir una cosa. La placa del carro es como el seguro social del ser humano. A usted lo ponen en su seguro y le sale el récord desde que nació. Uh-huh. La placa es lo mismo. La placa al correrla, a Carlitos le dijeron, oye, esta no es tu troca, esta troca está a nombre de tu esposa. Sí, mi esposa.
3: No, y tienen un sistema también donde cuando te están parando, en la misma computadora le salen a ellos las fotos de las veces anteriores cuando te han parado.
7: Wow.
3: Le sale y todo en ese sistema.
4: Si uno ha tenido ya paradas por la policía, sí, mira eso.
3: Por eso se tardan.
4: Y por eso es
3: importante. Todo tu historial, todas tus multas, todo. Bueno, en esta ciudad específicamente.
4: Y por eso es importante que cuando uno compra vehículos, que eso aquí se da todos los días en la pulga, la gente compra un vehículo y no le cambia la placa. Entonces, si la persona que le vende a uno el vehículo tiene antecedentes penales y usted no le cambió la placa, adivine qué. Como dice Roberto, cuando paren ese vehículo y corran la placa, van a decir, oh, pero mire, esa placa ha tenido tantas multas de estacionamiento en Houston. Entonces, por eso es una cosa bien delicada.
3: Cuando compras el carro, tienes que asegurarte de hacer bien la transferencia para que no heredes todo ese tipo de multas.
4: ¿Cómo uno puede saber si el vehículo que uno está comprando y la placa del vehículo? Porque la gente no se preocupa mucho por la placa, uno simplemente se preocupa por el título. Pero si no le cambia la placa, y voy a decir esto rapidito, uno de mis carros, que la aseguranza se quedó con él después que yo tuve un accidente hace muchos años, la aseguranza se quedó con el vehículo y me dio la cantidad que valía el carro. Luego yo me enteré por multas de estacionamiento que el carro que la aseguranza se había quedado estaba en Nuevo Laredo. Recibieron multas y luego me llegaron esas multas a mi casa por correo, porque la persona que supuestamente compró ese vehículo en alguna subasta no le cambió las placas que todavía estaban. Cuando yo llamé a la aseguranza, le digo, pues ¿cómo es posible que yo esté recibiendo multas de las placas del carro que ustedes se quedaron porque lo declararon pérdida? Tuvieron ellos que resolver el problema.
3: Sí, eso definitivamente fue problema de ellos, porque cuando tú haces el cambio de título, eso debería de hacerse automáticamente. Yo creo que como fue pérdida, alguien no dio la placa de baja como debió haberlo hecho.
0: No hizo su trabajo.
3: Alguien no hizo su trabajo.
0: Oye, Roberto, tú aquí localmente, ¿qué clase de casos agarras tú? Hablando aquí, Brian.
3: Pues mira, mi Pepe Pau, más que nada llevamos defensa penal, ajá, defensa familiar, y también llevamos muchos casos de lesiones personales.
4: Da ejemplos, por favor.
3: Que, por ejemplo, en las lesiones personales no está limitado solamente a los accidentes de tráfico.
0: Okay.
3: Eso es muy interesante. Por ejemplo, nos llegó recientemente un caso desafortunado, pero de una muchachita que vamos a poder apoyar, que hace 4 meses fue agredida en unos departamentos. Okay. Y fue violentada con un cuchillo y tuvo ahí un percance. La persona la encontraron. Gracias a Dios la policía ubicó a esta persona. Esto fue hace unos meses y está arrestado y está ahorita enfrentando un proceso penal por el abuso, ¿verdad? Sí, yo sospecho que le van a dar varios años, pero nosotros estamos ayudándola de manera civil para recibir compensación.
4: Porque explica lo que es civil, porque muchas veces la gente no entiende cuando alguien te dice, no, usted tiene que tomar acción civil.
0: Es el Estado, ¿no?
4: No, es lo opuesto. Cuando es civil, tú tienes que, te encargas de conseguir la representación legal, ¿correcto?
3: Exactamente. Este es el tipo de casos en los que el abogado se cobra un tercio porque él fondea toda la preparación y todo el asunto antes de, en los casos civiles. Son diferentes a los penales porque en el penal es el Estado el que está yendo tras de ti. Cuando es un caso civil, es un ciudadano demandando a otro ciudadano, que pues eso cuesta dinero, cuesta trabajo. Entonces nosotros estamos demandando en representación de ella a los departamentos. Porque, ojo, ahí los departamentos tienen una responsabilidad, no nada más moral, pero legal, de entregarte un área que se asegura, especialmente si ellos saben que ahí están pasando cosas y que comúnmente hay problemas, no pueden simplemente pretender como que no está pasando nada. ¿A qué me refiero con esto? Lo que hacemos en este tipo de casos es que mandamos investigar en el departamento de policía cuántas veces llamaron de esos departamentos al 911 con emergencias. Porque, por ejemplo, si en los departamentos de enfrente llaman 3 veces al mes y en estos departamentos llaman 45 veces al mes, eso te dice algo. Si están llamando para los de 911 del departamento de enfrente para quejarse que el agua está muy caliente y los de para este departamento, las quejas son de que hay gente armada, que normalmente el portón está abierto, que hay un portón que con cadenas y todo, pero que no funciona y lo que han abierto, que hay gente armada, que hay gente drogándose, que hay gente que se está metiendo los carros, y los departamentos, los managers, los administradores están al tanto de que están pasando todas estas cosas y no ponen cámaras, no cambian las luces, está todo oscuro, no invierten un poquito en que el portón funcione. Ahí eso se vuelve negligencia del establecimiento. Ella como inquilina estaba pagando una renta que incluía, que contemplaba que el portón, todos los servicios, que el portón funcionara, que la luz funcionara, que las cámaras funcionaran y que no se metieran extraños con antecedentes penales a agraviarla. Sin embargo, los departamentos fallaron en esa responsabilidad legal. Entonces ahí es donde entra su responsabilidad legal y donde puedes accesar la póliza de los departamentos.
4: Y usted como abogado ve por la importancia de tener un abogado, porque uno como persona que vive en ese lugar no sabe cómo averiguar todo esto, pero hay un abogado, sabe qué información se puede obtener del historial de ese lugar.
3: Y la cosa, así es, y la cosa es que cuando decimos accidentes, no me refiero nada más a accidentes cuando alguien llega y te choca, o en este caso cuando alguien llega y te está agrediendo. Hay todo, manejamos todo tipo de accidentes. En el trabajo, pero incluso en la casa, también en los mismos departamentos. Llevamos un caso no hace poco donde pudimos apoyar a una niña y le conseguimos una muy buena compensación también en departamentos que tenían una póliza comercial. Era una niña de 8 meses que ella y su mamá, la mamá soltera, se acababan de mudar al departamento ese día. Y la mamá decidió, en lo que estaba desempacando, meterla a bañar en el lavabo de la cocina. Pero bueno, en lo que la mete a bañar, prende el agua. Resulta que el agua sale extremadamente caliente.
0: Se quemó.
3: La temperatura del agua normalmente no puede exceder más de los 110 grados Fahrenheit, porque si no nos quema. Resulta que este departamento tenía los boilers a 145 grados Fahrenheit, porque los departamentos eran viejos y a ciertos edificios que estaban un poco más lejos no les llegaba el agua caliente. Entonces lo que hicieron fue que prendieron los boilers al máximo, lo cual afectó la temperatura de los edificios que estaban más cerca del boiler, para el beneficio de los otros que no les llegaba el agua caliente. Y esta niña de 8 meses, desafortunadamente, sufrió quemaduras de segundo grado en toda su pierna y va a tener cicatrices en la pierna y en otras áreas del cuerpo por el resto de su vida.
4: Y fíjese que yo escucho una historia como esta y no se me ocurre decir, busque un abogado. Pero ya, para que vea la importancia, ¿qué me imaginaba yo? Que si yo abro la llave del agua y de repente sale demasiado caliente y quema a alguien, que ahí puede haber un responsable del lugar, yo me sentiría culpable yo de haber abierto la llave. Pero aquí ve uno cómo hay que saber un poquito de las leyes.
0: No, y le voy a decir, en ciertos lugares públicos, como escuelas, librerías, no tienen agua caliente, maestro.
3: Exacto, sí. No,
4: quizás por eso.
3: Maestro, muchas veces es muy común que nosotros nos sentimos culpables, pero porque no sabemos lo que hay del otro lado. Yo cuando estaba en Houston, a mí ya lo platico un poquito, pero a mí me tocó trabajar con los seguros y representar a los seguros. Entonces a mí me pasaba en el expediente de cuando demandaban a este tipo de empresas. Entonces yo veía lo que está del otro lado del expediente. Por ejemplo, había situaciones en las que por ejemplo, si alguien se caía en el HIV, era muy interesante porque dices, bueno, me caí en el HIV, fue mi culpa, me resbalé. Pero luego te pasaban el expediente y veías que HIV había un pozo en el estacionamiento y que ese pozo tenía ahí 4 meses y que el manager le pidió al gerente general a nivel estatal que lo arreglaran. Que porque ya se había caído una persona y luego otra persona y luego otra persona, y resulta que este que me cayó era la cuarta persona que se caía en ese pozo.
4: Y no hacían nada.
3: Que era un pozo que estaba en el estacionamiento, porque, mira, y como estaba en el estacionamiento, acumulaba aceite de los carros que goteaba, y con la lluvia ese aceite y esa agua se mezclaban, y era un pozo de un diámetro de tres pies y medio. Entonces la gente pasaba y se resbalaba porque era aceite. y ya sabían, porque ya había pasado 4 veces, pero pues, por ejemplo, si tú vas caminando y vas en el celular y de la nada te resbalas en un pozo de aceite y dices, es mi culpa porque voy en el celular.
4: Es lo que yo pensaría.
3: No sabías que los HEB ya sabían que eres la cuarta persona ese mes que se cae en ese pozo y que de hecho ya había correos electrónicos del manager diciéndole a los gerentes de la corporación, tienen que venir a arreglar este mentado pozo porque la gente se está lastimando y se está herniendo, y nadie hacía nada. Entonces, es lo que muchas veces no ves que está del otro lado.
4: Los abogados tienen la habilidad, como dice Roberto, de saber lo que está del otro lado, porque uno se cae, yo digo, ay, me caí, fue mi culpa por estar en el celular. Pero por eso es que es importante consultar con un abogado.
0: Y ahí le va otra pregunta al abogado. ¿Qué tan cierto es, mi estimado, que si tú vas en la calle, hay un bache y te truena la llanta?
4: Excelente.
0: O se te friega todo lo que es de las llantas.
4: Que está pasando mucho eso.
0: Ahorita, porque hay mucho bache. ¿Puedes hacerle algo en contra de la ciudad?
3: Sí, de hecho deberían de estarlo reportando porque, mira, si lo reportas tú, ese bache, y nunca había pasado nada, perdiste. Pero si lo reportas tú, ese bache, y luego el maestro va y se cae en el mismo bache, porque tú ya lo habías reportado, la ciudad ya tenía conocimiento de eso, entonces ya puedes ir tras la ciudad y te tienen que compensar. Pero, nuevamente, la clave está en no quedarnos callados, sino decir, no, bueno, ya no quiero más problemas. Y eso aplica para todo. Si te defraudan con tu proceso migratorio, si tienes un problema con tu fianza, tienes que ir y quejarte.
4: Ahora, qué bueno, porque yo recibí llamadas de personas que han tenido problemas con los vehículos por causa de toda la construcción. Usted acaba de decir, Roberto, abogado Roberto, que todas estas personas que están sufriendo daños en sus vehículos por todo este trabajo en la carretera, en la autopista 6, deben de reportarlo porque así se van acumulando las quejas. Pero ¿a quién? Por ejemplo, porque sabemos que hay mucha gente...
0: Transportation.
4: ¿A quién?
3: Sí,
4: ¿a quién?
3: Sí.
4: Departamento de Transportation. ¿Localmente o estatalmente? ¿O es lo mismo?
3: Pero localmente también debería de haber un número.
0: Sí, hay.
4: Ah, mira qué bien. Sí, debemos empezar a dar ese teléfono aquí en la radio, porque como dice el abogado, se acumulan las llamadas, las quejas, y luego un abogado le da seguimiento y descubre, oh, hay 20 personas que han sufrido daños, y ahí es donde usted como abogado entra y puede representar a todas esas víctimas, ¿correcto?
3: Sí, no, ¿y qué pasa cuando te explota la llanta y cause que vayas y lastimes a alguien más, atropelles a alguien?
0: Y le digo, sí, ¿por qué le pregunto esto, maestro? Porque hace como 3 semanas estuvimos hablando de que desde la Quilla María hasta arriba, la 29, estaba llena de baches. Sí. ¿Pero qué cree? Yo digo que mi compadre Roberto habló, tiene palancas en el Siri o algo, porque ya
4: lo arreglaron. Ya lo arreglaron.
0: Ya está todo arreglado, todo, Roberto.
3: Te digo, hay que quejarnos más, mi pipi, para hacer la clave.
4: Y fíjate, a veces nosotros, por ser inmigrantes, especialmente los que quizás no tenemos papeles...
0: Pero estamos pagando, maestro,
4: sí,
0: no importa que seamos inmigrantes.
4: No, pero lo que decía yo, tenga usted papeles o no tenga usted papeles, hay que reportar este tipo de situaciones, porque al reportarlo se acumulan las quejas y de algo suceder, aparece del cielo un abogado como Roberto y ya uno tiene una herramienta para defenderse.
0: Además, el CIDI no nomás nos cobra la luz, en el bill vienen...
3: Mil cosas
0: que uno no dice, oye, pero ¿por qué yo tengo que pagar esto?
3: No, aparte que estamos pagando cosas, por ejemplo, como los Midians, los mentados Midians, que cuántos negocios no se han quejado de esos porque están afectando sus negocios de
4: gente que está quejando. Creo que eso se va a llevar a votación, no sé si en Brown Collection, porque esos mediums, esas murallitas que han puesto en el medio de los carriles, ha creado muchos problemas porque ya la gente no puede doblar con la misma facilidad de antes. Creo que en Collection no se ha tomado acción, pero yo sospecho que en las próximas elecciones... Eso está en la papeleta de Brian. Si la gente quiere que se queden o se eliminen esos famosos mediums.
3: Y muy pertinentemente, porque está afectando el comercio local. Y yo no sé qué tantos accidentes están previniendo ustedes. ¿Qué les parece eso?
4: ¿Cómo fue?
3: ¿Crees que sí están evitando muchos accidentes o no necesariamente?
4: Esa es la pregunta del millón.
3: Yo no creo, no.
0: Yo voy a dar mi opinión y lo que yo he visto en la calle, ¿verdad? Yo digo que esas barras que están en la calle nos ha educado a agarrar más tiempo. Habemos personas que salimos de la casa y salimos como pata de diablo. Ahora nos está educando a dónde ir para regresar y dar vuelta. ¿Okay?
3: Eso sí.
0: Ahí son 2 puntos. El tercero, y yo digo que es el mejor. Ha evitado muchos accidentes porque habemos mucha gente que nos metemos a lo loco y ocasionamos un accidente. Ahora, lo que no me gusta es lo que dices tú. Está el negocio bajando porque la gente ya se pasó el negocio y mejor se va. No regresa. Es lo malo de no regresar. Pero si tú tienes hambre y quieres comer algo, estás antojado de ese día de eso, pues no te cuesta nada con ir a la vuelta donde tienes que dar vuelta y regresarte. No.
4: Excelente punto, Pipiri. Excelente punto.
0: Yo estoy dando de lo que yo hago, maestro. Porque de lo que yo he visto y lo que yo hago.
4: Le pegaste al clavo porque esa es la situación. Que uno, no, uno se acostumbró a que no tenía que ir hasta la luz y hacer esa, es doblar en U. Entonces uno se irrita porque ahora tengo que ir hasta la luz.
0: Porque no agarramos tiempo.
4: Exactamente. Excelente punto.
3: Y es importante también ahorita no andar como pata de perro con todo lo que está pasando, porque lo primero que hacen, no saben la cantidad de gente que vemos en la oficina que los detienen, que porque no pusieron la direccional, que porque se pasaron un poquito la línea, y nos gusta o no, eso ya le da al oficial causa probable para pararte y ya con eso te puede empezar a cuestionar. Entonces, no andar apresurado, no andarse brincando a los medias.

0: Me sucedió en varias ocasiones que me pararon. Cuando uno va a parar para doblar a la derecha, asegúrese de que para completamente y en la línea. Porque a mí me han parado a través de los años en más de una ocasión porque me dicen, usted no hizo el pare completo, usted disminuyó la velocidad y procutum, tum, tum, dobló a la derecha sin hacer el pare. Y gracias a Dios me dieron advertencias, no me dieron multas.
1: ¿Cómo se dice yield en español?
0: ¿Cómo?
2: Ceder el paso.
0: Ceder el paso, yield, exactamente. Yield, ceder el paso.
1: Está escrito en cuando uno va a sacar su licencia. Si usted mira que de este lado, del lado izquierdo, sí, no viene nadie, nadie viene, y puede dar vuelta, nomás es eso.
0: Exactamente.
1: Si dale no, vueltas, y el policía está usando eso ahorita.
2: Y si les llegan a chocar, nos pueden llamar a la oficina 979-823-3000. Ahí estamos a la orden.
0: Sí, porque...
1: Yo ya tengo abogado personal, ya tengo el número del personal, porque yo el día que me mete, hey, Roberto, ven, sácame.
0: No, y qué bueno que el abogado puede representarnos en esas situaciones, pero para mis queridos hermanos que no tienen papeles y quizás no hablen mucho inglés, eduquémonos de qué quieren decir esos anuncios. La mayoría son dibujos, ya no es como antes que uno tenía que saber la palabra. Entonces, si usted no tiene licencia, eduquémonos. Ahora con la inteligencia artificial, uno puede sacarle una foto al anuncio, por ejemplo, ceda el paso, que en inglés es yield. Entonces, uno puede saber de antemano qué quieren decir esos anuncios, especialmente ahora con toda la construcción, porque a veces no sabemos qué dice, qué quiere decir el anuncio, porque son anuncios que no vemos con frecuencia. Y ahora con la construcción, yo he visto algunos anuncios que digo yo, ¿y qué será eso? Y yo que soy ciudadano y soy bilingüe.
2: Temas muy interesantes. Hablando de un asunto más reciente, les tocó ver lo del asunto este en Massachusetts, de la mujer que le anularon el juicio.
0: Anularon el juicio, Pipiripao, eso sí que está interesante. Y fíjense, yo personalmente creo que es un tema que los hombres no deberíamos hablar. En este caso de la mujer que querían encontrarla culpable porque mató, eran tres o dos.
2: Eran tres.
0: Mató tres hijos. La gente sabe lo que es depresión posparto. Muchas mujeres, después de dar a luz, le entra una depresión. Y a veces los hombres ni idea de lo que es eso, porque los hombres no sabemos lo que es mantener una criatura en el vientre. Entonces, imagínense, en este juicio que ha recibido alcance mundial, adivina qué, lo tuvieron que declarar nulo porque una sola persona quería encontrarla culpable, creo que de asesinato, adivinen qué, era un hombre. ¿Qué diablos está haciendo un hombre tomando una decisión tan importante de lo que hizo una mujer porque tenía una psicosis posparto? Yo, perdónenme, caballeros, pero en este tipo de situaciones, los hombres no debemos opinar.
2: Déjame preguntarte algo.
1: Póngale que sí opinar, pero no, hay que ser justo.
2: Bueno, déjame preguntarte yo algo. ¿Sabes quién fue el testigo estrella del estado?
0: Ay, ay, ay. ¿Quién?
2: Un hombre.
0: ¿Bebé?
2: ¿Y sabes quién?
0: No.
2: El papá de los niños. ¿Tú crees que el papá de los niños no tiene voz y voto en esa situación que lo mandaron a comprar cena y a la farmacia y regresa y sus hijos están estrangulados?
0: Sí, pero también la defensa creo que lo usó.
2: Y sí, claro.
0: Lo usaron ambos lados.
2: Bueno, la defensa tiene la habilidad de cuestionarlo una vez que el Estado lo presenta. Pero él fue el testigo número uno del Estado y testificó a favor del Estado. Quería que encontraran culpable, el esposo.
0: Yo creo que si esto hubiera sucedido en Latinoamérica, ya esa mujer la hubiéramos ahorcado. Si esto fuera en Latinoamérica, la pobre mujer ya estaría, porque tenemos una cultura diferente.
2: Pero tienes razón.
0: Claro.
2: Lo del psicosis posparto, esa fue la clave, porque aparentemente la depresión posparto es muy común.
0: Exactamente.
2: Pero la psicosis posparto le da a una de cada 2,000 mujeres. Entonces es mucho más común, y la psicosis va más allá de la depresión porque alucinan.
0: Cuando es psicosis, escuchan voces, ven cosas. Entonces, yo mismo no sabía la diferencia entre depresión posparto y psicosis. Yo sabía que psicosis sonaba peor, pero a veces la ignorancia hace que uno vea las cosas de una manera errónea.
1: Maestro, solamente la persona que vive esa situación sabe lo que está pasando. En mi familia hay un caso así.

0: Es horrible.
1: Claro, claro.
0: Es horrible y me duele a mí en el alma que esté pasando
1: eso, exactamente.
0: Así, pero es una enfermedad que dura, bueno.
1: Excelente punto.
0: Si lo vamos a llamar enfermedad, ¿dura tiempo o no se quita, mi estimado?
1: Depende, ¿no?
2: Depende, sí, hay... Muchas veces dura un tiempo en lo que se les regulan las hormonas y después se les pasa, pero sí hay situaciones en las que llega a ser permanente la depresión posparto.
1: ¿Y los hombres qué sabemos de eso? ¿Qué sabemos los hombres de...?
0: Tenemos que saber, maestro. No,
1: yo encuentro que este tipo de situaciones las mujeres son las que deben hablar, opinar y llevar a voto. Yo encuentro que en ese jurado no debió haber ni un solo hombre.
2: Pero lo más interesante es que de todo el jurado eran 12... 11 querían encontrar a no culpable por
1: la psicosis.
2: Por la psicosis. Y el que quería encontrar al culpable incluso dijo y le mandaron una nota al juez. Los demás miembros del jurado dijeron que él reconoció que tenía algo de duda, pero que no quería poner en el documento que no era culpable, a pesar de que tenía algo de duda.
1: No me sorprendería que fuera hispano.
0: Oye, entonces es otro caso, el que pasó también aquí en Houston, de la que va a sus hijos también, ¿no? ¿Hubo uno aquí en Houston, maestro?
1: Oh, no me acuerdo.
2: ¿Ese cuál fue, mi preparado?
0: Ya hace años.
1: Qué interesante.
0: De una mujer...
1: Bueno, han habido muchos casos, sí, de mujeres que matan a sus hijos de diferentes maneras. Y ahí es donde entra todos estos términos de depresión posparto, psicosis. Y yo, que me considero una persona que leo mucho... Yo a veces digo, ¿qué está pasando? No entiendo. Este caso recibió tanta atención mundial que tuve que hacer la tarea. Y ya ves que se anuló el juicio, ahora hay que empezar otra vez de cero.
0: ¿Con un nuevo jurado?
1: Exactamente.
2: Con un nuevo jurado, sí. La que decías, de hecho, ya me acuerdo, es esta Andrea Yates.
1: ¡Oh, la Andrea Yates!
2: Sí.
1: ¿Fue en Houston eso?
2: Fue en Houston.
1: ¡Oh, sí, yo no me acordaba!
2: Sí, de hecho,
1: Ella está presa todavía, ¿no?
2: No, y el caso de ella fue todo uno, dice, porque ella tuvo dos juicios. En el primero la encontraron culpable, como en el 2001, y luego le dieron reversa, anularon esa sentencia, que porque uno de los expertos había mentido. Y en el 2006 la encontraron no culpable por razón de la locura. Ahora, lo que mucha gente no sabe...
1: Y está presa todavía.
2: Sí. Esto fue en el 2006. La encontraron no culpable por la condición mental... Pero eso no significa que está absuelta de
1: claro, todo el problema. Claro, claro.
0: Y son dos casos diferentes.
2: La mandaron a un psiquiátrico.
0: Ella los ahogó, ¿verdad? Ella los ahogó. Sí. ¿Y ella dices que los asfixió?
2: No, la de Massachusetts los estranguló con cinturones.
1: Ay. Y no, pero mire otra cosa, que bueno que mencionaron eso. De esta mujer no ser encontrada culpable, ella no va a regresar a la casa. De esta señora no ser encontrada culpable, va a pasar el resto de su vida en un hospital, en una institución psiquiátrico. Quiere decir que esta señora, y otra cosa, ella trató de quitarse la vida y quedó paralítica, creo que parte del cuerpo. Quiere decir que aquí había una psicosis. Porque ella se trató de quitar la vida y ahora está inválida.
2: Eso es muy válido, maestro, porque dicen, bueno, en mi opinión, si no estaba psicótica, ¿por qué va a hacer todo eso? Porque sí, lo que hizo es que cometió los tres homicidios y luego dicen que se trató de cortar las venas y luego brincó por la ventana.
1: De un tercer piso, más o menos.
2: Que fue cuando se quedó paralítica. Lo más raro de esto es que se cortó las venas mal. Ya ves, hay gente que se trata de suicidar a veces, pero no se corta bien las... Bueno, no vamos a indicar aquí cómo se hace. Pero lo que sorprendía de ella es que ella es una enfermera. Y fue una enfermera de muchos años. Entonces, ¿cómo eres una enfermera y no sabes cómo te tienes que cortar las... Cómo fluyen las venas? Son cosas que dijo el Estado. O sea, estabas pretendiendo que te querías matar o de verdad te querías matar. Porque ¿cómo eres enfermera y no sabes cómo
1: Excelente
2: es esto?
1: Punto, Roberto. No había pensado yo en eso. Raras.
2: Y hubo ahí detallitos. El esposo testificó en su contra porque dice, oye, me mandó un restaurante bien lejos al que nunca me manda. Y encima...
1: Para tener tiempo de matarlo.
2: Y encima me mandó una farmacia. Y dicen que ella buscó en internet, en el mapa, cuánto tomaba, cuánto era la distancia. Entonces es lo que usaron para alegar que ella estaba premeditando.
1: Y aún así...
2: Y acusarla de homicidio de primer grado, porque fue premeditado, según ellos.
1: Aún así, todos menos uno la querían encontrar no culpable.
2: Eso manda una señal grande para el fiscal. O sea, nunca debieron de haber presentado ese cargo como homicidio. Bueno, el hecho de que hay una persona es que tal vez sí, pero la gran mayoría dijeron, ¿sabes qué? La vamos a encontrar no culpable porque sí hay algo mal, sí tiene algo mal. Y últimamente hubo muchas cosas raras, pero al final del día, si no tienes una gran psicosis mental, ¿por qué vas a hacer algo así?
1: No, y otra cosa rapidito, si hubiera sido una mujer pobre y hubiera tenido que depender de abogados de oficio, esa mujer ya estaría presa. Porque la justicia...
2: Ya estuviera en el tercer año de su sentencia.
1: La justicia no es igual para el que tiene dinero y el que no tiene dinero.
2: Así es.
0: Ahí lo que no me gusta a mí, que la ley sea criterio a criterio. La ley no es un criterio, la ley es la ley y debe respetarse como es. La ley.
1: No, la ley depende de cuánto dinero tú tienes, señor, para el abogado. No, yo estoy de acuerdo contigo, pero la realidad es que con dinero baila el perro, y si tú tienes un abogado bien, pero la realidad es que los ricos salen libres muchas veces porque tienen el dinero para comprar los mejores abogados, y el pobre, vete a ver quiénes están presos. Los pobres...
0: ¿Qué ha hecho el presidente Trump? Y no le toca ni la cola. ¿Por qué?
1: Exactamente.
0: ¿Por qué? Porque la ley no es justa.
1: Tenemos un criminal en la Casa Blanca, punto.
0: 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Mi estimado, esperemos que nos ayudes aquí en Brian y Carl Station con tu sabiduría y lo que has estudiado y lo que haces. Y esperemos que resuelvas casos. Como te digo aquí hay muchos casos incómodos. Y esperemos que la gente que te ocupe para cualquier servicio que necesiten, lo hagas y lo hagas con honorabilidad. Así mero, mi
1: señor. 979-823-3000. Dinos dónde se encuentra la oficina. Es muy fácil de encontrar.
2: Estamos a la orden en la calle de la, en la esquina de la 27 y la Texas. Es un edificio cuadrado amarillo justo enfrente de la corte. Entonces ahí estamos cerquita.
1: Y que recuerde el público que ahí está el abogado Yori Rodríguez, Luis Gimbert y ahora Roberto Rodríguez.
0: Oye, ¿se va a abrir un nuevo edificio de corte al cruzar?
2: Sí, pero yo creo que le cuelga todavía mínimo un año. Mira, no se dan abasto con todos los arrestos que están haciendo, que ya necesitan más espacio.
1: Increíble.
0: Va a ser muy grande.
2: Por eso hay que tener cuidado, sí, va a ser el doble, nuevecito.
1: Un tema para un programa en el futuro, abogado, ya que usted tiene las herramientas. Averiguar el perfil de la gente que es arrestada. Me atrevo a apostar lo que ustedes quieran, que la mayoría son hispanos y afroamericanos.
2: Y sabes que eso sería bien fácil porque...
1: Yo sé.
2: Y todo el mundo, y se los dejo de tarea ahorita, eso está bien fácil. Métanse a Facebook, a la página de Say Cheese, ahí salen todos los mugshots, ve las fotos, dale para abajo y vas a ver las personas desafortunadamente.
1: Cuando uno saca fotos dice Say Cheese y ahí salen, pero yo estoy seguro que la mayoría de los arrestos son minorías.
2: ¿Sí?
1: Sí, porque hay perfil racial, eso todo el mundo lo sabe. Gracias, Pipiri, por quedarte con nosotros.
0: Se supone que ya no debe de existir aquí el racismo en Brian y Carl Station.
1: Ay, Pipiri, Dios mío.
2: Del dicho al hecho hay mucho trecho, mi Pipiri.
1: No nos hagas hablar. Hasta la próxima, Pipiri.
2: Un gusto estar con ustedes, maestro. Muchísimas gracias.
0: Y espero que se haya recuperado del susto de Carlitos DJ.
1: Ay, sí. Saludos a nuestro querido Carlitos. Bye, bye.
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0: Y continuamos avanzando, oiga, son exactamente, ahorita son exactamente las 12 del mediodía con ya 4 minutos, 12:04. Hoy estaremos hasta aquellos de las 4 de la tarde cubriendo el turno de mi estimado Bárbaro, ya que anda ocupado, anda very busy.
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0: Recuerden los teléfonos, el 7979-979, el área primero, y 776-5826 aquí en cabina, para que manden un saludo, piden su tema, con gusto aquí lo estaremos complaciendo. Saludos para mi compadre, el famosísimo Gordo Peña, y toda la gente que nos están escuchando por allá en Anderson, la gente de Navasora, la gente de Madison Bio, la gente de Brennan, un saludo, Rob Deo, la gente de Hearn, la gente también de por allá de Camerún, Texas, saluditos. ¡Vámonos! Recuerden, 776-5826.

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Y avanzamos, avanzamos. Son exactamente 12 del mediodía con 11 minutos. Las 12 con 11 minutos. Un saludo para nuestra gente bonita de por allá de California. Un saludo a la gente por allá de California. Y también para la gente de Sinaloa. ¡Saludos con el tema! Échale, compadre. Échale.

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Y continuamos avanzando, oiga, son exactamente las 12 del mediodía con 18 minutos, 12 con 18 minutos. Vamos a mandar un saludo a la gente por allá de San Luis Potosí, la gente por allá lo que es Matehuala, San Luis Potosí, la gente de Venado, la gente de Charcas, Moctezuma, Villa de Arista. Vámonos con algo de lo que es mi compadre.

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Y continuamos avanzando, oiga, son exactamente la 1:25 de la tarde. 1:25. Vamos a mandarle un saludo a la gente por allá de Guanajuato, allá para José Ramírez y toda su gente trabajando para él. Un saludo a todos sus trabajadores. Vamos a mandarles un saludo con el tema de un doblete. Vámonos con un doblete de Antonio Aguilar a esa gente ahorita de Guanajuato. Hoy no más. Sácalas, compadre, sácalas de una vez. Que se vaya cosiendo lo que se tenga que coser.

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Exactamente la 1:33, 1:33 de la tarde de hoy, sábado 5 de septiembre del año 2026. Saludo a la raza que está a través de las redes sociales, como es la www.radioalegria1240m.com. La gente que está en el Facebook, Radio Alegría 1240M. Y las que, la que nos está escuchando a través de las dos. Como lo es la 100.1 FM y 1240M, Radio Alegría, nuestras dos frecuencias, nuestros dos canales. Teléfono en cabina, el 776-5826 con el área 979. Vámonos hasta Monterrey, Nuevo León, la Sultana del Norte. Vámonos con un doblete musical de mi compadre Chayo. Mi compadre Chayo y Cardenales de Nuevo León.

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1: Vamos avanzando, oiga, un saludo para la gente por allá del sur de Nuevo León, la gente de Matehuala, la gente de Huejuquilla, saludos.

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4: Y avanzamos, son exactamente la 1:48, 1:48. Gracias a toda la raza que está marcando a cabina para pedir sus temas. Un saludo a los cumbiamberos de Monterrey, Nuevo León, allá en Caweo, Texas. La gente de Zacatecas, allá la familia Cauciene, un saludo en Caweo. Allá por San José de Lourdes, municipio de Fresnillo, Zacatecas. Saludos a la gente de Río Grande, la gente de Villanueva, Sombrerete, Juan Aldama. Saludos. Vamos a ponerles un poquito de cumbia para que se pongan a bailar. Saludos y avanzamos.

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1: Y avanzamos son exactamente las 2 de la tarde, las 2 de la tarde con ya 8 minutos, las 2 con 8, seguimos avanzando, un saludo para la gente por allá de Cameron, Texas, la gente de La Grange, nos están escuchando en La Grange, la gente de Giring, saludos. Allá todos mis compas de la Giring, saluditos, hasta allá se escucha nuestro canal 1240M, Radio Alegría, la preferida. Y nos están pidiendo un tema de aquellos años, al estilo de los Barón de Podaca.

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8: Oiga, son exactamente las 2 de la tarde con 13 minutos, 2 con 13. Un saludo a la gente por allá de Giddings.
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8: También un saludo para la gente, la familia Calderón de León, que viene por allá de Camerún. Saludo a la gente de Camerún, Texas. Y también para la gente de Nuevo Laredo, Tamaulipas. Y la gente de la Purísima Michoacán. Y dice que no viene con la dueña de sus quincenas. No. Viene con su látigo. Un saludo al jefe 23 y su linda acompañante, su látigo. Ay, ay, ay. Pobre compadre, ¿cómo estará allá de la espalda, compadre?

0: son exactamente las 2:18, 2:18 de la tarde. Oye, y para que a mi compadre no se le miren ahí los golpes, que se ponga pomada de la campana. Un saludo para mi compadre Juanito Montañez, para allá la gente de Aguascalientes, un saludo a la gente de Clavellinas, Jesús María, la gente de Los Polvos, San Francisco del Rincón, la gente de Villa Hidalgo, la gente también de por allá de lo que es la eólica Matamoros, Tamaulipas. Allá para mi compadre Jaime Cavazos, sí, un saludo. ¡Vámonos! Y vámonos por todititita la orilla, para que se oiga, mi estimado. ¡Suéltala, muchacho! ¡Vámonos! ¡Y dice!
1: ¡Hermoso!
0: ¡Hijo de su mouse! Mira, como que te cansas de este lado y luego te cambias. Así, mira, así ya. Como que vas como chivito cansado, compadre. Así nomás. Y arriba Zacatecas. Que Zacatecas no es de Zacatecas, es Millo.

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2: Oiga, son exactamente las 2 de la tarde con 28 minutos. Es que me da risa mi compadre, hombre. 2 de la tarde con 28 de hoy, sábado 5 de septiembre. Por cierto, hoy es el primer juego de los Aggies, ¿verdad? También. Y van contra Missouri State. Ok, bueno. Vámonos al juego de los Aggies. Oye, para toda nuestra gente muy tapada de Colombia, la gente de Ecuador, Venezuela, a toda la gente de Latinoamérica que está aquí en el condado de Brazos, a toda nuestra gente del continente americano, saludos y gracias y bienvenidos a este lugar, oiga. Vamos a poner algo que nos están pidiendo. Hoy nomás. Para mi compadre el bárbaro. Dicen que está malo y ya tiene allí el asador afuera. Ya tiene cebollas y chiles verdes.
3: Gustavo Esqueda y Alex
2: Garza. Échale, bárbaro, que no se te queme la tortilla.

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Amiga, son exactamente ahorita. O sea, right now. Faltan 22 minutos para las 3. 22 y las 3 de la tarde. Saludo a todas las personas que están trabajando en diferentes lugares ahorita en la universidad, ¿verdad? A todos los hoteles, restaurantes, todos los negocios de comida rápida. Saludos, taquerías. Échenle ganas a lo que hacen, hágalo con amor y cariño, verán que todas las cosas salen bien, pero échenle ganas. En esto hay que echarle ganas. Pongan lo que te pongan, no worry about it.

Reyes, un saludo para la gente de Guerrero. Allá pues igual a Guerrero, dicen que quieren echarse una buena zapateada, pues órale, ahí está. Para que se acuerden en aquellos tiempos allá detrás de la iglesia.

Oiga, son exactamente las 2:43. Las 2:43. Oye, chequeamos esa imagen, mi estimado, a ver si es cierto. Me mandan una imagen donde está lloviendo, pero no me dicen dónde. Y yo aquí tengo de que solamente llego a mañana, ¿no? 45% mañana, mi estimado. ¿Eh? A ver, pon la pantalla. Dice this afternoon en los altos 96, la mínima 75, con un slight change thunderstorms y 50% de lluvia. Ok, bueno, ahí está, pues no hemos chequeado afuera, pero posiblemente esté lloviendo, porque me están mandando una imagen donde está lloviendo, pero no me ponen dónde, mi estimado. ¿En dónde? ¿En Abasora? No es Abasora. Arribita en Abasora. Ah, ok. ¡Vámonos! Saludo para la gente de Hidalgo, allá para el famosísimo Prieto, y que le va a Pachuca.

0: Ahí quedó, compadre, complaciendo una de las melodías.
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0: avanzamos, avanzamos en exactamente, bueno, en 10 minutos y las 3 de la tarde. En 10 y las 3. Vamos a mandarle un saludo, dice, para la gente por allá de Huinalá, en Monterrey, Nuevo León. Ellos nos están escuchando ahorita a través de las redes sociales en el metro de... En el metro de la avenida Colón y Manuel Doblado, ahí en la mera esquina, ahí por la avenida Félix U. Gómez. Un saludo a mi compadre Charlie, mi compadre Carlitos Barrón. Un saludo a la familia Sauceda Gaitán y Sauceda Barrón. Saludos hasta Monterrey, Nuevo León, la Sultana del Norte. Allá por la avenida Colón, Manuel Doblado, la gente de Félix U. Gómez. Está la gente que está laborando también allá en diferentes negocios en Monterrey, Nuevo León. No se diga ahí por la avenida Santo Domingo, allá a las taquerías Guadalajara. Unos tacos bañados. Me acuerdo cuando yo pedí unos tacos bañados. No, hombre, hijo de su madre. Ya me andaba.
1: Pero las canciones,
0: Saludos y vámonos hasta Monterrey, Nuevo León, ahí para que la gente, que ande por ahí y se ponga a bailar al estilo de cumbia.
2: Sabor.
0: Irá pelado.

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3: Y avanzamos, avanzamos, cuando son exactamente las 3 de la tarde, 3 de la tarde. Un saludo para nuestra gente bonita por allá de lo que es Madisonville, Texas. La gente de Conroe. Saludos. Me da gusto que gente de aquí de Brandy Car Station, fuera de los pueblos, me estén escuchando, de veras. Bueno, al show del bárbaro, ¿verdad? Hoy es el día del bárbaro, pero hoy no vino. Que está malo. Y ya tiene el asador con bastante carne ahí, tablitas, fajitas, chiles toreados, cebollas, tortillas quemadas.
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3: Vamos a mandarle un saludo. Nos está pidiendo la gente por allá de Conroe, Texas. Dicen, suéltate algo de cumbia, mi estimado. Digo, pues vámonos a bailar con cumbia. Y dice más o menos así.

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Y avanzamos, avanzamos. Son exactamente las 3 de la tarde con 20 minutos, 3 con 20. Un saludo. Un saludo para el Negro Peña, ¿verdad? El Negro Peña de por ahí de San Miguel de Allende, Guanajuato. ¿Sí, no? San Miguel de Allende, Guanajuato, un saludo. También un saludo, dice, para la señora Hortensia Cárdenas, de por ahí de Piedras Negras, Coahuila. Un saludo para ella allá en Cárdenas. En Cárdenas, en Piedras Negras. A la señora Hortensia Cárdenas. También para la gente por allá de Cárdenas, Michoacán, un saludo. Ok, vámonos. Avanzamos, avanzamos. Y no soy el bárbaro, ¿eh?

Oiga, me están diciendo también que el día de mañana, domingo 6 de septiembre, a partir de las 9 de la mañana, estará una venta de tacos de pastor y de fajita. Ventas de tacos al pastor y fajita y aguas frescas o refrescos. Eso va a ser donde se pone la pulga del Highway 21, 4833 West State Highway 21, 77803, para mayor información, ¿ok? Eso va a ser mañana, para la ayuda de unos, de tres niños que necesitan ayuda, ¿ok? Ya está.

Y continuamos avanzando, oiga, son exactamente las 3 de la tarde con ya lo que son 29 minutos, 3:29, vámonos, avanzamos. Un saludo a nuestra gente bonita por allá de Zaragoza, la gente de Mier y Noriega, a Ramberry, La Chona, Ciudad Acuña, Nuevo León, un saludo. Allá para el primo Gilberto Castillo.

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3: ¿Qué tal, amigo, amiga? Saludos, un fin de semana más juntos, un fin de semana más que tenemos la dicha de compartir la mejor música pop contemporánea. Son 120 minutos, 2 horas de buena música, lo que nos esperan, los 15 éxitos más importantes de la semana en forma regresiva. Además, hoy en el programa hablaremos con Elvis Crespo en la ventana musical, lo nuevo de la cantante colombiana Ella Taubert, La Gente Cambia, las primeras en otras listas, la carta en petición y dedicación, el segmento de curiosidades, donde siempre destacamos la carrera de algún intérprete o agrupación que ha dejado huella fuerte en nuestra música. Y también recordaremos la número uno hace exactamente 24 años en el flashback. Así que, como siempre les digo, bueno, ya culminando prácticamente el mes de agosto, un mes caliente en muchos lugares, muchos muchachos ya han retomado el año escolar 2026-2027, también quizás sea el año de college, el año universitario, si es el caso. Oiga, mucha suerte, ¿verdad?, a los muchachos, y que les vaya muy bien, a trabajar duro y a sacar buenas notas. Y nosotros aquí a trabajar, a brindarles la mejor música en estas próximas 2 horas. Iniciamos la jornada con la número 15 de la semana. David Bisbal se dio a la tarea de grabar algunos covers, entre ellos está este exitazo de Camilo VI, ocupando la posición número 15, David Bisbal con Vivir Así es Morir de Amor.

Vivir así es morir de amor, el exitazo de David Bisbal, tema que, bueno, lo pegara Camilo VI por allá por el principio de los 80, ¿verdad? Hace muchos años, pero David dándole aire nuevo a esta canción y presentándosela también a la nueva generación. Pasando a la canción número 14 de la semana, llega Lena Burke, que reunió a sus amigos, al productor, músico boricua Cuco Peña, el pianista Gonzalo Rubalcaba y voces tan importantes como la de La India, Gilberto Santa Rosa, José Alberto el Canario, Víctor Manuel y por supuesto, ella también, Lena Burke, dedicado a Celia Cruz. Aquí está ya en la posición 14, a Celia.

0: a Celia, la canción número 14 de la semana, Lena Burke y sus amigos aquí en el Hit Parade de América. Como siempre, agradeciéndoles el favor de su sintonía. Gracias por estar ahí, por estar con nosotros un fin de semana más. Vamos a echar el vistazo habitual al Top Regional Mexicano.
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0: En la número 3 encontramos el tributo a Don Chente Fernández. Lástima que seas ajena, Don Vicente, esa voz inolvidable junto a

Edén Muñoz y Vicente Fernández, Lástima que seas ajena, número 3 en la lista regional mexicana. En la número 2, una combinación bastante interesante también, Cristian Castro y el propio Edén Muñoz.

La Osadía, la número 2 de la semana en el top regional mexicano, y encabezando la lista están los muchachones del grupo Duelo, Para Que Ya No Duela.

0: para que ya no duela, la número uno en el top regional mexicano. Esa es la número uno en la lista regional. ¿Cuál será la número uno en nuestra lista? Bueno, nosotros vamos a hacer una pequeña pausa. Vamos a volver enseguida con la canción número 13 de la semana. El programa continúa, es el Hit Parade de América. Es su amigo Javier Romero saludándoles, deseándoles un fin de semana fenomenal. Siga la sintonía, ya vuelvo.
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0: ¿Qué tal, amigo, amiga? Saludos, qué bueno que nos acompaña. Javier Romero saludándoles desde la ciudad mágica, la capital del sol, Miami, enviándoles el saludo de costa a costa, como cada fin de semana, cubriendo pues esta buena música en emisoras importantes que tienen la amabilidad de pasar nuestro programa cada fin de semana. Pasando a la número 13, Manuel Turizo, cantante colombiano, saltó de la 15 a la 13 con Te has

Te hacen falta dos, la número 13 de la semana, el Hit Parade de América. Espero esté pasando un rato agradable, musical y sobre todo placentero en este fin de semana. El fin de semana es sinónimo del Hit Parade de América, más de 30 años acompañándole su servidor Javier Romero cada fin de semana, contando las canciones más importantes, las que están dejando la huella más fuerte. Y en la 12 encontramos a Juanes con su

0: Hagamos que subió esta semana de la 13 a la 12 aquí en el Hit Parade de América. Y ahora revisando esta lista.
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0: En los Tropical Hits, los éxitos tropicales urbanos este fin de semana. En la número 3 encontramos a Manuel Turizo con Te Hacen Falta 2.

Recuerdo la canción número uno este fin de semana en la lista tropical urbana con Maluma. Vamos a retomar nuestra lista pop contemporánea. Seguimos nuestro caminito de los éxitos, agradeciéndoles el favor de su sintonía en la número 11. Esta canción llegó hasta el primer lugar con Kary García y Juan Luis Guerra y este amor bonito. Número 11.

El amor bonito sonando esta semana, bajando de la posición 9 a la 11. El Hit Parade de América le acompaña, siempre agradecido por su sintonía en emisoras importantes que lleva nuestro programa, como la Mega en Twin Falls, Idaho. También mis amigos en Radio Alegría en la zona de Waco, Bryan, Temple, Texas. Por supuesto, también saludándole en Ritmo en Winter Haven, Lakeland, Ritmo 99.9 y también Ritmo en Tampa 101.9, K-Love FM 107.5 en Los Ángeles y 107.5 Amor en la ciudad de Miami. Siempre agradecido por que llevan nuestro programa hasta usted, también a través del app de Euforia, del app de Univision Radio en streaming, el Hit Parade de América. Vamos a la número 10 con Melendi. Llegó Melendi, el cantautor español, con Veneno y Arena.

0: Melendi esta semana bajando del octavo al décimo lugar aquí en el Hit Parade de América. Su amigo Javier Romero saludándoles. Hago una pequeña pausa. Ya viene la canción número 9 de la semana y también el flashback recordando la número 1 hace exactamente 24 años. Usted no le cambie, ¿eh? Siga la sintonía. El Hit Parade de América.
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0: Saludos, como siempre, saludándole y enviándoles, la buena vibra siempre en su dirección y la buena música. Vamos a retomar, ya hemos contado de la 15 a la 10, así llegamos a la posición número 9 aquí en el Hit Parade de América. Llega el cantante Luis Figueroa con estos 5.

Los cinco minutos de Luis Figueroa. No creo que la canción dure tanto, pero el título sí lo es. Cinco minutos. Esta semana saltando de la posición 11 a la 9. Ganó terreno Luis Figueroa con cinco minutos. Y así llegamos a esta sección. Flashback. En el flashback musical de hoy, nos vamos atrás 24 años. Nos vamos al 2002. Ese año en el abierto de tenis femenino de Estados Unidos, Serena Williams gana el segundo título en el país, vence a su hermana mayor Venus Williams 6-4, 6-3. También ese año Kelly Clarkson es coronada como la ganadora de la primera serie de la competencia de canto televisivo American Idol. Y ese año, ¿cómo sonaba? Fin de semana similar a este de agosto, este tema de Enrique Iglesias era la número uno, Mentiroso.

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1: de América. Mentirosos, la canción número uno. Un fin de semana similar a este de agosto, culminando el mes de agosto del 2002. ¿Usted se acuerda dónde estaba ese año? ¿Verdad? ¿Qué estaba haciendo? ¿Con quién estaba? A lo mejor era mucho, bueno, obviamente mucho más joven, ¿verdad? Y quizás esta canción le trajo gratos recuerdos. Vamos a retomar el conteo. Seguimos avanzando, seguimos adelante. En un ratito llega Elvis Crespo, pero ahora en la octava posición encontramos a Carlos Vives featuring Juan Luis Guerra. Esta canción llegó hasta la cima de la lista también, Buscando el Mar.

0: Buscando el Mar, la canción número 8 este fin de semana ya casi culminando el octavo mes del año. Ya estamos, como aquel que dice, al doblar de la esquina. Llega septiembre, el mes donde iniciaremos, bueno, culminaremos el verano e iniciaremos el otoño 2026, pero todavía faltan algunas semanas para eso. Vamos a hacer una pequeña pausa. Es el Hit Parade de América, siempre saludándole a usted en la comodidad de su hogar, su auto, su centro laboral, a lo mejor al aire libre, de paseo, o quizás unos días de vacaciones, ¿por qué no? O ahí en sus oídos, siempre agradecido por su sintonía. Ya viene la canción número 7 de la semana, en breve también la visita de Elvis Crespo aquí en su Hit Parade de América. Es el Hit Parade de América, es su amigo Javier Romero saludándoles. Espero le esté pasando fenomenal.
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0: el Hit Parade de América, como siempre enviándoles el cálido saludo. Estamos de costa a costa en Estados Unidos, brindando las canciones más calientes, las más sobresalientes de la semana. Ya hemos recorrido un buen tramo, de la número 15 a la número 8, este fin de semana, donde casi casi ya culminamos el mes de agosto. En solamente minutos, la visita de Elvis Crespo, y también iniciaremos la segunda hora del programa, pero ahora nos vamos al séptimo lugar. Esta canción saltó esta semana de la posición 10 a la 7. Es Karol G, que está de gira actualmente, su gira tropicoqueta, viajando por el mundo. Aquí llega junto a Greg González, y esto es Después de

0: tema suavecito, cadencioso, con Karol G, featuring Greg González, Después de Ti, la canción número 7 este fin de semana. Así vamos culminando la primera hora del programa. Ya viene llegando nuestro super invitado, Elvis Crespo, aquí al Hit Parade de América. Siga la sintonía, ya llega la segunda hora de su programa. Es Javier Romero saludándoles y es su programa, su conteo regresivo oficial de costa a costa en Estados Unidos, el Hit Parade de América.
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0: ¿Qué tal, amigo, amiga? Saludos, qué bueno que nos acompaña. Estamos iniciando la segunda hora del Hit Parade de América. Les saluda Javier Romero. Quedan por presentar los 6 temas más importantes de la semana. También

0: segmento de curiosidades, donde cada fin de semana destacamos la carrera de un gran intérprete, una gran agrupación, ¿verdad? Que ha dejado quizás huella fuerte en nuestra música, que ha formado parte de la banda sonora de nuestras vidas. Eso llega en breve, también más adelante, la ventana musical de hoy con la joven cantante colombiana Ella Taubert, el tema La Gente Cambia, los euroéxitos en camino, la carta en petición y dedicación, y llegaremos hasta el primer lugar, hasta la número uno de la semana. Pero ahora, ¿qué tal si le damos la bienvenida a este intérprete que, bueno, fue parte hace muchos años del grupo Manía, luego se independizó, ¿verdad? Y realmente ha tenido una carrera muy exitosa desde aquel Suavemente, a través de muchos otros temas que han dejado huella fuerte. Aquí está en el programa Elvis Crespo, presentándonos este poeta herido, bueno, del cual ya se ha desprendido el tema El Cora Roto, que ha estado por aquí por el Hit Parade paseándose, ¿verdad?, entre las favoritas de la semana. Elvis, bienvenido y felicidades, porque ya son como 30 años prácticamente como solista.
1: Gracias, Javier. Oye, tengo, o sea, oye, tener 28 años y tener 30 años de carrera, eso es algo que nunca se había visto antes.
0: En tu opinión, oye, ¿cuál ha sido para ti el secreto de esta permanencia a través de todos estos años?
1: De disciplina, consistencia, mantenerse optimista ante las, ¿verdad? Porque la vida, por lo menos,
0: hay altas y bajas.
1: La mía, claro.
0: Sí.
1: Hay altas y bajas, es cuestión de las bajas, entender el proceso, crecer, continuar, aprender y vamos para lo próximo con mucho entusiasmo. Y la fórmula es levantarse temprano todos los días y meterle pasión a lo que uno hace.
0: Oye, Poeta Herido, ¿para ti sería qué número de producción ya, si es que mantienes la cuenta?
1: Sí, yo creo que es como la número 20 por ahí.
0: Como la número 20, o sea que podríamos decir fácilmente que has grabado más de 200 canciones.
1: Sí, no, claro, sí.
0: Ya.
1: Sí. No, y en las canciones que se han lanzado como sencillo, que no están en ningún álbum.
0: Claro.
1: Tengo un gran catálogo, tengo experiencia grabando y tengo, gracias a Dios, el don de grabar rápido. O sea, tengo, desde que grabé la primera vez en mi vida, yo grabé en 15 minutos.
0: O sea, tú no eres de hacer 10 tomas de una canción ni nada de eso.
1: No, yo soy bien orgánico, no sacrifico swing por afinación, y el equipo de trabajo que nos juntamos para crear, nos ponemos en una misma filosofía, hacer las cosas bien, claro está, pero que tenga alma.
0: ¿Estás usando productores más jóvenes en esta producción?
1: Sí, estoy utilizando productores actuales que me permiten escuchar mi voz en sonidos nuevos. Entonces, por ejemplo, la canción del Blachi la produjo el Blachi con ya su equipo de trabajo. Tengo también a Joel, que es un productor puertorriqueño radicado en la República Dominicana, también joven. Pues, si busco siempre la forma de cómo reinventarme, el día que yo me crea que me la sé toda, pues,
0: ¿y te dejas llevar bien por estos productores?
1: Sí, la siento. No, sí, tampoco nada forzado.
0: Ya.
1: Me mueve.
0: Si fluye la
1: si
0: cosa.
1: Si me toca el alma, ¿no? O sea, si hay algo como que si no encuentro cómo meterle mano, mira, no la siento, esto no es para mí, busquen otra persona.
0: Ya. Está bien eso. Oye, ¿y Poeta Herido por qué, Elvis? O sea, tú estabas te sentías así herido en el momento que nació esta producción.
1: Yo estuve 10 días fuera de mi casa, con una relación de 18 años, me separé y a los 10 días, en medio del dolor, comienzo a escribir letras. Ahí nació Qué Fuerte, Sé Feliz, Poeta Herido. Y cuando nace Poeta Herido, me gustó cómo sonó. Originalmente nació Poeta Herido, pero después como que estaba muy...
0: Muy fino.
1: Hitchcock decía que la lógica es aburrida. Y dije, no, Poeta Herido, como El Corazón Partido de Alejandro Sanz, algo así. ¿Me entiendes? Me fui por ahí, por esa influencia. Y el título lo compartí con el equipo, encantó, es un concepto, las canciones describen el título. Y muy contento, muy feliz con el recibimiento que han dado este nuevo
0: material. Dicen que cuando las canciones son así, de corte, digamos, de cortavena o triste, pues los sentimientos están mucho más a flor de piel cuando uno está triste. ¿Tú estás de acuerdo con eso? Porque estabas en quizás un periodo bajo emocionalmente.
1: Yo soy un compositor sastre, también yo puedo escribir algo que no tiene que ver nada con mis emociones, pero definitivamente en un momento como el que viví,
0: las emociones ayudan.
1: Y claro, y las bonanzas creativas llegan. Las bonanzas creativas llegan y rodearse de gente creativa también, eso ya influye. Uno puede con 2,000, dos con 10,000. Creo mucho en el trabajo en equipo y de las personas correctas que se adapten al concepto, y tuve la bendición de contar con un gran equipo de productores nuevos que han hecho una gran contribución en este álbum, y los colegas también que me aceptaron mi propuesta, Arcángel, Jerry Rivera, Víctor Manuel, Lucra, Ivy Queen.
0: Son todos colaboradores en esta producción.
1: Claro, y sí, hicieron un gran trabajo, de veras que estoy contento con este nuevo material discográfico.
0: Cuando entras al estudio con un disco nuevo, ¿piensas en los éxitos que has tenido en el pasado para tratar de sobrepasarlo, o borras esa imagen completamente?
1: Esa etapa la pasé, gracias a Dios.
0: Ya la pasaste.
1: Sí, en un momento dado sí, claro, al principio, sí, la juventud,
0: claro,
1: las comparaciones, obviamente, el estándar suavemente fue muy fuerte, pero ya lo sacudí. Yo soy... Suavemente la amo y le agradezco a Dios que me haya permitido escribir una canción tan especial como Suavemente, pero yo soy más que Suavemente o artísticamente, ya soy,
0: claro,
1: lo reconozco. Y ya pasé la página y le agradezco y me meto al estudio con la misma pasión que me metí para grabar Suavemente, buscando algo diferente, ya, un sonido que me saque de mi zona cómoda, que el oído y el cerebro de la audiencia que me escuche, escuchen algo refrescante en mi voz para darle algo nuevo.
0: Ahora, cuando vas a hacer una de estas presentaciones, y yo te sigo en las redes y he visto que te has presentado en muchos lugares y empiezas, o has estado empezando los shows con tu sonrisa, ¿verdad? De alguna manera, ¿te cuesta mucho armar el repertorio para cada uno de estos conciertos, o ya está bastante señalado el repertorio, o fluctúa mucho de ciudad en ciudad?
1: Nosotros hacemos un estudio en el streaming de las canciones, sí, que más están por territorio, que más están funcionando en cada territorio, y nos vamos adaptando al territorio, pero con una fórmula. Se abre con un clásico. Yo siempre hablo,
0: claro,
1: hay que abrir siempre ganador.
0: Sí, arriba.
1: Cautivar a la audiencia, porque no hay una segunda oportunidad por una buena primera impresión. Y el público es así. Entonces, vamos montando un clásico y una canción. Si la canción tiene pocos acordes, pues la próxima canción metemos una canción con más acordes, en tonos a mayores. Todo eso se considera. Tengo un gran director musical con una maestría en el conservatorio.
0: O sea, que cada una de estas presentaciones lleva tremendo estudio, o sea, para hacer el llamado, entre comillas, playlist.
1: Eso es así. Y muchas veces, no muchas veces, porque gracias a Dios he tenido la bendición de que mi repertorio es muy consistente. Pero puede ocurrir que una canción que puse en el rundown y yo veo que la audiencia como que no está funcionando, se quedó la que viene después. Si la que viene después es una canción que... Tú sabes que no debilucho, porque mis canciones son todas buenas. Pero si es una canción que no va con la audiencia, que estoy, ¿verdad? Que estoy,
0: claro,
1: cautivando.
0: Claro. Tú los percibes.
1: Me muevo para atrás y cambio. Le digo al director musical, no, le doy una señal, tócame Linda Eo.
0: Claro.
1: Tú sabes, píntame también una canción. Y voy ahí estudiando la audiencia, poco a poco, pero ya básicamente vamos con un plan. No me gusta improvisar en cuanto a rondar.
0: Y tu director ya por las señales ya sabe exactamente.
1: Sí, yo tengo un animal como director musical, un muchacho muy inteligente, un genio.
0: Qué bueno.
1: De mirarnos nada más, nos miramos, llevamos ya como casi 8 años, 10 años trabajando.
0: Oye, el Cora ha roto, pegó muchísimo.
1: Sí.
0: Y ahora pues estás promoviendo un nuevo tema de esta producción. ¿Cuál es la canción?
1: Me mataron con el Blachi, una composición del bogotano Rob Suárez, que me trae este concepto, y yo dije, este es poeterío, una canción fuerte. Yo no morí de amor, a mí me mataron.
0: Me
1: sepultaron las ganas de amar.
0: Y has encontrado que hay muchos por allá afuera que se identifican con ellos,
1: claro,
0: ¿no?
1: Si hay rompimiento todos los
0: días. Claro.
1: Esta es parte de la naturaleza, esta es parte de nuestra naturaleza. Es un tema poeterío, es un tema universal, que todos los días hay poetas heridos y poetas heridas por ahí.
0: Oye, vamos a dejar a todo el mundo aquí en el Hit Parade con Me Mataron.
1: Arrancamos una gira europea muy ambiciosa que me tiene muy entusiasmado porque voy a visitar lugares que yo nunca pensé que iba a visitar, como Zurich.
0: Poner a los suizos a gozar.
1: A los suizos. Tú sabes que yo estuve en estos días en Marruecos.
0: ¿En Marruecos?
1: El 85% eran árabes y cantando mis canciones. Es una, es una experiencia que tú dices, wow, la saboreo y la agradezco. Mis canciones son universales.
0: Y llegaron con turbantes y toda la cuestión.
1: Con todo. Y musulmanes y bailando y cantando mis canciones.
0: Esa increíble. Es la maravilla de la música, ¿verdad? La música, pues ya no es música latina, ya es música global. ¿Verdad?
1: Universal.
0: Como tal, universal.
1: Claro.
0: Así que, oye, te felicito. Qué éxito, qué maravilla. Que el poeta herido siga sonando mucho. Está disponible en todas las plataformas.
1: Todas las plataformas. Ya tenemos disponible también el disco en vinilo. Tú le dices en pasta, ¿verdad?
0: Sí, en pasta. En vinilo. Está bien.
1: Ya tenemos CD también. Para que guarden este álbum con mucho cariño. Un álbum hecho, ¿verdad? Un álbum real. Esto no es un invento. Esto es del alma, del corazón. Y quise que la gente tuviera la oportunidad de tener este álbum físico. Para que lo guarden, de aquí a 50 años va a tener un valor impresionante. Es un activo, es una inversión.
0: Seguro que sí, Elvis. Gracias por estar en el programa.
1: Dale,
0: éxitos.
1: Gracias por recibirme, Javier, aquí en el Hit Parade.

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1: Bueno, gracias a Elvis Crespo por acompañarnos un ratito aquí en el Hit Parade de América. Como siempre, deseándole continuo éxito. Nos agrada mucho compartir un rato con él y conversar acerca de todo lo que está pasando alrededor de su carrera. Vamos a retomar el conteo. Nos vamos al sexto lugar de la semana. Llega el cantautor malagueño Pablo Alborán. Él llega con esto que dice algo.

0: perdón.
1: Algo de mí, Pablo Alborán, la canción número 6 de la semana, sexto lugar aquí en el Hit Parade de América. Ya hemos contado de la 15 a la número 6 y así llegamos a este segmento de curiosidades. Y saben que como en cada ocasión en este espacio es para destacar a los grandes exponentes de la música. Y hoy me toca hablar un poquito acerca de Franco De Vita, gran cantante y compositor ítalo-venezolano, reconocido por su habilidad para combinar el pop, la balada y la música latina en sus canciones. Le cuento que nació el 23 de enero de 1954 en Caracas y a lo largo de su carrera ha lanzado múltiples álbumes, muchos de los cuales han sido éxitos en América Latina y España. De hecho, hace muchos años radica en la madre patria. Es conocido por su estilo romántico, su potente voz, así como canciones icónicas como Te amo, Solo importas tú y Si la ves, entre otras, ¿verdad? Tiene un chorro de éxitos. Vamos a recordar uno de sus grandes éxitos. Aquí está Franco De Vita y esto es Un buen perdedor.

0: un buen perdedor, ¿verdad? En el segmento de curiosidades, recordando un poquito de la carrera musical de Franco De Vita. Aquí en el Hit Parade América, siempre me gusta decirle Franco De Vita, de vitamina musical, que eso es lo que nos ha dado a través del tiempo. Vamos a hacer una pequeña pausa, nos separamos brevemente. Es su amigo Javier Romero, es el Hit Parade América. Ya continuamos con la canción número 5 de la semana. Siga la sintonía, ¿eh? Siempre, siempre agradecido por su compañía, su fidelidad de cada semana.
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0: Es el Hit Parade de América, como siempre, desde la ciudad de Miami, la capital del sol, pues enviándoles el cálido saludo. El verano 2026, nos queda poco menos de un mes de verano oficialmente, aunque en muchos lugares como en Miami continúa el calor y en algunos lugares del sur, ¿verdad? Pero sé que en otros lugares ya, pues el próximo mes comienza a cambiar un poquito la temperatura. Pero la temperatura musical aquí en el programa sigue muy alta, porque ahora llega Shakira en el quinto lugar con el tema del mundial. Aquí está Shakira con su Die Die.

0: El tie-dye Shakira, el tema del Mundial 2026, que ya quedó en el recuerdo, pero estoy seguro que a muchos, pues, les quedaron buenos recuerdos, buenos momentos futboleros. Vamos a la ventana musical de hoy.
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0: En este segmento siempre destacamos de enero a enero la música nueva primero, y hoy le toca pues a Ella Tauber, la cantante joven colombiana, llega con este tema titulado La Gente

0: La gente cambia, Ella Taubert, la ventana musical de hoy, destacando pues este tema de Ella Taubert. Si le gustó y su emisora favorita o no le está sonando, oiga, pídala. Es Ella Taubert y es La Gente Cambia. Nuestro segmento de la ventana musical aquí en el Hit Parade de América. Y ahora retomamos el conteo. Ya hemos contado de la 15 a la número 5. Quedan por presentar los cuatro temas más calientes de la semana. Nos vamos al cuarto lugar y esta canción tiene el nombre de una marca de maletas, ¿verdad? De maletas de viaje. Alejandro Sanz y Elena Rose cantan Rimowa.
1: Número

0: Rimoa, la canción número 4, esta semana bajando del segundo al cuarto lugar, Alejandro Sanz con la cantante venezolana Elena Rose. Número 4 en la lista. Vamos a revisar los euroéxitos.
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0: Sí, aquí damos vistazo a las primeras 3 canciones en la madre patria. En la número 3 encontramos a Aitana. Aitana llega con su superestrella.

Carlos, la canción número 2 de la semana, Romeo Santos y Prince Royce, como aquel que dice el rey y el príncipe de la bachata juntos, con esta canción que ha estado sonando prácticamente todo el verano. Y encabezando la lista se encuentra Quevedo y alguien con quien hablamos hace un rato, Elvis Crespo y La Graciosa.

0: graciosa, la número uno en España, la número uno en los Euro Éxitos. Es el Hit Parade América. Nos separamos brevemente. Es su amigo Javier Romero saludándoles. Espero se encuentre a gusto, se encuentre bien, a lo mejor compartiendo con familiares, amigos, o si está solo o sola, ¿sabe qué? Yo le acompaño. Es el Hit Parade América y es su amigo Javier Romero. Ya vuelvo con más.
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0: ¿Qué tal, amigo, amiga? Saludos. Estamos en la recta final. Quedan por presentar los tres temas más importantes de la semana, las tres más calientes, las que están dejando la huella más fuerte a medida que vamos culminando el mes de agosto. Esta canción saltó del sexto al tercer lugar. Es el cantante colombiano Maluma. Maluma llega con Tú.

recuerdo, la canción de Maluma, esta semana figurando en el tercer lugar aquí en el Hit Parade de América. Petición y dedicación. Y ahora sí vamos a esta sección, siempre digo que es una de mis favoritas, petición y dedicación. Aquí tengo la oportunidad de darle lectura, pues alguna carta o correo electrónico que ustedes amablemente nos envían cada semana. Y la de hoy dice: hola, saludos Javier, espero se encuentre bien y con mucha energía. Me llamo Juan Ignacio, soy de Honduras, tengo unos cuantos años viviendo aquí en Nashville, en Tennessee. Espero le llegue mi mensaje porque me encantaría si pudiera colocar una canción de Cristian Castro titulada Azul. De antemano le agradezco, mi querido amigo allá en Nashville, en Tennessee, Juan Ignacio. Aquí va su canción, la que me solicita. Aquí llega Cristian Castro con su éxito Azul en el segmento de petición y dedicación.

Ahí escuchamos a Cristian con Azul. El saludo para Juan Ignacio, ¿verdad? Hondureño allá en Nashville, Tennessee. Agradecido, ¿verdad? Por su correo electrónico y porque nos sintoniza cada semana don Juan Ignacio. Espero haberlo complacido. Recuerden que al igual que Juan Ignacio, usted nos puede escribir. Puede escribir a través de Facebook, Hit Parade América, o en X, arroba el Hit Parade. Y cada fin de semana damos lectura a un correo electrónico o alguna carta que uno de ustedes amablemente nos envía. Vamos a retomar el conteo. Nos vamos ahora al segundo lugar. Segundo lugar este fin de semana, Ricardo Montaner llega con su canción Para que seas feliz.

0: Ricardo Montaner, que este fin de semana está presentando su gira, su concierto en la ciudad de Miami, su tour, el último regreso tour, y esta canción estoy seguro pues no falta o no faltó, ¿verdad? Para que seas feliz. Esta semana bajó del primero al segundo lugar aquí en el Hit Parade de América. Nos vamos a separar brevemente. ¿Cuál será la número uno? ¿Saben qué? Lo vamos a descubrir en breve, a la vuelta de los mensajes. Es el Hit Parade de América y es su amigo Javier Romero saludándoles.
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0: el Hit Parade de América. ¿Qué tal? Es Javier Romero saludándoles, es el Hit Parade de América. Ya hemos contado de la 15 a la número 2, hemos llegado a la cima de la lista, pero antes de conocer la número 1, le cuento un poquito de lo que ha pasado en el programa de hoy. Como les decía, contamos de la 15 a la 2, recorrimos el top regional mexicano, donde la canción líder le pertenece a los muchachos del grupo Duelo, para que ya no duela. Pasamos también por la lista tropical urbana, donde la número 1 le pertenece a Maluma con Tu Recuerdo. Por supuesto, nunca falta el flashback en nuestro programa y hoy recordamos la número 1 hace exactamente 24 años con Enrique Iglesias, el tema éxito del 2002, fin de semana similar a este, Mentiroso con Enrique Iglesias. A mitad del programa siempre conversamos con algunos

Algunos minutos con él. También en el segmento de curiosidades, donde destacamos la carrera de algún intérprete o agrupación, hablamos un poco de la carrera musical de Franco De Vita. Por supuesto, la ventana musical, donde siempre destacamos música nueva. Hablamos y presentamos de el tema de Ella Taubert, la canción La Gente Cambia. En los Euroéxitos, figurando número uno en España, casualmente, Elvis Crespo con Quevedo y La Graciosa. Y en la carta de esta semana, en petición y dedicación, nos escribió don Juan Ignacio, que es hondureño, radicado en Nashville, Tennessee, y nos pidió el tema de Cristian Castro, Azul. Y así, amigos, llegamos a la canción número uno. Es una canción que tiene un título muy simpático, el título de un juego infantil, ¿verdad? Esta canción se titula Veo Veo y la canta Lena Burke. Número uno, primer lugar, este fin de semana, casi ya culminando el mes de agosto.

La número uno, felicidades a Lena, que se anota otra número uno después del tema dedicado a Celia Cruz con sus amigos. Ahora pues lanzó Veo Veo y llegó al primer lugar. Lena Burke esta semana saltando del tercero al primer lugar aquí en el Hit Parade de América. Felicidades a Lena. Y con Lena Burke y su Veo Veo nos despedimos. Yo ojalá pues no los puedo ver, pero sí puedo sentir que están ahí acompañándome cada fin de semana. Ojalá los pueda sentir en 7 días más cuando nos reencontremos con otra edición del Hit Parade América. A nombre del equipo, nuestro productor David Checho Jiménez, nuestro productor técnico Alex López, su amigo de siempre Javier Romero, deseándoles que culminen bien agosto, que septiembre venga con todas las de la ley, que sea un mes lleno de bendiciones. A nombre del equipo y como siempre, pues les recuerdo alcanzar a las estrellas, pero con los pies bien puestos sobre la tierra. Que Dios

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